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0: Lindau. Ahora va siendo, señorazo. Ahora sí.
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1: Muy temprano para estar pensando en chupe hasta ahora. Una mañana del miércoles 10 de junio del 2026.
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1: Planeta saludándoles en esta fresca, muy fresca mañana en Cali. Ha vuelto a caer agua en la ciudad de Cali en las últimas horas. No en toda la ciudad, no todo el tiempo. En un ratito por aquí, en otro ratito por allá. Y entonces la ciudad amanece con sus calles húmedas el día de hoy y el cielo grisecito. Si miran la cordillera occidental, hoy no se ve ni la señora echándole maíz a los pollitos, menos la lombriz que se comen los pollitos. Hoy no está tan despejado el cielo de Cali, está grisecito, pero es una bonita mañana para disfrutarla, para vivirla, para hacer realidad lo que hoy tienes en mente para el día de hoy, la tarea de hoy, la meta del día de hoy, a cumplirla, muchachos. Vamos, vamos, vamos, que se puede. ¿Cómo amanecen? ¿Cómo pasaron la noche? ¿Descansaron? ¿Durmieron bien? ¿Amanecen hoy full energía? Bueno, nosotros aquí estamos para acompañarlos, ya preparando toda la info, todo lo viral, todo lo tendencia. Ya llegó la gorda, el güey de venir en camino, por acá está el canario. Mi gordi, buenos días.
3: Hola, Cana, buenos días para vos, para los oyentes. ¿Cómo amanecieron, pues? ¿Qué ha pasado? ¿Cómo se despiertan? Que sea un excelente miércoles, ya llegamos a la mitad de la semana. Así que hoy todo les rinda, que hoy todo les fluya, que nada les influya. Y que podamos compartir esta mañana con mucha y muy buena información, por supuesto, a nuestra manera, acompañándolos mientras van a dejar a los niños al colegio. A propósito, ¿cuándo?
1: Los últimos días, gorda, la otra semana.
3: Eso, ¿cuándo sale? ¿Ya la otra semana salen
1: las
3: vacaciones?
1: Sí, claro, la mayoría de colegios de nuestro calendario, que es el calendario B, está en exámenes finales.
3: ¡Ajue madre! Bueno, listo, ya.
1: Pues, por esos días peladitos clavados estudiando para sus finales.
3: Las vacaciones nos respiran en la nuca, entonces.
1: Sí, algunos colegios a mitad de la próxima semana, que es una semana corta porque el lunes es festivo.
3: Claro.
1: Y otros colegios van hasta el viernes.
3: ¿Y las universidades también, sí o qué?
1: No, yo creo que las universidades ya salieron.
3: ¿Ya salieron? Sí. Ah, bueno,
1: bueno,
3: listo.
1: Pero que nos lo confirmen, no creo, no estoy seguro.
3: Bueno, igual, que les rinda mucho. Feliz miércoles. Imagínese, ya llegó la mitad de la semana.
1: A un día del Mundial, gorda.
3: Ay, Dios mío.
1: A un día. A un poco más de 24 horas de la inauguración en Ciudad de México del Mundial.
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1: Hace un tiempo, cuando estaban los partidos de eliminatoria, que si vamos, que si no vamos, parecía tan lejos el Mundial. Y bueno, estamos a un poquito más de 24 horas. Nuestra cuenta de X para que se comuniquen con nosotros.
3: Arroba Radio Planeta 969.
1: Nuestro número de WhatsApp.
3: El 305-252-8404.
1: ¡Feliz mañaneta!
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0: marcha de las 8. Espero que esta buena canción de Westlife, la versión que hicieron ellos de Uptown Girl, les haya servido para motivarse. 7:39 minutos. Si hay algún reporte de movilidad, ayer hubo uno de lo complicado que estaba entrar a Cali por la avenida Sexta, viniendo desde Yumbo, pasando por Las Vallas, desde Menga incluso, entrando por Las Vallas, por Chipichape, hasta Santa Mónica estaba el trancón. ¿Alguien esta mañana ha hecho esa ruta? ¿Hoy está complicada también o está liviana? Luego el DJ Samu nos contó la causa, lo que él consideraba era la causa de ese trancón. Así que si alguien anda por allá, por los lados del norte, porfa nos va contando. Ya saben, nuestro WhatsApp.
1: El 305-252-8404.
0: ¿Cómo está fluyendo la Cali Jamundí? ¿Está livianita? Bueno, por estos días vienen los días de tráfico más amable en la ciudad en la mañana, por cuenta de que ya los colegios se van a vacaciones, salen muchísimas rutas escolares, ya no hay tantos papás llevando los niños al cole, las universidades en vacaciones, se pone amable en estos horarios especialmente. Esperamos que nos cuenten si es así o si estamos equivocados. Bueno, vea, este próximo viernes, última cambiatón de laminitas, lo que fue, fue. El que entró y completó, y el que se quedó, se quedó. 4 de la tarde, rieguen la bola. 4 de la tarde, última supercambiatón de laminitas aquí en la emisora.
1: No queremos decirles que es que si ya no lo llenó el viernes, ya no lo llenó, ¿no?
0: No, pero la idea es ya, claro, arrancando pues, el mundial. Claro.
1: Sí, lo que porque pasa es que todo el mundo se embolata.
2: Con los buenos días, la cambiatón es vital, o sea, sí. Se le hace el mejor evento para que avance, porque la verdad ya usted ha... Usted lo podría dejar para después, pero ya no eres encuentro.
1: Lo archiva,
2: y
1: lo archiva.
2: Usted ya tiene que poner en sus redes. ¿Quién para cambiar? De pronto puede verse con una persona. En cambio, usted ya tiene 3, 4 y se
0: no,
2: sale
0: güey,
2: con
0: ayer
2: 80,
0: hablaba con
2: 100
0: un,
2: láminas.
0: Con un señor, pues el papá de un niño de Atlas, y me decía, no, si yo hubiera sabido, me voy a estar un poquito más tranquilo, me aceleré. Y esto de las cambiatones es lo mejor, se ahorra uno mucho dinero.
1: Claro.
0: El trabajo es mucho más fácil. Bueno, viernes 4 de la tarde, aquí en Planeta, última cambiatón, lo que fue, fue. Queremos ver salir ese día muchos álbumes llenos. No se interpone en ningún partido, a esa hora no hay fútbol mundialista a las 4. Ya miramos el horario. No nos cruzamos con ningún partido, así que 4 de la tarde el viernes.
1: Los partidos que hay para el viernes serán a las 2 y a las 8, o sea, entonces no hay ningún inconveniente con eso, porque solamente habrá 2 partidos de la jornada mundialista para el día viernes.
0: ¿Y de casualidad los tienes ahí? ¿Cuáles son?
1: Ya se los digo.
0: Por ahora voy a poner tarea gorda, para 6 sobres de laminitas.
1: ¿Para qué?
0: Ya. También estamos raspando ya la olla de las laminitas, ¿no? 6 sobres de laminitas ya. ¿Quién necesita 6 sobres ya? Listo, tarea, ya ustedes saben cuál es. Hagan una foto ya de las laminitas que tienen ahí, de las que encontraron por ahí en la mesa que el niño dejó, que son las de ustedes, que tienen ahí en el carro, que tienen en un bolsillo. Ahora uno amanece, encuentra laminita hasta en la cena, gorda.
2: Uy, regálenme porque no tengo es nada.
1: Ay, güey, le traigo una de Coca-Cola. No, me quedé con una de Coca-Cola, en la casa la tengo. Véalo.
0: Laminitas por toda la... Bueno, una de esas, háganle una fotito, o si tienen varias, en la mano. Quiero ver la foto para saber qué es de esta tanda. Y ya buscamos al número 10. Hoy es 10.
1: Los partidos del viernes, por si algo, a las 2 de la tarde es Canadá, Bosnia, Herzegovina, y a las 8 de la noche Estados Unidos, Paraguay. Esos son los 2 partidos del viernes.
0: Bueno, listo, terminamos la cambiatón a las 7 y hay una hora para llegar a casa a ver a Estados Unidos.
1: Efectivamente.
0: Y los paraguayos. 7:42, gorda, ¿qué se celebra hoy, que 10 de junio?
1: Bueno, Cana, rapidito, hoy es el Día Internacional para el Diálogo entre las Civilizaciones. Esto es una celebración internacional para destacar el valor de la diversidad de las civilizaciones y promover, como dice la celebración, el diálogo, el respeto mutuo y la tolerancia, además hablando de la solidaridad mundial. Hoy también se habla del Día Internacional de la Heráldica. ¿Ustedes saben qué es la heráldica?
0: No, gorda, ¿qué es?
1: ¿Cómo resparece?
0: ¿Con H?
1: Con H y con tilde en la A, heráldica. De acuerdo a la red de la Academia Española, la RAE, la heráldica es una expresión artística que describe gráficamente los escudos de armas de un linaje, ciudad o personas que se conocen la ciencia del blasón. La heráldica se desarrolló en Europa entre la Edad Media y mediante la identificación de linajes y miembros de la jerarquía de esa sociedad, pues la nobleza y la Iglesia Católica igualmente se utilizó para identificar gremios, asociaciones, territorios, villas y ciudades. Entonces, hoy, por ejemplo, se habla del Día Internacional de la Heráldica. Hoy también es el Día Mundial del Modernismo. Hoy se habla de esto, hablando del modernismo, que fue un movimiento artístico, que fue además arquitectónico y literario, que surgió a finales del siglo XIX hasta principios del siglo XX y es orientado ¿a qué? A la renovación, a la creativa, a rechazo al historicismo e impresionismo del finales del 2019, perdón, del siglo XIX. Entonces lo que hacían ellos es como que ya no queremos estar bajo el historicismo ni el impresionismo, sino que pongámonos en el modernismo, y de ahí comenzó este movimiento. Hoy se habla de esto. Hoy también es el Día Mundial de la Lucha contra la Falsificación y la Piratería. ¡Ay, ay, ay! ¿Cómo les parece esta efeméride creada en el año 1988?
2: Esa lucha ya se perdió.
1: Pero... esa lucha. ¿Cómo les parece que hubo un grupo mundial desde esa época de lucha contra la falsificación? Pues, ¿cuál es la finalidad? Obvio, sensibilizar y hacerle conciencia a la población en el mundo acerca de las desventajas y lo perjudicial que puede ser pues comprar cosas o tener cosas que no sean no acordes, sino que no sean de la fabricación original, y adquisición de productos falsificados, y así que pues se afecta la calidad, los productos, las marcas registradas. Entonces se creó este día, y la falsificación y la piratería aplica en muchos, en obras artísticas, o sea, en muchas cosas, música, cosméticos, calzado, marroquinería, medicamentos, joyería, equipos electrónicos, prendas de vestir, hasta alimentos procesados y enlatados. Todo esto se podía falsificar o piratear. Entonces, hoy se habla del Día Mundial de la Lucha contra la Falsificación y la Piratería. Hoy también es el día nacional, bueno, se habla del Día Nacional del Desarrollo Científico Espacial, Tecnológico Espacial. Esto arranca en Argentina, ha tomado vuelo en otros lugares del mundo, pero hoy se habla de ahí. Y ¿cómo les parece que hoy, 10 de junio, se habla como el Día Internacional de los Alcohólicos Anónimos? ¿Algunos de ustedes han visitado alguna vez un sitio de Alcohólicos Anónimos?
0: No, por,
1: no porque
0: no
1: sean
0: sitio,
1: adictos, sino...
0: No, nunca me acuerdo. No, pues los hemos visto por ahí, porque okay, hay varios sitios de Alcohólicos Anónimos, pero sí conocí, tengo un amigo que recurrió a la ayuda de Alcohólicos Anónimos.
1: Anónimos, ¿cómo les parece que esto es una asociación? Bueno, es una comunidad internacional que ayuda...
2: muchos años, ¿no?
1: Sí.
2: O sea, yo toda la vida veo...
1: Imagínese que fue fundada esta comunidad
2: 70,
1: en 1935, güey, desde allá. Hubo un hombre,
2: la gente toma desde hace tanto
1: conocido
2: tiempo,
1: como el Dr. Bob, iniciando reuniones en Ohio, en Estados Unidos. Y bueno, de ahí en adelante eso se extendió un montón. De hecho, más de 180 países constaban de 120.000 grupos, reunía cerca más de 2 millones de miembros de sus agrupaciones. Y bueno, de ahí arranca como la historia, hablar de Alcohólicos Anónimos, que es esta comunidad pues que ayuda a la rehabilitación de personas que sufren de alcoholismo, o sea, que están identificadas como alcohólicos, que entienden que están teniendo una enfermedad, que padecen de una enfermedad que es el alcoholismo. Y bueno, de ahí en adelante ayudar a recuperarse y a salirse como de ese flagelo que tanto los golpea.
0: 7:47 minutos, güey.
1: Ah, ¿qué? Bueno, y vea, ¿sabe qué? Rapidito, y se me olvidaba una. Hoy es el Día Mundial de la Seguridad Vial, de lo que tanto hemos hablado. A nosotros nos falta un montón. Es un conjunto de la seguridad vial es el conjunto de acciones y mecanismos que garantizan el buen funcionamiento de la circulación del tránsito. Así que hoy se habla en el mundo de esto.
0: Güey, échese una revisada. ¿Por qué hoy, aquí adelantándonos un poquito a las tendencias, aparece siendo tendencias relacionadas entre sí? La tendencia Real Madrid y la tendencia Richard Ríos, Colombia.
2: ¿What?
0: Revise esa tendencia, ese
1: no
0: cruce de tendencias.
2: Ay, ¿será que como dijeron que Olise no, entonces vamos a buscar otro? ¿Qué?
0: No suponga. Mire la información. ¿Qué hay? ¿Por qué hoy amanece siendo tendencia los dos relacionados en la misma línea de tendencia?
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1: Ahora son las 7:51 minutos, estamos en la mañanita, güey. Hizo la tarea, miró. ¿Por qué hoy? Porque me apareció hoy. Ya el algoritmo me mandó de una a esa tendencia. Averiguó por qué, me dio inquietud, güey.
2: Pues, a ver.
1: ¿Me estoy emocionando con nada?
2: No se emocione, porque la verdad eso es como humo acá, porque, bueno, en algún lado o en un sitio decía como que Mourinho, ahora que va al Real Madrid, pues conoce a Richard Ríos.
1: Sí.
2: Y que le cuadraría perfecto y que sería una de las exigencias para su equipo.
1: Todo imposible.
2: Pero eso me lo encontré más de la IA, porque en las noticias de medios hablan simplemente que...
1: No, y la revista Semana lo tiene.
2: Richard Ríos, pero no le encuentro más ampliación, la verdad. Yo no sé si ellos lo tomaron de ahí, porque la información general toma el Real
3: Al
2: Madrid.
3: Al parecer.
2: Richard Ríos dice, Mourinho se despide de Richard Ríos del Real Madrid. Richard Ríos se queda sin técnico, Mourinho ya se despide, va al Real Madrid. Entonces, como tiene todas esas palabras ahí, pues se juntan, pero... O sea, en uno sí está el rumor.
1: Ajá.
2: Pero yo no le quiero dar como mucho bombo a eso, porque eso ni usted, ni nadie, usted... ni Richard Ríos se lo esperaba.
3: No, y aparte usted dice, cuando digan al parecer, quizá, de pronto, eso no sirve. No sirve es que digan.
1: Sí, sí, sí. Bueno, pero bueno, pero ahí nos adelantamos un poquito a lo que ahora empieza a hacer un run run. 7:53 minutos.
3: Vea, Canario, rapidito. Alejandro Escobar nos escribió. Un saludo, Alejo. Dice, hola muchachos, buen día. Carrera 66 con calle 16. Dice, no hay semáforo y hay un trancol ni el hijuevo. Dice Alejandro. Así que para que lo tengan en cuenta.
1: ¿En dónde?
3: Carrera 66 con calle 16.
1: Aquí, cerquitita, aquí gorda.
3: Aquí nomás, sí, ya le dije a Alejo.
1: Es donde
3: que
1: está el
3: gracias.
1: Dollar City, donde está la rebaja, donde está... ¿Qué más hay ahí?
3: Hay un molcito, ¿no? Ahí sí, hay como sí, sí. Un centrico comercial.
1: Ahí.
3: En esa intersección, bueno.
1: ¿Y sabes de casualidad quién es?
3: ¿Quién nos escribe? Sí. Alejandro Escobar.
1: Alejo, ¿sabes de casualidad la causa? ¿Es en todos los sentidos de eso que no pasa nadie para ningún lado o en un solo sentido?
3: No, dice que no hay semáforo. Entonces, claro, como no hay semáforo, todo el mundo pasa como le da la gana a la guachapanda queriendo pasar primero y entonces tienen un tranco en el berraco. Ya, entre otras cosas, le dimos información al tránsito porque si no hay guarda regulando, pues sería bueno que ahí estuviera porque esa intersección es peligrosita ahí, ese paso.
1: Son las 7:54 minutos. 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
0: Colombia amanece con un título femenino.
2: Tan
0: hoy,
2: bella, sí.
0: Anoche, qué emocionante esa remontada, qué bonita remontada. Lo perdía 2-1, luego el partido se puso 2-2, luego Paraguay se lo ganaba 3-2 a Colombia.
2: Con golazos, ¿no?
0: Y los colombianos remando, las colombianas remando duro, duro, intensamente, lograron la remontada. Y ojo, porque si no se lograba, quedaba sin título, lo ganaba Argentina, que le ganó a Ecuador. Las argentinas terminaron primero y haciendo fuerza para que llegara el gol de Paraguay, se empatara el partido y quedar campeonas ellas. Pero no, Colombia remontado. Colombia ha remontado y le ganó 4-3 a Paraguay y es la campeona de...
1: Imagínate.
0: La Liga de Naciones.
2: Es la primera campeona de este torneo, o sea, son las que están estrenando ese título y tan bonitas verlas hablar anoche dentro de lo que decían, o sea, como que tan buscado el título, como que querían ganar algo grande, algo especial como grupo femenino de mayores. Estas peladas le han metido todo, absolutamente todo a ese equipo, se ve que son demasiado unidas, empezando por el mismo técnico. Este man de Angelo Marsiglia que les ha hecho un acompañamiento y también como, además que tenemos que sacar pecho porque es de acá, bueno, o sea, es un vallecaucano el que dirige a estas peladas. Y
1: el equipo del Chuzo de Nando.
2: El que los vio, el que jugó con Pope, el famoso Pope, claro. En una recocha, bueno, ya sabe de quién le estamos hablando.
1: Yo alcancé a jugar con él también.
2: No, es un bacán y aparte de eso, pues verlas cómo se han complementado y cómo hoy en día pues le regalan a Colombia tan bonitas alegrías, imagínese, y la hicieron redonda, haberse clasificado al Mundial.
1: Sí, lo primero.
2: Y ya ahora haberse ganado ese título, o sea que van es más disparadas que mejor dicho. Una satisfacción muy grande, ayer eran tendencia y bueno, se merecen todos los elogios.
0: Felicitaciones, sí, no, muy emocionante.
2: Ah, bueno, y el lunar de, bueno, no sé si ustedes vieron, el lunar, ayer me lo encontré en redes porque yo no me vi el partido, que a Linda la sufrió racismo en la...
0: Sí, gorda, en el segundo tiempo, cuando Colombia estaba precisamente tratando de anotar el gol de...
2: Comentarios ofensivos.
0: No, todavía no ha empatado, Colombia está ahí. Bueno, en todo caso hay una jugada sobre la banda oriental en la que la pelota sale al saque de banda. Uh-huh. Linda está involucrada en la jugada y ella coge el balón para hacer el saque de banda rápidamente, pero se queda con el balón. Y advierte a la juez central, muy bonita además la juez central.
1: Súper linda, Dios la bendiga, oye.
0: Y se advierte a la juez que está siendo víctima de insultos raciales.
2: ¿Así?
0: Y la juez hace la seña de cruzar las muñecas de sus manos, de sus brazos, en una señal
1: de alerta. Racismo.
0: Llama a las dos capitanas de los equipos y advierte que si vuelve a pasar, pues toma medidas.
2: Acciones, sí, claro.
0: Acciones. Afortunadamente, el partido pudo terminar. Pero sí hubo una situación de...
2: Oye, increíble que insulto racial. Increíble que se siga presentando esto. Como para, obviamente uno entiende que hay palabras que para disminuir al rival, pero seguir pegados del racismo y bajo esa tendencia, no, inadmisible eso. Pero bueno, gracias a Dios. Yujuru, lero, lero.
1: ¿Te acuerdas de un partido que hubo recientemente? Y no recuerdo la liga, que cuando se estaban en el cambio de escudos y los dos capitanes de equipos, uno de los capitanes dice, juez, le dice al juez como que, ojo que a un compañero acá le decimos negro, por si algo. Para que lo tengan
0: ¿Ah,
1: en
0: sí?
1: cuenta. Claro, ¿no lo viste, Cana?
0: No.
1: Eso fue hace ya
2: como
1: 15
2: no...
1: días. Entonces le hace la advertencia al juez, que es una, creo que son argentinos, y le dice, ojo porque, pues como que mira, a uno de nuestros compañeros le decimos negro. para que
2: claro, no porque haya... negro, pasala, negro,
1: es que
2: tirala.
1: Te voy a poner el audio de eso.
2: Ah, pero bueno, menos mal lo advirtió, porque si no...
1: Y si no, negro, y ahí ya lo van a tomar bueno, por otro lado, entonces...
2: Pero en tu cara, Paraguay, nos quedamos con el título. Estas peladas, me amanece uno contento con estas peladas, verlas sonreír, bien. Lo es todo. Bien.
0: Sí, sí, sí, no, tiene una entrega, una garra y un talento increíble. Lo de Linda es una cosa absurda, lo que juega fútbol Linda Caicedo.
2: Y ayer, espérate, güey, ayer la capitana hablaba, no mentira, la capitana no se me olvida, ya voy a buscar el nombre, se le salieron las lágrimas porque decía, mi familia sabe lo que me ha costado. Todas tienen una lucha, pues, de ver, de crecer, de jugar, de verlas, o sea, de apoyarlas. Ya decía, yo la de mayor edad, no sé si sabes de quién estoy hablando, dice, yo soy la de mayor edad aquí, me ha costado un montón, el tema mental me ha jugado una pasada y hoy me parece increíble tener este título. Entonces, pues, uno nota que hay un trabajo, hay un esfuerzo enorme de estas peladas.
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1: Y Argentinos Junior, sexta división. Entonces cuando llega el capitán y le dice al 5 al 11, mira, al 5 al 11 le decimos negro. Entonces aquí está el audio de este.
4: Un compañero ahí, el 5, y hay uno que está en el banco, que le decimos negro, quiero aclarar.
3: Ok.
4: Así no se me interpreta nada.
3: Ok. ¿De eso?
4: Atento también con...
3: También.
4: Ah, sí. No hay problema, pero cuidado. ¿Qué es?
3: Mucho cuidado con el respeto. ¿Ha tenido?
2: Claro.
0: Ah, pero era válida esa advertencia.
2: Claro.
0: Son las 8 de la mañana, un minuto. Tengo tarea. Bueno, vamos por pollas gorda, porque se nos está acabando nuestra polla mundialista.
2: Pero déjeme decirle,
0: mañana
2: entonces...
0: se acaba la polla mundialista de Planeta. Hasta mañana, en la mañaneta de mañana, tienen chance de clasificar sus pollas. Así que lo que fue, fue también.
2: Le iba a decir que quién se quedó con las laminitas primero para no quedarme encañengada con todo eso. Hemos dicho que se ganaba las laminitas el número 10. Así que cuento desde el primero que llegó sus laminitas 1, 2, 3. La primera fue Paola Cuaichar. Entonces lo sentimos y de ahí para arriba. 1, 2, 3, 4, 5, 6, 7, 8, 9, 10. Fernando Peña Romero. Que muy, vea güey, le está haciendo fieros acá con semejante
0: morro
2: de láminas. Morro, sí. Morro.
1: Uy, ¿cómo voy ahí?
2: Bueno, Fernando, tenés tus 6 sobres de laminitas, puedes venir hoy hasta las 12:30 o en la tarde, después de las 4 de la tarde o cuando quiera, señor, o en el intercambio.
0: Y para la tarea de las pollas mundialistas, tres vamos a lidar, las 3 primeras. Este es un campeonato de dedo rápido. Porque estoy seguro que todos tienen la respuesta a esta tarea fácil que les voy a poner. Voy a dar otra vez estadios. 3 estadios famosos, pero no me van a decir dónde quedan. Me van a decir qué equipos juegan en ese estadio.
2: Ay, no. Si ayer me...
0: 3 estadios. ¿Qué equipos juegan de local en ese estadio? ¿Qué equipos hacen su localía en esos estadios? ¿Listo?
2: ¿Al cuál le va a dar? ¿Al cuál? ¿Al cuál vamos a clasificar?
0: Al 1, al 2 y al 3. Los estadios son el Allianz Arena, la Bombonera y el Camp Nou. Arena, Bombonera y Camp Nou. La mañaneta está al aire por Planeta.

0: minutos en la mañaneta de Planeta. ¿Cómo les fue a los oyentes con la tarea gorda?
1: Bien, Cana. ¿Usted sabía que, no sabías que esa canción uno le decía atún compa, ¿no?
0: No, gorda, apenas me estoy dando cuenta de eso.
1: No, es de verdad, no te estoy, o sea, no es un chiste. Me la he escuchado, que hay gente que la canta así.
2: Sí, qué gente, compa, ¿cuántas personas?
1: Pues así, si yo la haya escuchado en una sola persona, puedo decir que he escuchado que la han cantado.
2: Pero no me voy a echar cuenta.
1: Pero es que la embarazan. Mentiras. Bueno, voy para arriba de los que contestaron. El primero que contestó puso Boca, Barcelona y Bayern.
2: Tenía que bueno, ser en sí, orden.
0: No, yo no dije. No advertí que en el orden que lo
1: ¿en
0: dijera.
1: ¿En el orden?
0: Pero la respuesta está correcta. Boca,
1: Barcelona.
0: No, está correcta.
1: Ah, bueno, no. Entonces...
2: Ah, no, ¿cómo así que Barcelona? No,
1: voy
2: no,
1: para arriba, voy para arriba. Voy para arriba. El segundo que contestó, Bayern, Boca, Barcelona.
2: No.
1: Pues yo qué... Pues estoy diciendo...
0: Perdón, me hace equivocar el código ahí. No, perdón, el primero, volvemos al primero, gorda.
1: El primero, Boca, Barcelona, Bayern.
0: Sí, está bien. Sí, lo que pasa es que, bueno, aquí con el tema del orden me confundí. Y el Barcelona sí, claro, está bien.
1: Boca.
0: Barcelona.
2: ¿Qué bola? Es que como el Canario es el concurso, yo pensé, bueno, pues escogió el Cap. No, vea, pues.
0: Y el güey acá me hace...
2: Resbala. ¡Ah, yo!
0: Claro.
2: ¿Por qué?
0: No, porque me hizo señal que no.
1: Un bobo careado mata a la mamá.
2: No. Y ahorita cuando te des la respuesta internamente, yo dije...
1: Venga, lo agarro.
2: Yo dije Real Madrid y usted dijo que sí.
1: Vea, cójame usted de la mano derecha y cójame usted de la mano izquierda, que se están robando bobos por allá. Venga para acá.
2: No.
1: Entonces, Boca, Barcelona, Bayern. Está
0: sí,
1: bien.
0: Correcta,
1: listo.
0: Sí.
1: Entonces...
2: Usted se equivocó.
1: Cállese, güey. Calle la boca. Gustavo Montoya, joven. Vea, aquí le estoy poniendo su baloncito. Mande su polla ya mismo para legalizarla al aire.
2: El Canario utilizando el Camp Nou del Barcelona para un concurso.
1: Déjelo, que él siente que Portugal va a quedar campeón y que va a hablar mucho de Cristiano. Vamos a ver. El segundo, Bayern, Boca, Barcelona. ¿Sí? Vamos bien.
0: Sí.
1: Sí, Bayern, Boca, Barcelona. Sí. Javier Quevedo, señor, bienvenido al juego. Aquí, baloncito para que mande su polla. Y en su orden, el tercero. Este man nunca nos ha escrito, aparece como Alejandro Benítez. Alejo, confírmame si realmente ese es tu nombre. Número terminado en 6008, Bayer, Boca, Barcelona. Joven, ahí le estoy mandando su baloncito. Tres hombres, Alejandro Benítez, Gustavo Montoya y Javier Quevedo son los que se clasifican a la polla. Manden sus pollas si quieren en notica de voz más fácil para escucharlos.
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0: Tres cosas para contar en la mañaneta. 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Ayer les contaba sobre los aguacates Hass colombianos. Y ahora se dispara su producción en el país con motivo de la planta para sacar el aceite del aguacate Hass en nuestro país. Bueno, hoy les voy a hablar de papas. Tiene que ver con las papas colombianas porque, otra buena noticia para el agrocolombiano, la famosísima multinacional McCain, que es la que procesa las papitas estas que muchos restaurantes utilizan, bueno, ha duplicado la productividad del cultivo de papa en Colombia y aceleran inversiones ante el fenómeno del Niño, que amenaza un poco la producción de papa de nuestro país. La multinacional amplió en un 52% su área de papas sembradas y avanza con un plan de fortalecimiento, incluso para un crecimiento a futuro en Colombia y también en territorio venezolano. Son tres cosas para contar. ¿Cuál es la segunda?
1: Yo les cuento la segunda. A la pregunta de cuánto cobrará un árbitro durante el Mundial, ustedes se han hecho la pregunta y por ende han pensado en la respuesta. ¿Cuánto se ganaría un árbitro en el Mundial?
2: $5,000.
1: Bueno, pues ¿cómo les parece que los árbitros que dirigirán en la próxima Copa del Mundo, que arrancará mañana, pues recibirán una remuneración de aproximadamente $100,000? Hágame el favor y me dice en pesos colombianos cuánto sería.
2: ¿$100,000 por partido?
1: $100,000 incluyendo bonos por rendimiento. Esta cifra representa el mínimo que obtendrán, ya que aumentará a medida que avancen las rondas de eliminación. El árbitro, por ejemplo, que va a dirigir la final del Mundial 2026, podría llegar a cobrar $300,000 en total. Y esto pues tiene significativamente una comparación con el Mundial Brasil 2014, porque los árbitros recibirían el doble de lo que percibieron en aquella ocasión. hay un ajuste lógico considerado que ese torneo contará con 48 selecciones y 104 partidos. Además, los árbitros que se encarguen del VAR tendrán una compensación adicional de $3,000 por partido en la fase de grupos y hasta $5,000 en las eliminatorias.
0: Y la tercera cosa para contar en la mañaneta
2: tiene que ver con la SIC y con Bavaria puntualmente. Resulta que la Superintendencia de Industria y Comercio ha formulado un pliego de cargos contra esta empresa porque establece que incumplió las garantías que habían ya sido aceptadas en el 2022. Aquí digamos que lo que se hacía era tener como un pacto en un tema donde ya no se iba a volver nuevamente a pedirle a un cliente que tuviera exclusividad con los productos y que no tuviera nadie más, digamos, como en sus vitrinas. Pues hicieron una investigación y esa actuación en este caso de la SIC deriva de un proceso que analizó si la compañía habría implementado esos mecanismos que dificultaban el acceso o la expansión de competidores, en este caso otras marcas en sus tiendas. Entonces, en esas labores, ¿qué hicieron ellos? Realizaron más de 100 visitas administrativas en Bogotá, Barranquilla, Cali, Medellín, Bello, Envigado, Itagüí, otros lugares. Y pues lo que se dieron cuenta es que todavía estaban celebrando esas condiciones que no son compatibles con los compromisos adquiridos. ¿Me hago entender? Yo voy a una tienda y soy Bavaria y le digo a usted, vea, le traigo el producto, pero entonces quedamos en esto y firmamos este contrato y usted me da exclusividad, aquí no puede tener otra marca, okay, digamos. Y pues eso no estaba permitido ya. Entonces viene la investigación y se habla de una sanción. Al menos ya está formulado por parte de la Superintendencia de Industria y Comercio este pliego de cargos contra esta empresa, contra Bavaria puntualmente.
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0: sonido del rock en español, del buen rock que hicieron estos mexicanos.
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0: Y un nivel genial. Se llaman Caifanes. Saúl. Saúl Hernández.
2: Van para el evento, el que anunciamos ayer, ¿no? Cordillera.
0: El ¿cierto? Festival Cordillera.
2: Festival Cordillera. Buenísimo. O sea, qué bien esa banda. Súper. Ah, bueno. Y en Cali también van a repetir presentación. Sí, eso va para la, esta vez va para la Plaza de Toros, ¿cierto? Sí.
0: Es una, un sonido que creo que trae buen recuerdo a todos los que crecieron en medio del sonido del rock en español. Aquí con este sonido arrancando este bloque. ¿Ya se tomaron el cafecito, oyentes? Son de café en la mañana. Nosotros acá, La Gorda, café en la mano. Acompañando unos huevitos con salchicha.
3: Más rico.
2: Yo arroz.
0: El güey tomándose un
2: Gatorade.
0: Delicioso. Canario tiene un cafecito delicioso. De aquí de Mariana.
2: Muy caro este Gatorade allí donde lo vende aquí el amigo.
3: Se
2: de
3: lo
2: panería,
3: dije,
2: pero bueno.
3: Se lo dije a Juli que nos da el cafecito en la mañana.
0: Más
3: no, mentiras. No,
0: más rico ese café, gorda.
3: No, a mí no me lo da Juli, a mí me lo empacó esta mañana mi mamá. Me gusta que me lo empaquen. ¿Cómo te parece que el güey es el único, cómo les parece, oyentes? Es el único paisa que no toma café en la mañana. O sea, es el único paisa que yo conozco en toda mi vida que si uno le...
0: ¿Se no vio de Temu, gorda?
3: Usted, que usted le dice al güey, güey, ¿qué se quiere tomar? Ejemplo, un Gatorade o un Gatorade y un café calientico, delicioso, sin azúcar o café en leche, y él te va a preferir siempre la bebida fría que la caliente. Y yo digo, ¿pero qué tipo de paisa es este? Pues,
2: no, a veces sí tomo caliente. Y si tomo café con leche... Y realmente es leche con un poquito de café.
3: Exacto, eso es lo que me refiero, que es el primer paisa en la historia que no le gusta el tinto, que
2: pero
3: no le
2: bueno,
3: gusta el café.
2: Sí he tomado café, lo que pasa es que cuando lo tomaba en finca era aguapaneludo, con aguapanela.
3: Tan, o sea, rico, no, porque claro, uno hacía la aguapanela y uno colaba no, el café con ello.
0: Señores, son las 8:35, estamos en la mañanita de Planeta 96.9, que a esta hora es una presentación, atención, del FanFest de Radio Planeta, que nos hemos aliado con la gente de Iconic. 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
2: chimba,
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2: 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Quienes estuvieron en el Burger Master participando de este evento, bueno, llevó demasiadas personas a probar su hamburguesa, la... ¿Cómo se llama la hamburguesa de ellos? La... Ay, se me fue la paloma.
3: No, le pasaría un salvavidas, pero no sé,
2: bueno,
3: cómo se llama.
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3: Bueno, señor, usted me le quedó debiendo pollas, ¿cierto? Le estoy debiendo pollas. Le debo tres pollas. Bueno, entonces arranco a decirle que Gustavo la envió, Gustavo Montoya, que se clasificó, la envió escrita. Dice que el primer gol de Colombia lo hace Luis Díaz. Ah, pero venga, le digo una cosa. Gustavo, esto está incompleto. ¿Para qué la vamos a leer si está incompleta la polla? Joven, si me está escuchando, envíe su polla. Mejor dicho, le voy a mandar aquí rápidamente. Qué vergüenza con ustedes, pensé que la había mandado completa. pero voy a hacerle un favor a Gustavo, que de hecho, rápidamente a los oyentes que se clasifiquen a jugar por la polla, las preguntas están puestas en nuestra cuenta de Instagram, arroba Radio Planeta Cali, y está en nuestro estado de WhatsApp. Ahí ustedes pueden ir a cogerlas para que no tengan ningún problema y la tengan lista. Es importante que tengan lista la polla para que no estemos aquí chapaleando. Listo, voy para Javier Quevedo, que la envió y la envió en notica de voz. La polla de Javier Quevedo queda de la siguiente forma.
1: Hola, ¿cómo? Buenos días. Casi que no. Bueno, aquí está mi polla para el Mundial. Entonces, ¿qué jugador de Colombia anota el primer gol en el Mundial? Daniel Muñoz. ¿Hasta qué ronda llega nuestra selección en el Mundial? Hasta cuartos de final. ¿Cuál crees que será la primera selección eliminada? México. ¿Quién crees que llega más lejos en el Mundial? Messi. ¿Cómo le va a ir a nuestra selección versus Uzbekistán? Gana. ¿Versus Congo? Gana. ¿Versus Portugal? Gana. ¿Quién será el goleador en el Mundial? Julián Álvarez. ¿Quiénes juegan la final y quién será el campeón? La final será Francia-Inglaterra y el campeón será Francia.
3: Listo, gracias a Javier que nos puso a escuchar música mientras nos enviaba la polla.
0: Muy amable, viendo Caifanes de fondo.
3: Muy amable señor. Y la otra polla es la de Alejandro Benítez, que también nos la envió en notica de voz. Alejo.
4: Hola, hola, ¿qué más? ¿Cómo van? Aquí les envío los datos de mi polla. El primer jugador que de la selección Colombia que anota es Luis Suárez. La selección llega hasta cuartos. Entre Messi y Cristiano llega más lejos Messi. Colombia con Uzbekistán y Congo gana, con Portugal empata. El goleador del Mundial será Harry Kane. La final será Francia-Inglaterra y el campeón es Francia.
0: Perfecto, muy bien, muy bien.
3: Listo, y les quedo debiendo, bueno, ya les voy a poner otra vez entonces la de Gustavo, que muy juicioso, aquí acaba de hacer la tarea mientras los otros enviaban y la mandó en notica de voz, ahora sí, completa.
5: Hola banda, ¿cómo están? Qué pena ahí, chascarrillo. Bueno, el primer gol que anota la selección es Luis Díaz. ¿Hasta qué ronda llega la selección? Pues llega hasta cuartos de final. La primera selección eliminada será Ghana. Llega más lejos Cristiano y gana, empata. El goleador, Kylian Mbappé. Y el campeón, Argentina.
0: Listo, ahí está esa polla.
3: Le faltó la final, este muchacho. A despertar. Gustavo, mándanos la final. Dijiste el campeón, que es Argentina, pero no nos...
0: ¿Quién juega la final?
3: ¿Quién juega la final? ¿Cuáles son los equipos que juegan la final?
0: 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También
3: Gustavo ya nos mandó su final. Él dice que la final es Argentina-Portugal. Y pues, la Argentina. El campeón argentino.
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0: Es el tiempo de los titulares de prensa en Colombia. Atención que hay una noticia muy calientita recién de esta mañana que tiene que ver con una decisión que ha tomado Gloria Arizabaleta, que es la presidenta e investigadora de la Comisión de Investigación y Acusaciones de la Cámara de Representantes, que ordena una medida cautelar en contra del presidente Gustavo Petro de suspenderlo de sus funciones hasta el 21 de junio. Fecha de la segunda vuelta, como decisión extraordinaria para evitar su participación en política e injerencia en la campaña electoral. Esta noticia, repito, está de hace unos minutitos apenas hoy en Colombia y ya está en la zona de puede, tiene el poder, la posibilidad de hacerlo, o es una noticia que acompaña todo el movimiento político en Colombia. Es la primera reacción de quienes consideran que no tiene la autoridad para hacerlo. La medida implica serias dudas jurídicas porque de las decisiones de la comisión de acusación usualmente se deben ser sometidas a la plenaria de la misma célula y eventualmente la plenaria de la Cámara de Representantes. Y ella la hizo sin hacer ese tránsito.
3: De hecho, es lo que dice Armando Benedetti en un trino que ya mismo, gracias a Luis Fer por enviárnoslo, pero que aparece como primero en la tendencia, y es lo que dice Armando Benedetti a través de su cuenta de X. Dice, en derecho no existe que la comisión de acusaciones pueda suspender al presidente porque es una comisión de instrucción. Solo el Senado es quien puede hacerlo después de que la plenaria de la Cámara actúe como un ente acusador, penal o disciplinariamente. Luego, la comisión de acusaciones no puede suspender al presidente de la República y menos la voluntad de una sola representante.
0: Esa es la noticia, oyentes. Ella ha tomado esa decisión, pero por lo que están oyendo y la reacción inmediata de quienes manejan el tema es que no surtió el tránsito correcto. Y ella sola no puede tomar esa decisión, pero es la más reciente ahora de la actualidad en Colombia, donde también es noticia el caso del periodista Cristian Herrera, del que hemos hablado el día de ayer, que fue noticia en Colombia el fin de semana por su asesinato en Cúcuta. La noticia es, atención, que hay tres capturados,
2: dos hombres y una
0: implicados mujer, sí, en el asesinato, entre ellos el sicario, alias Demonio. Es el hombre que habría disparado, que disparó el arma que acabó con la vida de Cristian Herrera. La investigación va en lo siguiente: hay tres detenidos. Todo esto apunta a una estructura delictiva que se conoce en el departamento de Norte de Santander como la familia P. Su cabecilla, que se llama Ever Garrido, alias Porras, está detenido en una cárcel en el departamento de Norte de Santander desde el año 2016. Desde ahí, el tipo sigue manejando la estructura criminal que se dedica a la extorsión, al sicariato, al secuestro y al tema del manejo de rutas de microtráfico en el departamento de Santander. Es una joyita el personaje, condenado, pagando cárcel, pero, y aquí viene el tema de por qué esto pasa en Colombia y nadie ha logrado controlar el tema de cómo desde la cárcel siguen delinquiendo. Bueno, este hombre sería el cabecilla y que dio la orden, obviamente a él le contrataron su oficina, para llevar a cabo el asesinato de Cristian Herrera. Ahora la pregunta es, ¿quién lo contrató? ¿De quién fue la idea? A ese man hay que matarlo. ¿Y quién contactó a la agencia, a la estructura
2: ¿y
0: familia
2: por qué
0: P?
2: Temas?
0: ¿Qué sí, estaría pues, tratando de pronto él, cuando sí. se sepa quién, de quién fue la orden, quién contrató los servicios de esta estructura criminal, se sabrá el qué había detrás, qué querían callar o qué no querían que se diera cuenta en el departamento de Norte de Santander. Pero la noticia va en ese avance, tres capturados en el caso de Cristian Herrera. Otra noticia hoy en Colombia tiene que ver con el páramo de Santurbán, porque la Procuraduría y la Defensoría del Pueblo alertan sobre los riesgos ambientales y sociales por la no limitación de vida del páramo de Santurbán, donde la minería ilegal y la exploración minera que apunta para allá, ahora mismo cuando en Colombia se habla de si el fracking, si el no fracking, si se hace o no se hace, pues tiene caliente ese tema particularmente. Vuelve a hacer noticias Santurbán por los riesgos que hoy han advertido la Procuraduría y la Defensoría del Pueblo. Noticia en Colombia, el presidente Petro, aparte de lo que acabamos de contarles sobre la decisión de esta comisión de acusaciones, pues tiene que ver con que ya está en Nueva York. El Consejo de Seguridad de las Naciones Unidas se va a reunir este mes, la preside Colombia, así que Petro será el encargado de conducir este Consejo de Seguridad, que tiene puntualmente un tema, y es la reunión que ha convocado para buscar las soluciones políticas en Oriente Medio. Básicamente ese es el tema. Él llega hoy a Nueva York, preside la reunión y mañana estará de regreso a Colombia. Otra noticia de altísima difusión, muy viral en redes, muy viral, tiene que ver con el video donde un hombre que se llama Winder Alexis Moreno agrede físicamente de manera violenta a una niña de 4 años en Cibaté. En el video se ve claramente cuando, al parecer, en un tema de enseñarle los números a la niña, el hombre la agrede de una manera violenta, tapándole la boquita, enviándole, mandándole su cabecita hacia atrás, a punto casi que de desnucarla, luego la estruja, luego la aprieta contra él, la golpea, la humilla permanentemente en el tiempo que dura el video, que es una denuncia pública, anónima, que llega a las autoridades, se filtra el video y se viraliza en Colombia. Ahora, pues la atención, el foco de las autoridades está en dar con el paradero de Winder Alexis.
3: Dicen que era el padrastro, ¿no?
0: El padrastro. Sí, la relación de él es padrastro.
2: Ah, pero eso es mucho hijo de su madre, la
3: no,
2: verdad.
3: No, no,
2: o sea,
3: no, ese video ayer
2: se... Indignación total, sí. Yo vi un pedacito del video y la verdad, uno no debe como llamar ni menos en un medio a generar violencia, ni a desearle nada mal a nadie, pero uno no puede pensar otro tipo de cosa con una persona como esta,

0: de redes porque necesitan encontrarlo.
1: Lo van a encontrar gorda, obviamente, porque es muy pesado.
0: Sino que, claro, el tema es como la difusión del video, ¿me entiendes? Pero entonces la gente, o sea, el portal que lo publica decía como que, o sea, el video es fuerte porque hay gente que dice, no, yo por ejemplo no logré ver todo el video. Solamente con lo primerito que me encontré apenas deslicé la noticia, dije, no soy capaz de ver este video, además porque tengo chiquis en casa y no, me genera cualquier cantidad de revuelto en el estómago. La gente no estaba muy de acuerdo, pero decían que era necesario que vieran el video para entender la magnitud de quien se está buscando y quien lo vea, donde lo vea, pues que inmediatamente avise a las autoridades porque está evadido. Ya el tema, no sé si es un tema ya con la familia que parte desde un medio local, desde Cibaté, en Cundinamarca, de poder propagar la información para buscarlo. Pero uy, no, es fuerte, y el portal que lo publica dice, atención, porque pues hay imágenes fuertes, hay gente que definitivamente, y veo en los comentarios, no deberían replicar el video por respeto a la niña, por respeto a los familiares, pero tengo entendido que es un tema con la familia para que entiendan la magnitud de quién se busca y que lo repliquen de tal manera para que podamos dar con el paradero, o se pueda dar con el paradero.
1: Vamos a tener noticias pronto de esa captura, seguramente. Lo que les digo es que es muy...
2: Sí, estaba mirando si hay alguna oferta económica.
0: Sí, porque estaban diciendo como una recompensa,
2: pero,
0: ¿no?
2: Pero oficialmente no
0: sí,
2: encuentro
0: no, todavía
2: algo
0: no.
2: Que hable puntualmente de una cantidad de dinero pues por dar con el paradero del tipo.
0: No.
2: Esas ofertas económicas en este tipo de casos suele funcionar.
0: Sí, funcionar.
1: No, y más el caso y el tema niños que la verdad mueve demasiado.
0: Uy, no.
1: Pensaba yo de esos casos donde hemos visto padres asesinando, padrastros, en este caso, a sus hijos. Pobrecitos, ¿cómo serán esos momentos de esos niños? Acá porque lo podemos, digamos, como con dificultad ver, ¿no? Tristemente, quedó registrado. Pero esos niños que no tienen la posibilidad de defenderse. Y yo esperaba, cuando leía la noticia, yo que la niña se haya salvado, porque no sabía bien el contexto. Y pues sí, la niña
0: sí, claro,
1: estaba ahí, obviamente, pues no pasó a mayores. O sea, si es algo muy delicado, por supuesto. O, si quieren, pueden ver ese video, tomar un pedacito como para eso, como para motivarse quizás,
0: es que
1: y aportar en la búsqueda, no sí. sé. Uy, pero
0: es que el curso de la historia es como que se terminó la relación sentimental y el hombre, pues a raíz de que la familia se da cuenta, como que intenta decirle, vamos a tomar acciones legales, y el man está evadido. O sea, el hombre está evadido. Según como los comentarios y como el run de lo que pasa con la familia, y por eso los familiares pues acuden al video. Afortunadamente están las pruebas del video para evidenciar el maltrato hacia la niña.
2: Bueno, más en Colombia, otra tiene que ver con el Ministerio de Comercio, que derogó los aranceles de 30% a los productos importados de Ecuador. Se va solucionando de a poco el tema arancelario entre los dos países. Las otras tienen que ver con la política, lo que ha pasado lo más reciente en las dos campañas, tanto del candidato de la ultraderecha Abelardo de la Espriella como el candidato de la izquierda Iván Cepeda. Lo más reciente en el caso de Abelardo de la Espriella, pues es su acción legal en contra de la decisión de prohibirle el tema de Firme por la Patria. Abelardo de la Espriella respondió a la prohibición del Tribunal de Bogotá, que nadie pueda silenciar la voz de millones de colombianos, le dijo a la revista Semana. El candidato presidencial se refirió a la más reciente decisión que emitió en su contra un magistrado del Tribunal Superior de Bogotá. Ya el abogado ha tomado acciones pues para poder mantener en esto que pues muchos consideran es una que se parte de una campaña de mayor difusión, incluso de la campaña con el tema, por lo que genera la reacción que genera esta decisión, que seguramente obviamente no podrá ser prohibida, pero bueno, entra al plano del abogado que va a manejar el tema por parte de Abelardo de la Espriella. Eso por el lado de la Espriella. Y por el lado de Iván Cepeda, pues las adhesiones que ha recibido de varios sectores políticos que se han llegado a la campaña, su estrategia de remontada, su cambio en el tema de publicidad, sus actividades en las calles, donde se encuentra con multitudes donde quiera que llega, y el tema del debate, que todavía no tiene ni día ni hora establecido. Que sí, pero no se define todavía el tema de la hora de ese debate. Es lo más reciente que tiene hoy la información de nuestro país. Hay más, pero a las 11 que llegamos a las tendencias, les actualizamos nuevamente de qué están hablando los colombianos hoy. Vamos al mundo. Belfast, el Reino Unido, es noticia hoy. El mundo está caliente, está alterado este planeta. ¿Qué pasa, güey?
1: Y seguimos hablando de, bueno, diferentes temas, diferentes noticias. Filipinas, que asciende a 45 ya los muertos, 17 desaparecidos por el terremoto que se presentó en el sur de este país. Las autoridades ya han elevado esta cifra de 45 personas fallecidas.

0: 487 heridas por causa de este terremoto de magnitud 7.8. Recuerden entonces que, de acuerdo con el Consejo Nacional de Reducción y Gestión de Riesgo de Desastres, 33 de los decesos han sido registrados en la región de Sogsarguén, mientras que en Davao el saldo de víctimas exactamente es de 12 personas, es lo que informan ahora portavoces a medios de comunicación. También es un sismo, en este caso, pues que ha afectado a muchas familias. Hablan de 33.596 familias y se habla de personas damnificadas, en este caso, unas 3.000 viviendas dañadas por este terremoto. Les recuerdo, de magnitud 7.8. Noticia que tiene que ver también con la condena a Carmelo Anthony. La historia o el asunto es que lo condenan a 35 años de cárcel por apuñalar y matar a otro joven en una competencia escolar en Texas. Un adolescente que mata a un atleta de pista de 17 años de un equipo rival, esto fue durante una competición escolar, ya fue condenado el día de ayer por homicidio, 35 años de cárcel. Esto fue un caso que sí atrajo mucha atención, porque hablan que más allá del suburbio de Dallas, donde ambos estaban estudiando, y un jurado ya desestimado por los argumentos que tenía la defensa alegados por Carmelo Anthony respecto al enfrentamiento que tuvo con esa persona asesinada, con Austin Metcalf, en las gradas del estadio el año pasado. La mayoría de los testigos fueron estudiantes que describieron una acalorada discusión que se originó porque Anthony se negó en un día lluvioso de primavera a abandonar una carpa que pertenecía al equipo de Metcalf. Entonces Anthony, que ahora tiene 19 años, no testificó durante el juicio, solo su madre subió al estrado en la fase de imposición de la pena para decirle al jurado que su hijo estaba arrepentido y pedir clemencia, porque bueno, ya la sentencia ahora es de 35 años lo que le ha dictaminado el juez. Con noticia del mundo también, varios atacantes, ojo a esto, mataron a 12 personas e hirieron al menos 9 más en un tiroteo masivo que se presentó en la noche del día de ayer en Johannesburgo. Esto informaba la policía y este es el último de una serie de ataques que han conmocionado la ciudad sudafricana. La policía dice que cree que más de 10 sospechosos fueron llevados en un minibús y a un asentamiento informal en el suburbio de Cleveland, Johannesburgo, la noche del martes. Y una vez allí, abrieron fuego contra la población. Sudáfrica, que si no recuerdan, ha sido escenario de varios tiroteos masivos de gran repercusión recientemente, incluyendo, recuerden, 2 de diciembre, si no lo tenían presente, que dejaron a más de 20 personas muertas. En uno de los ataques también participaron varios tiradores. Rusia es noticia porque pues hay una información que habla que benefició a Corea del Norte hasta con 14.400 millones de dólares. El régimen de Kim Jong-un convirtió sus arsenales y sus soldados pues en una fuente de divisas que equivale a más de la mitad, habla del precio interno bruto del país. La visita de Xi Jinping a Pyongyang esta semana de hecho refleja la creciente inquietud de Beijing ante el acercamiento de Moscú. Y lo que se habla es que restaurantes con pizza al horno en leña, vehículos eléctricos chinos en las calles y aplicaciones para pedir taxis desde el celular. La Corea del Norte, que escribió esta semana el diario The Wall Street Journal, es irreconocible respecto a un país que, saben ustedes, cerró fronteras durante la pandemia y el combustible de esa transformación tiene nombre y precio. Hablan de la participación militar de Pyongyang en la guerra de Rusia contra Ucrania, que le reportó al régimen de Kim Jong-un entre 7.670 y 14.400 millones de dólares en agosto de 2023 y diciembre del 2025. Hay más información que habla todavía de las elecciones en Perú. Pues sigue por ahora con la ventaja y el candidato Sánchez adelantando a Fujimori en esta contienda electoral que aún está sin definir.
1: Algo muy curioso, ¿no? Algo muy curioso.
0: El tema de los votos del extranjero.
1: Sí, algo muy curioso, güey. ¿Cómo una elección avanza de manera rápida, 5, 10, 20%, 50%? Pero justo las elecciones, cuando llegan
0: cuando
1: falta menos, es cuando más se demora.
0: Y más se demora.
1: Y sobre todo los votos que llegan del exterior, insisto en algo, comparándolo con el sistema nuestro. Esos son los primeros que llegan acá. La primera información que llega, y entre otras cosas, la más supone uno la más simple de escrutar, de contar, es la del exterior, porque es menor a la del país, porque se hace con anticipación. ¿Cómo a esta altura, cuánto ha pasado ya de las elecciones del domingo acá, y todavía no han escrutado los votos que llegaron del exterior?
0: Recuerden que esto fue un tema.
1: Entonces se quedan en el 95. Pareciera que hay un freno cuando las votaciones, sí, las elecciones llegan a los porcentajes más mínimos para cerrarlas. ¿Qué pasa ahí?
0: Sí, muy curioso,
1: de, y se generan muchas dudas, güey. Muchas dudas de lo que pueda estar pasando. ¿Por qué esa demora? ¿Debido a qué o qué?
0: Aquí hay una ventaja por ahora de lo que se habla hasta el cierre de un diario, en este caso un diario colombiano, El Colombiano justamente, que hablaba que el 96% de las actas ya estaban escrutadas. Sánchez sumaba 50.5% de votos frente al 49.94% de Keiko Fujimori. En este caso, dice que la diferencia ahora es de 20.000 votos.
1: ¿Cuánto es el porcentaje de Sánchez?
0: 50.5%.
1: ¿Y Fujimori?
0: 49.94%.
1: Pero no da la cuenta, ¿no? Si sumas
0: 50.5%. Sí, pues, faltaría un punto.
1: No, la cuenta sumando los dos porcentajes no da 100% de la votación.
0: Dale, por eso te digo, faltaría un punto en este caso, 50.5 y 49.94.
1: Pero se pasa, ¿Cuánto se pasa del 100%.
0: ¿No por qué?
1: Claro, porque él tiene 50.5 y ella 49.9.
0: 94.
1: Haz la suma y te da más de 100%. ¿No?
0: Quedaría faltando un puntico para completar el 100%.
1: ¿O estamos fallando en nuestras matemáticas?
0: No, vos, porque aquí, pues sume 50.5, 49.94. Ahí quedaría en total, pues 90.99.
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1: Es matemática, güey, perdón.
0: Bueno, y por ahora se habla entonces de 20.000 votos.
4: Venga, le presto
0: en
4: este
0: un país de más
4: a usted
0: de...
4: y venga, le presto este.
0: No, yo estoy bien, yo aquí estoy bien, estoy clarito. Ah,
1: súmalo de todas formas.
4: Este abaco, sí, este abaco.
1: Súmalo los porcentajes y gracias.
0: En más de 27 millones de electores. Y hablan que la diferencia obviamente es muy pequeña, muy delgada, que pues sí es muy curioso, y como lo decís vos, que se demore tanto. Y ya lo anunciábamos nosotros ayer, podría demorarse hasta un mes. Un mes.
1: ¿Cómo te parece?
0: ¿Quién nos explica eso? ¿Quién nos puede dar como una respuesta sólida sobre ese tema? ¿Por qué? Se están esperando, ya les decíamos, entonces el tema de votación del extranjero.
1: Bueno, una de las noticias del mundo tiene que ver con Belfast. ¿Saben de qué país es capital Belfast? De Irlanda del Norte, y la violencia ha estallado. De hecho, los diarios españoles como El País y El Mundo hoy tienen imágenes con titulares como Arde Belfast. La violencia ha estallado en la capital de Irlanda del Norte después de que un hombre de 30 años de nacionalidad sudanesa fuera detenido ayer martes, acusado de ser el presunto autor del apuñalamiento de una persona que está hospitalizada con heridas en la cara y en el cuello. Hay información que dice que incluso intentó decapitarlo. Algunos medios hablan de eso, otros simplemente hablan de heridas en la cara y el cuello. La policía ignora los motivos por qué el sudanés atacó al ciudadano irlandés. Pero eso pues no ha impedido que la gente haya estallado en ira, cólera, se ha ido a las calles a protestar y todo terminó en quema de vehículos. Ahora mismo las autoridades han tenido que tomar el control del centro de Belfast. Ya había un antecedente cuando hace unos meses atrás un hombre de origen indio también agredió a un ciudadano irlandés. En aquella ocasión, la policía no creyó el testimonio de irlandés y le dio credibilidad a lo del agresor, en este caso, el ciudadano de origen indio. Lo que a la comunidad le dejó ahí una sensación de inconformidad, de injusticia. Ahora que ha ocurrido este nuevo ataque, repito, de un sudanés de 30 años a un ciudadano irlandés, ya la gente no aguantó, se fue a las calles, han protestado y ahora mismo hay caos en el centro de Belfast. Es una de las imágenes que llega hoy desde esa región del mundo. Gorda, hablando de regiones, llegamos a la nuestra, a la de Cali y sus alrededores.
4: Bueno, Cana, arrancamos las noticias de Cali, pues hablando del balance del fin de semana. Ayer les contaba un poquito de lo que las autoridades habían hecho en cuanto a el tema tránsito, las denuncias, o más bien el reporte que entrega la Policía Metropolitana de lo que ocurrió durante el fin de semana. Y bueno, pues hablando puntualmente ya hoy en el balance de hoy miércoles de lo que sucedió de viernes a lunes festivo, pues hay que decir que las muertes violentas en la ciudad disminuyeron un 24% frente al año anterior. Dice que más de 40 personas, el informe, terminaron tras las rejas en la capital del Valle y sus alrededores durante el último puente festivo. Las autoridades reportaron un intenso balance de seguridad seguridad en las calles al finalizar las celebraciones del Corpus Christi, que fue el primer puente festivo del mes de junio. Las detenciones ocurrieron principalmente en flagrancia durante los patrullajes en los barrios. Los uniformados detuvieron a ciudadanos implicados en casos de agresiones físicas, venta de alucinógenos y robos, y las requisas en los puntos de control vial ayudaron a sacar de circulación 10 armas de fuego ilegales. Es el reporte que entrega la policía. En la ruta que comunica a Jamundí con la capital del Valle, los agentes incautaron más de 25 kilos de marihuana y los controles permitieron recuperar 8 vehículos particulares que figuraban como robados para ser devueltos a sus dueños legítimos. En el caso de la convivencia, el reporte de la policía dice que las centrales de emergencia atendieron llamadas de ciudadanos relacionados con altercados y altos niveles de ruido. Los casos más frecuentes o recurrentes reportados por las comunidades pues fueron las peleas callejeras, las agresiones al interior de las viviendas. También se registraron 5 homicidios en la zona urbana en la ciudad durante los 3 días del puente festivo. Al parecer, estas muertes violentas ocurrieron por discusiones bajo los efectos del alcohol y disputas territoriales, es lo que dice el informe. A pesar de estos casos, las estadísticas oficiales muestran que en este puente festivo la baja fue del 24% en este delito frente al año anterior. También se habló de los casos registrados en los municipios vecinos. Por ejemplo, en Jamundí, una pareja perdió la vida con arma de fuego luego de sostener una discusión por dinero. Los dos presuntos agresores terminaron bajo custodia policial pocos minutos después de este doble crimen gracias a las llamadas de los vecinos. Y otro de los casos, digamos, relevantes en otros puntos como Yumbo y Candelaria, las detenciones incluyeron a personas acusadas de golpear a sus propios familiares. Los controles viales en estas zonas también permitieron descubrir a conductores movilizándose en motocicletas con licencias y documentos de identidad falsos. Digamos que ese es el reporte ya mucho más grande y contundente de lo que pasó el fin de semana que acaba de terminar, y bueno, previendo que el puente festivo que viene pues sea un poquito más alentador en cuanto a las cifras y en cuanto a los delitos que se cometen a diario en la ciudad. Cambiando un poquito de tema y pues siguiendo con el tema judicial, más bien cambiando en judicial pero político, hoy las noticias tienen que ver con la vandalización de la sede de la campaña de Abelardo de la Asprilla aquí en la ciudad de Cali. Digamos que esto es noticia. El Movimiento Salvación Nacional reportó actos de vandalismo contra la sede de campaña de Abelardo de la Asprilla. Las cámaras de seguridad de la sede de campaña captaron el momento exacto en que un hombre encapuchado pues realiza varios grafitis sobre la fachada de las paredes exteriores. En las imágenes también se ve cómo este hombre, aún sin identificar, actuó rápidamente antes de abandonar el sector. Desde la red social X, Movimiento Salvación Nacional pues le ha pedido a las autoridades darle inicio a las investigaciones para establecer qué fue lo que ocurrió. El objetivo también debería ser localizar, identificar y judicializar a los responsables. Recuerden que también la sede del candidato Iván Cepeda también fue vandalizada y fue robada, incluso no en estos días después de la segunda vuelta, sino incluso antes de conocer los resultados en primera vuelta, y es como lo que ha pasado en las dos sedes de los candidatos que aspiran a la presidencia de Colombia, al menos aquí en la ciudad de Cali. Cambiando de tema y yéndonos a lo que tiene que ver con movilidad, en Cali es noticia la inmovilización de una ambulancia por circular con placa alterada. Hágame el bendito favor, ¿cómo le parece a usted? Una placa alterada, la ambulancia circulaba por el centro de la ciudad y hoy es noticia que los agentes de tránsito inmovilizaron esta ambulancia que circulaba por el centro de la ciudad con irregularidades. De acuerdo a lo que dice la información, hablando del reporte de las autoridades, detener este vehículo al observar un objeto que impedía la plena identificación de la matrícula. Posteriormente se encuentra un objeto que movía la placa de arriba a abajo, es decir, impedía que permaneciera fija. Pues a los agentes les llamó la atención, claro. O sea, ¿cómo se va a mover una placa si lo que más fijo tiene que tener un carro es la placa, que no se mueva? Además de la irregularidad de la placa, los agentes de tránsito verificaron que el conductor no contaba con la licencia requerida para operar ambulancias. Posteriormente, la Secretaría de Movilidad pues ha informado que la ambulancia quedó inmovilizada tras evidenciarse 2 infracciones de tránsito. Así que hoy es noticia esta información, que sigue teniendo en el blanco a las ambulancias de Cali, porque pues uno dice, Imagínate cómo un conductor no va a tener licencia para operar ambulancia y cómo la ambulancia va a ir con placa alterada. Realmente la ambulancia presta el servicio que debe de prestar, que es el transporte de pacientes hacia centros médicos o qué tipo de trabajo o para qué estaba empleada esta ambulancia, pero pues hoy es noticia en la ciudad de Cali. También es noticia un colegio, vea su colegio, Canario.
1: ¿Qué pasó? ¿Cuál de los dos?
4: El INEM.
1: Ajá.
4: Como
1: el Jorge Isaacs.
4: El Jorge Isaacs, sí señor, que se le dice el INEM en el barrio Calima de la ciudad de Cali al norte. Pues como en los
1: ahí
4: viejos...
1: Ahí hasta noveno, gorda, el resto en otro colegio.
4: En el José María Carbonell, sí, muy bien. Pero pues ahí el INEM...
0: El resto acelerado.
4: Como el resto en la nocturna, no mentiras.
1: ¿Qué hubiera pasado? Si hubiera sido así, ¿qué problema?
4: Sí, no pasa nada, no pasa nada. Sino que antes uno entendía que cuando el pelado estudiaba acelerado era porque le iba cogiendo la tarde, ¿no? Ya estaba muy grande para estar todavía en bachillerato. O había perdido años, entonces los papás se preocupaban porque...
0: Circunstancias, gorda.
4: Sí, circunstancias de la vida.
0: Entonces no pudo, no tenía, no hubo tiempo, solo se dedicó a trabajar.
4: Pero educarse en cualquier momento de la vida es el derecho, o sea, se verá cuándo se educa y cómo lo hace. Bueno,
0: por eso el Canario le gustó lo de DJ, le empezó a gustar mucho la noche.
1: No, eso apareció después.
4: Déjeme contarles, ¿cómo les parece que como en los viejos tiempos, usted se acuerda cuando los colegios mantenían tropeleados los unos con los otros o a las afueras de algunas instituciones había enfrentamientos entre colegios o entre los mismos estudiantes? Bueno, a la pregunta de qué está pasando en el INEM, pues resulta que se han venido registrando peleas entre los estudiantes a las afueras del colegio, ese pedacito como a la salida nos vemos y literal a la salida
1: se
4: ve.
1: Todos los colegios a la salida nos vemos es
4: sí, sino
1: que hasta universal, gorda.
4: Claro, sino que
1: a la salida nos vemos
4: siempre.
0: Claro. ¿Usted no tuvo a la salida nos vemos, Canario, alguna vez en su vida?
1: Sí.
4: Uy, o sea, ¿usted no hizo parte de aún a la salida nos vemos? No creo, no me lo imagino peleando. ¿A usted no?
1: Pues no he sido un tipo conflictivo, pero en alguna ocasión sí.
4: Pero usted se hizo en un círculo a decir, dele.
1: A la salida me dieron,
4: a la salida. Bueno, ¿a qué me voy con esto? Que esto siempre ha sido más particular de colegios públicos, o sea, de toda la vida, pero de colegios públicos. No quiere decir que en los privados no, pero siempre se ha visto más... No, también, sino que digo yo que tiene uno más referencia de colegios públicos y sobre todo lo que fue el INEM, el Santa Librada.
1: Ah, no, pero venga, para. Lo de el INEM, Santa Librada, el Camacho, el Politécnico, tenían mucho más que ver con situaciones no de conflicto al interior de estudiantes con estudiantes, sino de las protestas que en su momento se realizaban para protestar por el alza del servicio del transporte público, alguna situación del país. Lo que hoy, bueno, ya en los colegios no se ve, pero en aquella época sí, gorda, claro, los enfrentamientos con el SMAT, con la estufa.
4: Con la estufa, sí.
1: Que era el carro que transportaba a los policías y lo metían ahí al que le iban echando mano.
4: Sí.
1: Sí, pero tenían había una motivo, una razón para hacerlo.
4: Claro.
1: Válida o no válida, ese es otro tema de discusión, pero tenían una razón para hacer la protesta.
4: No, en este caso...
1: Pero no
4: caso,
1: estamos hablando de conflicto de estudiantes con estudiantes.
4: Sí, claro, estamos hablando, es que
1: en
4: hay
1: ese
4: el
1: momento,
4: tema.
1: No.
4: En ese momento no, pero en este momento sí, o sea, la noticia a hoy es que hay una preocupación por los padres de familia porque están diciendo que sus hijos pues están teniendo el famoso la salida nos vemos no con otras instituciones ni con otras personas, sino con estudiantes del mismo plantel educativo. Y los videos pues están en como material probatorio en discusión entre la comunidad, no solamente educativa, sino de los padres de este colegio muy famoso en la ciudad de Cali. Ahí presenté yo mi ICFES 2 días. Los videos de estudiantes enfrentándose dentro de la institución pues han abierto un debate sobre la convivencia escolar y más allá de los golpes, pues las imágenes plantean preguntas sobre la capacidad del plantel para contener conflictos cada vez un poco más complejos. Se sabe que estamos en un tema donde los jovencitos, en una generación completamente diferente y por cualquier cosa, pues se incita a, ¿ya? Que eso siempre pues ha pasado, digamos, dentro de los planteles educativos, pero ahora con más fuerza. Así que estos videos se han difundido rápidamente en redes sociales y han provocado una ola de reacciones de padres de familias, estudiantes y ciudadanos de qué pasa y qué sucede con el tema de una crisis de disciplina al interior de esta alma mater. Así que bueno, pues si ustedes encuentran videos donde identifiquen a estudiantes, porque pues es fácil identificar el uniforme del INEM, todos sabemos que es busito blanco, sudadera roja o sí, y pues dice Jorge Sachs, los recientes enfrentamientos ocurridos, protagonizados principalmente incluso, Canario, ni siquiera por jovencitos, sino jovencitas, por niñas, han llevado a la Secretaría de Educación de Cali a activar una intervención institucional. Una comisión especial fue enviada al plantel para adelantar una investigación y así acompañar a las directivas en esta implementación de medidas orientadas a contener estos episodios de violencia al interior de esta, de este colegio. Y bueno, cierro con esta, porque esto ha venido de semana a semana y hay hoy, por ejemplo, diarios como el periódico El País lo tiene, sobre el tema de un nuevo estallido social en la ciudad de Cali.
1: Paréntesis, gorda, ¿qué le mandan a decir? Dígale a la gorda que desde los colegios élites a los más populares, los enfrentamientos entre alumnos fueron de toda la vida. Me lo dice alguien que estudió...
4: ¿En dónde estudió?
1: En colegio con piscina, gorda.
4: ¿Sí? ¿Y zona verde? ¿Y ruta? ¿Para qué estudiamos?
1: Y ruta escolar. Y bono estudiantil.
4: Y
1: excursión a Orlando, en la Florida, gorda.
4: Los que estudiamos en colegio público sabemos a qué nos enfrentamos.
1: Entonces, dígale, gorda, que acá también. Eso era a la salida, nos vemos.
4: Listo. Sino que más pupi. O sea, nos vemos en la puerta del colegio, bueno. Los más pupis no decían a la salida, nos vemos y no, nos vemos en la puerta, bueno, afuera. Ah, mentiras. Bueno, cierro con esta de la ciudad. ¿Se prepara un nuevo estallido social en Cali? Es la pregunta que ha venido transcurriendo después de lo que ha sucedido con los resultados de la primera vuelta para las elecciones presidenciales. Y esto cada vez ha tomado más fuerza y ya las autoridades están diciendo, por favor, no propagar cosas que, si bien es cierto, aparecen en redes sociales, no están completamente verídicas y pueda que no correspondan a algo actual, sino que sea incluso, ¿se acuerdan? La época del estallido hace, ¿eso fue qué, 2021?
1: Sí.
4: Bueno, 2021, puede que todo eso que se propagó en redes sociales en ese momento esté trayéndose nuevamente a colación, pero no escrito de manera puntual para esta época, sino de ese momento para acá. Y bueno, ya las autoridades han advertido, han señalado sobre el riesgo de regresar a hechos vividos en el año 2021. Las autoridades han declarado tener conocimiento de denuncias en ese sentido. Incluso líderes caleños del Pacto Histórico atribuyen las alertas a una estrategia para sembrar terror en contra de su campaña en la ciudad de Cali. Y esto está siendo analizado de acuerdo con la Personería de Santiago de Cali. Se han conocido alertas y denuncias públicas relacionadas con estas posibles convocatorias y amenazas de alteración de orden público, pero también entendiendo que corresponden a los organismos de inteligencia y las autoridades judiciales establecer la veracidad de dichas informaciones y actuar con cautela y precaución, incluso diciéndole a la comunidad que se abstenga de propagar información que no sea completamente verídica y que incurra en hacer este terror o este terrorismo virtual para alterar justamente los ánimos en la ciudad de Cali, sobre todo porque fuimos epicentro de las pasadas situaciones. Así que la personería ante esto ha hecho un llamado donde se tiene que verificar la información y sobre todo tener en cuenta qué pueda llegar a pasar después del 21 de junio, cuando se conozca quién será el presidente de la República.
1: Tiempo de la pausa, ya venimos a continuar con nuestra mañanita de la mitad de la semana de este fresco miércoles 10 de junio.
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0: esta que se llama Yo no soy un ángel.
1: Óyeme, es que te hablo con sinceridad.
0: Yo creo que, gorda, las mujeres quisieran un hombre que le advierta a su pareja.
2: Tampoco el más listo.
0: ¿Quién es él? Para que sepan con quién se están metiendo, ¿no?
3: Sí, pues una pera en dulce uno sabe qué, ¿no? No está uno saliendo ni con un padre, ni con un monaguillo, ni con un acólito.
0: No soy un ángel, pues, pero pues, perfecto no soy, pero su cariñito le puedo dar.
3: Pero vea, mírame.
0: ¿Cómo?
3: Dame una oportunidad. Es que la está queriendo conquistar, ¿no?
0: Por eso le está advirtiendo, yo no soy un ángel.
3: Él le está diciendo, vea, yo no soy de pronto todo esto, pero también tengo esto y soy muy sincero y yo quiero con usted. ¿Cómo fue?
4: O sea, que si no es un ángel, pues viene siendo un demonicito.
3: No, porque él dice, yo no soy un ángel, no soy un villano. No soy un demonio.
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0: Y con el Wichi Camacho.
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0: Con ese sonido de salsa arrancamos este bloque de la mañaneta de Planeta. Ahora que estaba dándoles la actualidad de Colombia, se me pasó una que es noticia por el hecho en sí, pero más el dónde ocurre el hecho. Yo no recuerdo en la vida haber oído un tema de asalto a una entidad bancaria en San Andrés. En cualquier ciudad del país, pues han ocurrido y ocurren con alguna frecuencia, el taquillazo. ¿Se dieron cuenta del robo al Banco de Occidente en San Andrés?
4: Sí, 15 pesitos se llevaron.
0: No, 15 millones, güey. 15 palos. Millones de pesos se llevaron en un asalto
4: en
0: con
4: el
0: la
4: coloquio popular,
0: modalidad del taquillazo. Llegaron los asaltantes, manos arriba, calzones abajo.
4: Si no se los baja, le pega un balazo.
0: Le pega un balazo. Y echaron
3: calzones abajo.
0: Sí, gorda.
3: ¿Qué están pensando los delincuentes hoy en día? ¿Cómo
4: no,
3: así?
4: De hecho, manos arriba, bermudas abajo.
3: pantacha para abajo.
0: Echaron la plata en el bolso y chao que te vi.
3: Ay,
0: y
3: no.
0: Chao
3: jodas.
0: Que te vi, gorda. Pues digo yo, porque San Andrés, por su tamaño, por la posibilidad, pues, de ser atrapados, pues asumen ese riesgo que efectivamente hoy la policía habla de que tiene identificados ya a los sospechosos. De acuerdo con el pronunciamiento del oficial, ya los sospechosos estarían identificados. Ocurrió en plena horario laboral, dijo la gerente del banco, que afortunadamente todos los trabajadores estaban bien. Pues llama la atención,
3: pues, allá claro.
0: La medida de seguridad en ese sentido pues no son muy estrictas, gorda, porque pues uno cuando va a imaginar que en una isla tan pequeña ocurra esto. Y ocurrió.
3: Imagínate.
0: Habló la gobernadora, que a propósito estábamos aquí con el güey hablando, que se nos hace muy familiar porque fue la corresponsal, de Noticias Caracol en San Andrés, y ahora es la gobernadora encargada.
4: Vilma Jay, imagínense. Yo, qué bueno. Pues me alegré como por ella, no la conozco ni nada, pero me alegró que
3: como
4: la
3: ascendido, sí, como le ha rendido.
4: Dije, momento, o sea, de periodista, entonces era una mujer que, pues, preparada.
3: Sí,
4: pues,
3: claro.
4: Bueno, no preparada.
3: Seguramente sí,
4: y lista,
3: claro,
4: para asumir una responsabilidad de estas. Y la dejamos de ver ya hace ratico, pero Vilma Jay siempre la ubicaba. Y ella era la corresponsal encargada de las notas desde San Andrés. Cuando dicen Vilma Jay, gobernadora encargada, y yo, homónimo, ¿qué pasó aquí? Voy y miro, y efectivamente es ella.
3: Increíble cómo uno recuerda o cómo uno se casa como con esos corresponsales,
0: claro,
3: de siempre,
0: de
3: ¿cierto?
0: Todos los días,
3: de tanto, ¿verdad?, verlos. De,
4: todos los días.
3: Ya siente uno que los conoce como de toda la vida. ¿Quién fue el que se retiró? El que se retiró también de la costa, que hacía las noticias de Caracol.
0: Argemiro Pion.
3: Argemiro Pion.
4: Argemiro Pion, que está con un look diferente, ¿no? Súper barbado.
3: Ajá. Parce,
4: es de Caracol,
3: ¿verdad?
4: Es el de Caracol,
3: no lo volví,
4: ¿cierto?,
3: a ver, Argemiro Pion. No,
4: ¿cómo se llama,
3: pero
4: en Santa
3: otro?
4: Marta? ¿El apretadito?
3: Sí, el.
0: Ese.
3: Winston
0: de Farías.
4: Winston de Farías.
3: Tampoco volvió a salir. Y hay otro señor.
4: No, pero él sí estaba gorda.
0: Sí, Wilson sí está, claro.
4: No, Wilson sí está, claro.
0: Gracias, Santa Marta.
3: Okay. No, pero claro. había otro señor.
0: No, volví al gimnasio, ¿no?
4: El que está también delgado es,
3: uy, canario,
4: es el hijo de Bonet, Juan Pablo.
3: Ah, que va ahorita para sí, el no, mundial. Sí, pues se ve atlético.
4: Pero está más delgadito.
3: Tu doble.
4: Mi doble, porque él era más viguita y está también acabadito, así como el güey.
3: Ya que estamos hablando de noticias de actualidad, rápidamente, me hacen el informe de Movilidad Cali. Lo que nos dijo nuestro oyente ahí en la 16 con carrera 66, los semáforos, la intersección que no tiene semáforos, pues ya hay regulación de guarda de tránsito mientras se establece si se reactiva o qué sucedió.
0: Pues
3: tiene
0: que reactivarlos hasta que los arreglen.
3: Sí, hasta que los arreglen, sino que a veces los guardas no permanecen como en hora pico, pero luego ya dejan ahí regulación de tránsito y pueda que no esté todo el tiempo y acá rato están esperando a ver si la red semafórica responde. Creo que se debe a un daño en tema de energía porque llovió hacia la madrugada, se afecta este sector de acá, lo que es Quintas de Don Simón, con el tema energético, es una cosa impresionante, se va la energía, pero cada que quiere, y pues tiene que ver como con el tema, pero ya hay guarda de tránsito ahí en la regulación de la calle 16 con carrera 66, algo que nos había dicho en la mañana nuestro oyente Alejandro Escobar.
0: 9:44 minutos. Vea, quiero hacer una aclaración con el tema de mis cuentas matemáticas en el tema de las elecciones en el Perú.
3: Ay, le resultó el abaco.
0: No, claro, no, es que mi cuenta estaba bien hecha. Lo que pasa es que el güey me ha violado de que Sánchez tenía el 50.5, que si se suma al 49.94 de Fujimori, pues da más de 100. Y eso es imposible.
4: Yo vi el 0.5.
0: Sí, el güey se equivocó al decir 50.5. Y una cosa es 50.5 y otra cosa es 50.5.
4: Pero yo en la suma, aquí me daba, pero lo dije mal, digamos, no lo dije como tenía que ser, pero en la suma yo...
3: Lo leyó mal. No era que estuviera, no lo estabas haciendo en la operación matemática.
4: Pero cuando
3: matemática
4: hago la suma
3: mal
4: del 50.5 con el 49.54, ajá, me da 99.95.
3: Sí, claro, porque cuando
0: estaba
3: usted...
0: cabezón, gorda, porque entonces mis matemáticas no sirvieron para nada, mi paso por el colegio, gorda, ¿cómo así?
3: Ya le iba a pasar yo a Coquito acá.
0: Usted me estaba prometiendo, no, mi cuenta estaba bien hecha, sino que el dato del güey estaba errado en 50.05, okay, versus 50.05. 50.5, que son dos cosas diferentes. Y una elección tan apretada.
4: No. Mi lectura. Otros 30 días.
3: Ella, no, no puede ser.
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4: Me encanta porque es una Zona Fan Fest muy bien armada, muy bien preparada. Ya está todo listo. Hay que esperar a la gente porque es que el Mundial ya. ¿Cuánto nos queda?
3: No, ya horas.
4: Ya, mañana, horas para la inauguración del Mundial, para la apertura del Mundial. 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
3: Exactamente, si usted se mete a la página de la FIFA, le aparece un día, 4 horas, 13 minutos, 32, ya, 31, ya, 30, 29.
0: Vamos
3: segundos
0: a tener oyentes invitados para que hagan parte de nuestra Zona Fan Fest en Iconic. 9:45 minutos, gorda. ¿De quién es la frase, la palabra perridades?
3: Perridades, el zorrismo y las perridades, de Karen Sevillano.
0: Ah, bueno, me acordé de esa palabra, porque a propósito del Mundial, hay un estudio que habla de si el Mundial incrementa o reduce las infidelidades y las perridades
3: y
0: la sanganería.
3: Y la morronguería.
0: Pero ya les vamos a contar sobre eso más adelante. ¿Qué dice el estudio? Ustedes por ahora vayan pensando, ¿aumenta o disminuye la infidelidad?
4: Tiene que aumentar, yo creo. En mucho viaje, mucho hotel, encontrar nuevos amigos, nuevas amigas. Entonces además están como las circunstancias dadas para que una fera ahí se dé facilito.
3: No, y además que eso para los que viajan.
0: O el que dice, no, aquí viéndome el partido, efectivamente está viendo.
3: Ah, no, claro. Okay,
0: sí.
3: No, y está la otra. Por ejemplo.
4: Aquí viéndome este partido.
3: Usted. Ay, ¿qué es esa cosa tan horrible?
4: ¿Qué estoy diciendo, gorda?
3: No.
0: Un partido de fútbol,
3: qué
0: gorda,
3: horrible.
0: ¿Cómo así?
4: Aquí viendo este partido.
3: O está la otra. O
4: qué
3: está,
4: locura.
3: O está la otra cosa.
0: Alemania-Argentina, qué partidazo.
4: Qué sí, partido, está emocionante ese partido.
3: Ay, déjeme.
0: España-Francia, gorda.
4: Mira cómo está de caliente ese partido.
3: O está la otra cosa. Usted y yo somos...
0: Colombia-Portugal, gorda. Dígame ese partido, algo de ese partido.
3: Usted y yo somos esposos, novios, lo que sea, pareja.
4: 10.
3: Y usted...
4: La pareja 10.
3: Yo soy el cero. Usted se fue, porque hay muchos matrimonios así. Usted se fue porque usted es el fanático del fútbol.
4: Sí, esa
3: por alguna razón.
4: Mucho, sí,
3: por
4: sí,
3: alguna razón.
4: Por lo económico.
3: Por lo económico, porque no sí, quiere.
4: Porque
3: y usted
4: no encontró
3: se,
4: boleta.
3: Claro, usted se fue a viajar y ella quedó. Ella, usted se va a ir una cantidad de tiempo considerable donde ella va a quedar sola.
0: Ajá.
3: Entonces, hay dos opciones. O usted la va a cometer por allá, entre comillas, pues no quiere decir que así sea. O ella, pues, va a quedar como mirando, viendo para el novio, viendo para el novio de, bueno, estoy sola. Y ahí aprovecha, o sea, no lo digan que no, porque no.
0: Bueno, pero ya vamos para allá. Para
3: alguien dirá, el que las hace se las imagina. Probablemente sí, pero hay formas en las que el diablo es puerco, ya dijo el papá de Betty.
0: Ya vamos para allá.
3: Son gérmenes.
0: Por ahora, hagan el cálculo. ¿Se incrementan o disminuyen las infidelidades? Son las 9:48 minutos. 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
0: 9:49, bueno, acá me dan el dato a propósito del robo en el Banco de San Andrés. El último robo a un banco en San Andrés había ocurrido en el año 2019, hace 7 años, cuando el 5 de septiembre, hombres armados, reportados en su momento como disfrazados de policías, se metieron a una entidad bancaria a plena luz del día y se llevaron el billete. Desde el 2019, 7 años después, ocurre otro asalto
3: con
0: bancario.
3: Ese mismo
0: a propósito, gracias Manolito por el dato.
3: Con ese mismo tema, Mauro Rodríguez nos dice: hola, buen día. Vilma Jay, les cuento, meses después de que Petro quedara de presidente, empezó a trabajar presentando noticias en RTBC. Hasta hace 3 semanas más o menos que Petro la nombró gobernadora encargada. Entonces...
4: Ah, ok, esa es la información.
0: Se había ido de Caracol para RTBC.
3: Sí, claro, no que de Caracol saltara como al tema político o de gobernación, sino que pues... Él está diciendo que, pues, él seguramente le sigue el rastro.
0: Pero hasta donde tengo entendido, no es potestad de un presidente nombrar los gobernadores. Los gobernadores son de elección popular y el mismo gobernador, en caso de una vacante, pues tendrá una. Debe haber creado una figura que sea la encargada de suplir al titular, en caso que en este no es una designación presidencial.
3: No, claro, pero sí, te entiendo lo que estás diciendo. Seguramente.
0: Alcaldes y gobernadores, antes de las elecciones populares de alcaldes y gobernadores, sí eran designados, pero los alcaldes y los gobernadores y los concejales son por elección popular.
3: Y en caso de que ya sea gobernadora encargada, es porque trabaja o hace parte.

0: Team S. Bueno, pues esta mujer que empezó presentando noticias del entretenimiento, luego algunos programas de variedades, la vimos presentando La Voz Kids, que lo hizo supremamente bien. O sea, ella se ha hecho ese camino de las buenas presentadoras que tiene el país. Y bueno, pues ustedes recuerden que ella se casó, la propuesta de matrimonio de esta mujer y todo el matrimonio fue de ensueño, una pareja muy estable o un matrimonio muy estable. Ha tenido esta presentadora y bueno, ayer le informó a su fanaticada que está esperando su segundo hijo. Un video muy bonito que lo hizo en conjunto con el perfil de su esposo Álvaro Rodríguez, al que también le ha dado una masificación, digamos, en sus perfiles. Su hijo, que es demasiado histriónico, estas de esas parejas que tienen a Lucas, su hijo que es como muy hablantinoso, muy muy muy lindo con la cámara.
1: No, ese niño
0: tiene un ángel
1: especial,
0: diferente.
1: Es muy especial, la verdad, sí, es bien.
0: Y bueno, pues,
1: es un personaje ese niño.
0: A través de sus redes sociales dice: "Ahora somos cuatro". Fue la tierna frase dicha por Luca, el primer hijo de Laura Tobón, con la que esta modelo presentadora pues le anunció a sus seguidores que la familia crecerá nuevamente con la llegada de un segundo bebé. Y este video compartido en sus redes sociales, como les digo, contiene pues a su esposo, a su hijo, quien fue el encargado de revelar la noticia rápidamente y ha emocionado a sus seguidores. Ella posteó en sus redes: "Para nosotros lo más importante siempre ha sido la familia y hoy, con el corazón lleno de gratitud y emoción, queremos por compartir que 4 años después volvemos a recibir una noticia que nos cambia la vida y nos llena el alma".
1: Me di cuenta ayer de esa noticia porque estábamos en el tema del jardín de Lorenzo y había uno de los niños gorda.
0: ¿Igualito?
1: Igualito, ¿sí? A Luca, igualito. Los mismos ojos, el mismo pelito, hermoso.
0: Tan bello.
1: Ese niño, entonces, cuando hice el comentario, ahí mismo dijeron: "Ah, están en embarazo".
0: Están en embarazo,
1: está,
0: sí.
1: Está esperando el otro, a propósito.
0: ¿Sí? De hecho, fue que se acabara nuestra mañaneta de ayer y como a los, no sé, como a la hora o las 2 horas, ¡pum!, ella montó el video. El video registró diferentes momentos familiares y deja ver ya su pancita, ya se le ve su panza. Yo creo que debe estar ya por los 4 o 5 meses, cinco meses, yo creería, porque ya se le ve prominente. No ha dicho... O sea, no sabe o no dejó a saber si es niño o niña. Simplemente dice: "Bienvenido, bienvenida a este nuevo capítulo de nuestras vidas. Gracias por elegirnos. Ya te amamos más de lo que imaginamos posible y estamos contando los días para conocerte". Fue lo que escribió Laura Tobón a través de sus redes sociales. Así que el baby boom de las presentadoras y de los famosos, pues vea, le tocó a Laura Tobón.
2: Por aquí ya me aclararon el tema de la designación del gobernador encargado.
0: Sí, sí se puede.
2: Dice que sí, dice sí, el presidente sí tiene la facultad de designar un gobernador encargado. Sin embargo, esa designación está estrictamente regulada por la ley y la Constitución, requiriendo que la persona encargada, el encargado, el que llega en este caso Vilma Yey, pertenezca al mismo partido político, movimiento político o coalición que eligió al titular.
1: Ah, okay,
2: pero solamente podrá hacerlo el presidente en situaciones de faltas temporales, bueno, como encargado, no un gobernador en propiedad, porque los gobernadores en propiedad son elegidos por el voto
0: popular. Elección popular,
1: prácticamente.
2: 9:55 minutos. 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

0: Mirando acá la lista de artistas que están programados para mañana, la inauguración del Mundial. Dos colombianos aparecen en la lista, gorda.
1: Sí, Cana.
0: Balvin y Shakira.
1: Claro, a Balvin lo montaron dentro de todos los artistas que van a ser parte, porque pues era como por parte de Colombia, Balvin, por lo que ha significado, por su tour, por todo lo que ha movido, y lo metieron allí, que dijeron el único colombiano. Pero claro, ya luego nos dan la super noticia que a Shakira se le designa el himno del Mundial. Y pues, obvio, o sea, si es el himno del Mundial, pues no podría faltar dentro de la inauguración del Mundial, que será la canción que más hemos escuchado o escucharemos. Entonces, en su orden, serían dos colombianos los que van a ser parte de ese grupo de artistas. Shakira con Burna Boy, interpretando el Die Die. Y ya los invitados especiales de todo lo que será el entretenimiento, pues hay de todo un poquito para todos los gustos, ¿no?
0: Sí, Alejandro Fernández, gorda, sí. Maná, Belinda, Los Ángeles Azules,
1: sí.
0: Lila Downs, Danny Ocean,
1: Tyla.
0: Y Tyla, son sí. Los artistas. Había visto también incluso que, pero en este listado que tengo aquí oficial, no está, pero Xavi, el mexicano, también aparecía en la lista aquí en este playlist que tengo de los artistas que hacen la apertura oficial. No aparece. Sabor latino, ¿no? Todo
1: muy,
0: latino.
1: Muy, sí. Latino, muy latino. Muy latino en México, en el Estadio Azteca. Eso será mañana, porque resulta que en Canadá, en el Estadio de Toronto, para el 12 de junio, también habrá artistas invitados. Dentro de ellos estará Alanis Morissette. Hará parte como
2: sí,
1: de...
2: es un artista, pues, por eso, canadiense.
1: Sí, canadiense, tema, sí, con local. Otros artistas, sí, Michael Bublé.
2: Podrían llamar a Nelly Furtado, podrían llamar a Justin Bieber, podrían llamar a Avril Lavigne, podrían llamar a The Weeknd.
1: Bueno, pero en confirmados, Alanis Morissette el 12 de junio. Y de igual forma, el 12 de junio, en Estados Unidos, en el Estadio de Los Ángeles, en el SoFi Stadium, va a estar Katy Perry...
2: Epa.
1: Anita, va a estar Fusion, Rema y Tyla, son algunos de los artistas que van a estar, son como cuatro en total, pero digamos que connotados pues o conocidos, Katy Perry, Anita estarán en Estados Unidos también haciendo como la inauguración dentro de cada una de las sedes. La principal y la más grande pues será la de México, que es allí donde se haga, y al otro día pues ya estos artistas invitados a los diferentes partidos.
0: De acuerdo, le manda razón a, bueno, ya Andrés Arasti, que había dicho que en los colegios de Pipiripao también se oía la frase, a la salida nos vemos, dice, uy, Cana, como dicen los barranquilleros, la muñequera que nos dábamos a la salida. Sí, claro. Y el grito de pelea, pelea, incentivaba a salir todos a ver a un par que se iban a dar en la jeta sin ton ni son. A mí el otro día me iban reventando la jeta por ponerme de alzadito con un man de 11 y yo estaba apenas en noveno. ¡Ah, qué época del cole!
2: Uno se dejaba retar cuando uno salía, uno, ay, Dios mío, pues uno es como que, bueno, toca por el gorda. O sea, uno... iba a la pelea independiente si era grande, si había mucha ventaja.
1: No,
2: ventaja.
1: Obvio.
2: Llegaba uno a ese pedacito, a ese pradito, parque, maletines a un lado, téngame el buzo.
1: Téngame aquí.
2: Y tenga. Y después el honor o el orgullo era si usted pues quedaba como ganador, ¿sí me entendés? Si usted
1: se ganaba el respeto, gorda. De la
2: uy,
1: comunidad.
2: Le dieron duro, ¿no? Le dieron duro. Uy, estaba peleando el güey allá, le pegaron una cascada.
1: En su colegio nunca, aparte de dale, dale, pelea, nunca hubo sangre. Ah, no gritaban así.
0: Tampoco, no, gorda, sangre nunca vi.
1: Claro, porque, bueno.
2: Pues sí hubo, pero no decirlo, porque pues no le rentaba la nariz.
0: Era, sí, pero sangre sí había, pero
2: sabes, fútbol, no decirlo.
0: Pero sangre, ¿sabes
1: por qué lo decían? Y yo te digo, yo estudié en colegio público.
0: ¿Es una escuela de sicarios o qué?
1: Colegio público Tirapiedra. Ay, mijo, yo le dijera lo que encontraron en mi colegio.
0: Pero gritar sangre.
1: Claro,
0: sangre.
1: Porque es que había una tendencia. Usted podía dar a los traques, ¿no? A los golpes, está. Pero el primero que reventara cara, que sacara sangre, era el más. Porque es que ese pedacito de la salida nos vemos, todo. El que se midiera a ir a pelear afuera era porque era un macho, o sea, era, ¿sí me entendés? Era todo un hombre. Entonces, claro, cuando decían sangre, era el primero que diera el golpe y sacara sangre, no, ya.
2: Cara, a usted tocó.
1: Incluso así jugaban, ¿no?
2: A vos se tocó cuando uno hacía la señita de.
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1: Sí. O sea, se tocaba la nariz.
2: No. Y si no, de pronto vea que de manera muy grande, digo, ¿cuáles? No, todos miedosos.
0: Dos oyentes en la Florida. Uno es Fercho, que su cuenta es Fercho West Palm Beach, que dice: saludos desde West Palm Beach. El mundial que va a hacer Colombia va a llegar a la final con Holanda.
2: Ay, Dios mío, sí.
0: Las estadísticas que según han sacado es casi seguro. Bueno, no sé de dónde sacas ese.
1: ¿Qué? ¿Que Colombia llegue a la final con Holanda?
0: Con Holanda.
2: Uy, ay, no, canario. Este no, un mundial a donde yo pueda ir, porque es que no, así no.
0: Dice Fercho. Y Lili, que también está en la Florida, dice: Cana, ayer vi el primer cartón en un semáforo, tengo boletas de la reventa.
1: Ay, ¿cómo así?
0: Dice: llegué a una intersección acá en Miami, a la salida, y me encontré en un semáforo alguien con un cartón anunciando tickets para el mundial.
1: No me diga.
0: Lili, ¿no hiciste una foto?
1: Ve, con eso, bueno, yo les contaba lo del tema de lo de las estafas, pero se han incrementado, ¿no? Bueno, no lo digo por Lili propiamente, sino que hay...
2: El cartel de la estafa.
0: El cartón.
1: No, qué pecado.
2: El cartón de la estafa.
1: Qué pecado, sino que me hace acordar. El fin de semana fue noticia de parte de la FIFA que, claro, como ya hay gente que ya está llegando a los sitios donde se va, pues a las sedes, a las tres ciudades, los tres países. Bueno, el tema es cuántas personas están consiguiendo tickets revendidos. Entonces, la típica, ¿no? Te cogen a la hora boba, te dicen: yo tengo el ticket, consígneme. Y consígneme fue que ya se lo transfiero y son tickets como nos pasa aquí a veces con los conciertos, ¿no? Vea, transfiérame que esta boleta, y resulta que el ticket no pertenece, el código QR no está. Bueno, miles de cosas. Entonces, como decirle a la gente, mucho cuidado con quién, si va a comprar boleta revendida, pues con quién la compra y en dónde la compra y bajo qué circunstancia, ¿no?
0: Hay una tendencia a propósito del Mundial. Bueno, se generará mucha información, más de la que ya ha generado el Mundial, pero una de la más reciente tiene que ver con unas críticas de la prensa internacional. Esto viene de la prensa europea, la prensa de América Latina, de muchas regiones del mundo, que no ve con buenos ojos el tratamiento que Estados Unidos y sus autoridades migratorias le están dando a algunas delegaciones, al considerar que es discriminatorio que algunos países llegan y entran con mucha facilidad. En cambio, a otros no le están permitiendo la entrada a Estados Unidos, incluso desde el mismo aeropuerto los devuelven o los ponen en extensos interrogatorios. El caso de el Ayman Hussein, 7 horas de interrogatorio y luego la negación para el ingreso al fotógrafo, fotógrafo de la selección de Irak, lo que pasó precisamente con la selección de Irán, lo que ha pasado con varias delegaciones que sienten que sí o sí hay una situación que muchos considerarían...
2: Pues primero que es adrede, que es adrede.
0: Que se consideran...
2: ¿Humillante?
0: Humillante, no.
2: Discriminatoria.
0: En Estados Unidos dirán, bueno, es que están haciendo uso de un derecho que les asiste a ellos y es negarle o admitirle el ingreso a cualquier extranjero a su país. Y en ese sentido, pues pueden tener razón. Lo que llama la atención y la prensa del mundo, diarios europeos critican, es precisamente que es para algunas delegaciones, no para todas las delegaciones. Pero es sensación, ¿no? Hay como ese ambiente de crítica que podría darle explicación al tema del que hemos hablado también aquí en la mañaneta, de por qué había un bajo reporte de tema de ocupación hotelera, de baja venta de boletería para muchos partidos del Mundial. Y era esta prevención a algo que ya en la realidad se está demostrando que sí era cierto, y era la dificultad para muchos extranjeros de comprar un tiquete aéreo, tratar de entrar y no poder hacerlo.
1: Claro que sí. Ve, ahorita que estábamos hablando del Estadio Azteca...
2: Ahorita que hablas de Ayman Hussein, pues dijiste cuánto tiempo lo tuvieron a él ahí esperando.
0: 7 horas. 7 horas de interrogatorio.
2: 7 horas, gordo, por
1: no. Uy, no. Muy duro. No, que les iba a dar un datico aquí rapidito sobre esos estadios que han visto pasar los mundiales. Y en el caso del Estadio Azteca, pues hay un dato mundialista frente al tema que será pues el estadio donde será la gran inauguración del mundial. Pues ha pasado 3 mundiales y en fotografía la evolución que ha tenido el Estadio Azteca. El Estadio Azteca en México 1970, sí. Y está la fotografía.
0: El Mundial de Pelé.
1: En el Mundial de Pelé, exactamente. En México 86.
0: El Mundial de Maradona.
1: Por supuesto, el Mundial de Maradona. Y mira cómo se veía a las afueras ya en un adorno, pues, como de la época. Y ahora, cómo se ha renovado y cómo está.
0: El Mundial de Messi Cristiano.
1: El Mundial de Messi Cristiano, pues, Estadio Azteca 2026.
2: El mundial de Arias, de Luchito Díaz, el mundial de cómo así.
1: Entonces, en fotografías, pues claro, o sea, lo ponen como de esos estadios mundialistas que bueno, ha visto pasar tres mundiales con todas sus reformas y con todo generacionalmente hablando, y que está listo para recibir. Ah, bueno, les iba a decir de la capacidad, pero un momentico, la capacidad del Estadio Azteca, ¿cuántas personas mañana verán la inauguración del mundial?
0: Oscar la tiró al otro palo, ya no habló más del mundial ni de fútbol, pero habló del otro tema que le encanta. Además, el tema de la política, dice, buenos días, tranquilos, la suspensión del pseudopresidente es una jugada política, con eso sí queda en firme y le da vía libre a la verborrea del presidente. Sumen el dato, que suspende al presidente fue la mujer de Roy en algún momento y es del pacto histórico. No coman cuento, criaturas. Eso dice Oscar, es la opinión de él. Estén o no estén de acuerdo, es su opinión.
1: 87.500 personas estarán mañana en el Estadio Azteca para la inauguración del Mundial.
2: Mauricio Duque dice, hola equipo Planeta, buenos días. Hoy quiero enviar un saludo muy especial a mi esposa Claudia Otálvaro, que la amo mucho. Y un feliz aniversario de casados, el número 16. Son los mejores, se les quiere.
0: Un abrazo, Mauro, a tu esposa y a las chiquis.
1: Dianita Pineda nos escribió, dice, buenos días a los mejores de la radio por allá y buenas tardes por acá, en Reino Unido. No, equipo, de la única forma en que me clasifico yo para la polla es escuchando la repetición del programa todas las mañanas, porque de resto esto está muy duro. Dice, me encuentro en licencia de maternidad, entonces a veces no los puedo escuchar en vivo. Entonces, cuando escucho la repetición, ¡ay, venga, canario pa'l niño, sí! Dice Dianita Pineda, un abracito, que nos escucha desde Reino Unido.
2: Andrés Devia, que mandó, nos envía foto de... Ah, bueno, más figuritas del álbum, sí, las laminitas del álbum para el tema concurso. De Adriana Fajardo dice, ¡Cana! Muy buen día, mis queridos de Radio Planeta. Cana, ¿tú qué partido te viste? Porque Colombia quedó 4-2.
0: No, 4-3.
2: ¿Cómo así? No, más bien, ¿usted qué partido se vio?
1: Sí,
2: el partido
1: 4-3.
2: Va 3-3 y en el minuto 88 hicieron el cuarto gol.
1: Quedó 4-3 el partido.
0: Freider en Los Ángeles dice, buenísimos días.
1: A despertar.
2: Adriana, llegamos.
0: Freider en Los Ángeles dice, buenísimos días, planetarios. Hablando de lo caro que son los tickets del Mundial, los de la NBA no se quedan atrás. Están desde 700 bien arriba. Pero bueno, aquí hay una, no sé si te equivocaste, Freddy. 700 bien arriba. 7.500 en el medio bajo y hasta $220,000. Ay, no puede ser, ¿en serio? $220,000 sentado bien abajo y cerca de las celebridades para un partido de la NBA.
1: Ish. Luis Felipe Jiménez nos dice...
2: Hoy hay partido a propósito, ¿no? El equipo de Nueva York, los Knicks de New York con San Antonio Spurs. ¿Esto cómo va? Voy a mirar aquí cómo va la serie.
1: Búsquese ahí cómo va la serie. Mientras tanto, le leo a Luis Felipe Jiménez, que nos envía su imagencita de la tarea para hoy. Dice, tarea para hoy miércoles. Cada día es un nuevo desafío para enfrentar la vida de la mejor manera y entregar lo mejor de nosotros mismos.
2: Va 2-1. El equipo de New York va ganando 2-1 la serie.
0: Pausa, ya venimos.
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0: cara del conejo malo de Bad Bunny. Hola, curioso que Bad Bunny, en medio de la popularidad, fama, poder que tiene hoy en día, no lo hayan invitado a la inauguración del Mundial, ¿no? No se les hace que sería...
1: Pues ya estuvo,
0: en el Super Bowl, pero una cosa sí. Es el Super Bowl, otra cosa es el fútbol.
1: Pues ya estuvo allá, me imagino que por tema de agenda o qué, o está, porque está quieto.
0: Para el cierre tampoco está, ¿cierto?
1: No, tampoco, pero está quieto.
0: ¿Quieto es qué?
1: O sea, quieto es que después de todo su tour, todo lo que logró, todos los sitios que visitó, claro, no ha terminado el tour. Creo que está por Europa, si no estoy mal, está por Alemania, en Berlín. Él está todavía con su tour de la casita de Bad Bunny, sí. Entonces creo que se le cruza. Pero además dejarlo descansar, también es bueno que otros artistas
2: de
1: tengan
2: hecho,
1: protagonismo.
2: Hoy se presenta en España, Canario. Mañana sigue en Madrid, porque acuérdate que allí tiene cuántas, no son como 10 presentaciones, sí.
0: Bueno, pero entonces quieto no está.
2: No, quieto no está, estás ocupado más bien.
0: Pero bueno, algo es cierto, ¿no? Lo que dice la gorda es verdad. No tiene en estos momentos una canción súper activada. Llegamos al Mundial. Hay una canción que la rumba funciona muy bien.
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0: Esto es candela en la rumba, el toque del DJ. Funciona muy bien esa canción. Pero digo yo, es que, bueno, pues estando en su mejor momento y siendo lo que es hoy para la música, y especialmente en esta tendencia latina dentro del mundial.
1: Bueno,
2: pero ya estuvo en el Super Bowl.
1: Y le tengo una latina que está enloquecida en Alemania. Un abracito para nuestra querida Carito Caicedo, de los Caicedo de Cali. Dice, lo veremos la otra semana en Alemania. Primero que todo, buenos días, dice. Dice, todo el mundo, dice, todo el mundo aquí está loco con esos conciertos. Dice, no viene a Berlín. La nueva, dice, exacto, va a estar en Düsseldorf, una ciudad muy chiquita, y la gente que quiere ir a verlo, pues lo más cercano es ir hasta allá.
0: Ok.
1: Entonces dice, nos puso a parir con esos hoteles y con la búsqueda de hospedaje para poder irlo a ver. O sea que no está quieto en cuanto a una canción, un sencillo nuevo, pero está girando, está facturando. No,
2: está quieto, sigue sacándole provecho y jugo a todo el eco, lo exitoso que ha sido su álbum anterior, Debí Tirar Más Fotos, todas esas canciones están, imagínate las fechas que tiene y todavía sigue acá, y veo fechas que esto va hasta, bueno, julio 26.
1: No, tiene como hasta agosto.
2: Mucho más, sí, está más largo obviamente ese tema de las fechas, está por Europa.
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1: Polla, polla, polla. Que se nos acabó el tiempo, señoras y señores. Entramos en la recta final mañana, en la mañaneta de mañana jueves que arranca el Mundial. Se acaba la inscripción de la polla mundialista. El que se metió, se metió. El que se quedó, se quedó.
2: Canario, dos cosas. La primera, por acá me dice un oyente, ojo que Bad Bunny es más tirado políticamente hacia la izquierda, ¿no? Entonces, capaz y llevarlo
1: es muy probable que Infantino, amiguis
2: de Trump sí, claro,
1: lo haya tenido en cuenta ese detalle para no invitarlo.
2: Y pues si eso coincidió con
1: el Super Bowl,
2: la...
1: le iba haciendo proselitismo ahí.
2: Claro, pues, claro, si pues sus, en el Super Bowl lo dijo y su mensaje fue, o sea, si ya en el Super Bowl mostró el mensaje que llevaba, muy seguramente, ¿qué? ¿En un mundial? ¡Ay, no! Venga, que se ocupe. Y pues él con su agenda en Europa, pues...
3: Digamos que aquí hay más forma de que las peticiones o los deseos de Trump se hagan realidad. ¿Sí me entendés? Primero por, pues, a ver, está en Estados Unidos. Bueno, lo del Super Bowl era algo donde
2: influye
3: Trump no pudo
2: ajá,
3: meter la mano del todo para... Porque estaba en contra, obviamente, de la presentación de Bad Bunny. En este, por la amistad de lo que estabas diciendo con Infantino, pues
2: seguramente
3: le va a hacer
2: uno
3: caso
2: de
3: eso. Sí, por favor, vean, nada de Bad Bunny, ni mucho menos. Contrate J Balvin, Shakira, pero de muchacho
2: ¿Alguien,
3: no.
2: Alguien que me sume y no que me reste al show, sí, muy probablemente. Ve, Canario, y la otra. ¿Cierto que mañana vas a empezar a poner solo la de Shakira, la canción de Shakira?
1: No, todas, gorda.
2: No.
1: Todas.
2: Dios mío, ¿cómo vamos a hacer?
1: Gorda, estamos proporción 4-1, a ver, no. Pues tampoco es ya el berrinche. No. Vea, tengo pregunta para clasificación de pollas.
2: Qué pelado, hermano, ¿hasta cuándo?
1: Voy a hacer una pregunta.
2: Loro viejo no aprendí a hablar, perdón, canario viejo no aprendí a hablar.
1: Voy a hacer una pregunta para validar tres pollas.
2: ¿Las qué?
1: Gorda, para los que dicen que no, que la señal, que esto y lo otro, vamos a buscarlo.
2: Sí, porque están chillando más que una canasta de pollos, a ver.
1: Vamos a buscar al 20, 21 y 22.
2: Listo.
1: ¿Listo? Es muy fácil, si son tan futboleros, voy a dar el nombre de tres arqueros mundialistas. Tres arqueros mundialistas. Doy el nombre y ustedes inmediatamente van a poner en el orden que los voy a decir, ojo que hago esta advertencia, en el orden que yo diga a los arqueros, ustedes ponen la selección a la que te tapa cada arquero. ¿De qué arquero es cada uno de estos jugadores? ¿Listo? ¿Les quedó claro o no?
2: Sí, señor. Yo no voy a jugar, pero me quedó claro.
1: Doy el nombre y ustedes ponen la selección. Los arqueros son David Raya, Manuel Neuer y Alisson Becker. David Raya, Manuel Neuer y Alisson Becker. ¿Pudieron o no pudieron? Hagan la tarea.
2: Me peleé con
1: 20,
2: el primero.
1: 21 y 22 se clasifican. La mañaneta con Aguardiente Blanco del Valle.
3: Recuerden que Aguardiente Blanco del Valle es para la fiesta, para el rumbón. Aguardiente Blanco del Valle, que es el aguardiente que se toma en la región. El exceso de alcohol es perjudicial para la salud. ¿Cómo es que es?
2: ¿El
3: por ahí
2: licor?
3: Va a ser el expendio de bebidas embriagantes a menores de edad. El exceso de alcohol es perjudicial para la salud.
1: La salud es perjudicial para el aguardiente.
3: La salud es perjudicial
2: para
3: el aguardiente.
2: Y procuren cuando digan esta cuña estar sobrios.
3: Salud.
1: Recordé los huevos.
2: Brandy, huevos.
3: Qué hermoso huevo. Qué rifa un carro que se lo lleva la hija del dueño.
2: Vamos a hacer un pollo con vino. Metas el peta hacia el horno. Es
1: que la salud es perjudicial para el aguardiente, no jodas.
3: El exceso de salud es perjudicial para el alcohol. ¿No era así? ¿No era así?
2: La industria dice que ¿cómo? Señor, está borracho.
1: 10:40.
3: La industria
2: es que se tomó un blanco taparroja.
3: La industria.
2: Se volquetea.
3: La industria de salud del valle.
1: Gorda, el fútbol y la infidelidad.
2: Ay, no.
1: El fútbol y la infidelidad. Desde lo más simple, gorda, el que dice que va para el partido.
2: Imagínate, eso ya se ve en la recocha acá, que dice que va a jugar y sale vestido a jugar. Claro, él salió a jugar un partidazo.
1: ¿Has visto entrar gente gorda?
2: A los moteles.
1: Con guayitos a
2: los moteles. Con guayos y guantes en las manos. Uy,
1: ¿están guantes también en arqueros?
2: Pues sí, pues.
1: ¿Conoces
2: sí.
1: algún caso o qué?
2: No. No, que yo sepa.
1: Pero ¿Has visto entrar con tenis de sintética a los moteles? ¿Por qué? No sé.
2: Ay, no.
3: Y están vendiendo una bolsita como si vendieran aserrín. Esas.
1: No, el cauchito.
2: Esas pepitas negras, que es horrible que las.
1: El otro día aquí denunciaron un caso. Se echaba
3: hasta las orejas.
1: Se echaba.
3: No, se revolcan. Uno se echa las orejas. Y obvio. Cuando uno se quita la pantaloneta, le sale hasta de las.
2: Sí, de las bagues.
1: Por
2: sí, todos
1: lados salen esas pepitas de caucho. Bueno, Gorda, el estudio, ¿quién lo hizo? ¿Qué tanta credibilidad le podemos dar a esa pregunta de si el fútbol y el mundial, particularmente el mundial, es aliado de la infidelidad o la reduce?
2: Bueno, ¿cómo les parece que este estudio lo hace? No, es basado en una encuesta realizada por una aplicación que se llama Gliden, que es especializada en encuentros, ¿qué? Pues extramaritales, extraconyugales. Y las relaciones, por supuesto, no que son no monógamas, ¿no? Entonces, dice que para muchos aficionados el torneo representa también una oportunidad para vivir experiencias sentimentales fuera de la relación de pareja. Entonces, comienzan los resultados de esta encuesta y de este estudio. De acuerdo con este portal, los resultados de este estudio, donde fueron consultados más de 25.000 personas. De esas 25.000 personas, el 66% de los participantes considera que un evento de la magnitud del mundial, por supuesto, es un escenario propicio para una aventura amorosa. O sea, sí o sí, va ligado ahí como que, vamos para el mundial. Probablemente no, puedo. Ahí, dos pájaros de un solo tiro. Dice que la combinación de los viajes, encuentros con personas de diferentes países, lo que decía el güey ahora, el ambiente festivo, el campeonato, aparece como uno de los factores que favorece ese tipo de situaciones. Además, porque usted va con una premisa. Dice como, pues aquí a mí nadie me conoce. ¿Quién va a decir? ¿Quién me va a sapear?
3: Es lo que usted cree.
2: Exacto.
3: ¿Qué va a pasar bajo perfil?
2: Los datos de este portal dicen, Cana y oyentes, que la posibilidad de una infidelidad durante el torneo no es vista como algo excepcional para quienes planean asistir a cualquiera de los escenarios donde se va a llevar a cabo el Mundial. Según la encuesta, el 29% de los consultados afirma que buscará activamente encuentros casuales durante el Mundial. O sea, van a ver fútbol, pero ¿qué hay por acá? ¿Con qué me voy a encontrar? El otro es un porcentaje bajo, pero es un porcentaje que lo va a hacer. Mientras que el otro 52% asegura que no descarta esa posibilidad si surge la oportunidad. Es decir, no lo ando buscando.
1: Si el
2: pero si
1: está
2: se
1: aburrido,
2: da,
1: ¿o qué?
2: Eso. No voy a viajar al mundial para conseguir un encuentro, un romance. Pero si se da, no hay problema. Digamos que el porcentaje es mucho más alto. Y bueno, bajo estas circunstancias o estos datos revelados por este portal, pues esto significa que 8 de cada 10 personas encuestadas estarían abiertas a experimentar una relación romántica o sentimental durante el tiempo del mundial. Sea que usted realmente se va a tomar todo el mes para viajar, o sea que va por 15 días, 20 días, no todo el mundial dentro de lo que ha reservado o lo que planea asistir. La encuesta también refleja una tendencia que ya ha sido observada en otros grandes eventos internacionales. ¿Qué dice el portal? Dice que los grandes eventos internacionales generan una sensación de libertad temporal, es decir, cosa que usted no tiene en una relación o en su vida cotidiana. Hay muchas personas dicen no sentirse libre para. Entonces, claro, usted viaja y si usted se siente libre temporalmente.
1: Pero, por lo que veo, Gorda, el estudio está asociado es a los viajeros.
2: A los viajeros.
1: Al mundial.
2: Sí, claro. Si
1: bueno, porque yo estaba
2: mirando
1: más desde el punto de vista.
3: A cualquiera, o sea.
1: Del que no viaja también, del que está acá.
2: Claro.
1: Dice que se va a ver el partido. Y sí se lo va a ver, lo que pasa es que no se lo va a ver,
3: mucho partido, claro.
1: Sí, va a ver el partido.
2: No, se lo va a ver en otro lado, sí, claro.
3: Va a ver un solo partido.
2: Se lo va a ver arrunchados.
1: Preguntémosle a nuestros amigos de los moteles.
2: Yo tengo aquí
1: varios
2: consulta,
1: que,
2: sí.
1: que tienen negocios o se mueven en ese negocio.
2: En ese gremio.
1: En ese gremio, eso. Los mundiales incrementan la visita
2: seguro,
1: de, clientela,
2: sí, habrá,
1: de clientela o no?
2: Seguramente sí, habrá moteles que incluso lo utilizarán.
1: La gente de Casablanca, pregúntele ahí a Juan.
2: Yo tengo unos amigos ahí en la autopista, les voy a preguntar.
1: ¿Es amigo de los dueños?
3: Pues, tanto ir jazz. ¿No?
2: Ve, doña Angélica, ¿cómo le va? ¿Gorda? ¿Bien o no? No, no, no. Pues es que, bueno, ya después te cuento por qué conozco, pero sí, como no, pues, de tres. Pues,
1: aprovechemos contactos y averigüemos. Los mundiales sí incrementan las visitas en los horarios de los partidos o no.
2: Póngale cuidado, dice que los grandes eventos internacionales generan una sensación de libertad temporal. Esa es una de las razones por las cuales quienes viajan a este tipo de eventos, pues aprovechan y, uno, las personas que están lejos de casa, fuera de sus rutinas habituales, expuestas a nuevas experiencias, pues o sea, se meten en la aventura diciendo, ah, ¿cuándo voy a volver a vivir un mundial? ¡Qué hijo de madres! ¡Vámonos! Y se meten en la película de querer tener un romance. El tema aquí, y es que lo habla ya un tema, la directora de comunicaciones, pues ligado como con el tema psicológico, porque también pues buscan a profesionales y dicen, ojo, la dinámica puede cambiar cuando usted se fue 15, 20 días, supongamos que viajó todo el mes del mundial, tuvo el romance, se sintió muy libre temporalmente hablando, pero ¿y si cogió números? Si tiene redes sociales
1: pero
2: de esa persona.
1: Hay que estar muy largo para una infidelidad internacional con tiquetes, parce, alojamiento.
2: Pero hay gente, el que puede, puede, y la que no, aquí aplauda. Sí, ahora bien.
1: Más acá, algo más ajustado a nuestra realidad, gorda, la tarde, la noche.
2: Pero como yo le estoy hablando de este portal, también este portal dice que también se vio reflejado que el 57% de los encuestados, de estas 25.000 personas, porque recuerden que ese fue el número de encuestados, considera que las aplicaciones de citas facilitarían los encuentros casuales, es decir, viajan y entonces dicen, ah, me voy a tener Tinder. Entonces, bueno, obvio, descargan Tinder y se van bajo esa dinámica.
1: Yo estaba pensando que el paciente lleva a la amiga, al amante, para el mundial.
2: También, eso, bueno, porque es que esto es un portal de citas, pero ellos están hablando desde su portal y lo que pueden hacer personas que van buscando romance así, a la bulla de los tarros.
1: Okay.
2: Pero pues también puede pasar que si usted tiene una doble vida, póngame ahí, basta de vivir doble vida. Si usted tiene una doble vida y usted no viaja con la que es y va a viajar con la que no es, a usted es un duro. Mis respetos. Le termino con este dato dentro del portal. Dice que investigaciones realizadas previas por esta misma plataforma para el Mundial de Qatar 2022, que fue el Mundial inmediatamente anterior, dicen que el 81% de las personas consultadas consideraba que aprovecharía el torneo para tener un amante sí o sí, mientras que el 73% opinaba que una cita futbolística de esas dimensiones facilita el tipo de encuentros. Y hay que resaltar que este año de este mundial, pues son tres países. Entonces el número podría aumentar porque, claro, son tres culturas diferentes, no todos viajan al mismo lugar y hay quienes sí o sí han considerado en algún momento tener pues un vínculo en cualquiera de estos tres puntos. Ahí está la investigación. Obviamente yo también lo había visto de manera no solamente del que viaja, sino de la que se queda o del que se queda. Usted se queda acá.
1: Yo creo que para acá más mayor posibilidad, gorda.
2: Lo dejaron solo.
1: Sí, claro. Más económico.
3: Y si me dan el dato.
2: No, y si tiene un arroz en bajo, se pone a cocinar. Gorda. Usted pone a cocinar eso, pero en bombas.
3: Aquí me dice, güey.
2: Va a buscar por acá.
3: Dice, nada. Dice, es decir, un partido de la selección Colombia puede aumentar un 20 o 30% de la ocupación. Y por consiguiente el consumo de cerveza. Pero el resto de partidos, nada.
1: ¿En serio?
3: Nada. El de Colombia sí, los otros no. Pues si uno va y le dice, ¿cuál es un partido bien de esos suaves?
1: Uzbekistán, República del Congo.
2: Ah, o sea, ¿cómo te están diciendo? ¿Te están contestando que en los partidos no hay personas que
1: lleguen? Que general no, que Colombia
3: no,
1: sí.
3: Colombia sí, le puede dar un 20 o un 30% en esa ocupación.
2: A preguntar por acá.
1: Bueno, y la otra pregunta, pregúntele, puedes dejar al amigo. Todas las habitaciones de los... Ah, bueno, pero los partidos, bueno, al menos de Colombia van por Caracol y esos los tienen todos los televisores. Estaba pensando en el tema de ponerle señal gorda.
3: La señal.
1: A cada televisor.
2: No, pero ¿cómo si usted hace cuánto no frecuenta un sitio de estos? Tienen DirecTV, manejan DirecTV.
1: ¿Pero para todos los televisores?
2: En ocasiones sí, tienen la conexión a DirecTV.
1: Ah, bueno.
2: Hay sitios que sí.
1: Yo como no voy a ver televisión.
2: Pues yo tampoco, pero
1: no sé,
2: pues uno...
1: Demás, ¿a qué va? ¿A ver televisión? A ver.
2: Hay unos que tienen la señal... ¿A ver
1: si el noticiero o qué?
2: Hay... Solo me veo el noticiero y luego... No, digo yo que hay unos que tienen portales, bueno, hay unos que están asociados como a un...
3: En los deportes el otro.
2: Déjeme ver qué pasó en Colombia y ahora sí le digo.
1: Juan Pablo Cibentes dice, banda, yo estoy en Monterrey, México.
2: Aquí... No manches.
1: Aquí casi no hay fiebre mundialista. La fiebre del mundial me la transmiten ustedes. Saludos desde Monterrey. Juanpa, un abrazo a vos.
3: Monterrey.
2: Ra, ra, ra.
3: No, hombre.
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1: Antes de que se me olvide, no me atengo a mi frágil memoria.
2: A ver.
1: Para mañana. Y les pregunto al público femenino nuestro, ¿qué tal está el caldito de ojo del Mundial?
3: ¿Qué selección? ¿Colombiano allá o qué?
1: ¿Cómo así, caldito? No, caldo de ojo es, pues, ¿qué tal está el material masculino en este Mundial, mujeres?

0: Esperando. Entonces, por reflejo, Alisson, este man de...
1: ¿Alisson Quebecker?
0: Sí, claro, el arquero de Brasil, por supuesto, siempre va a estar ahí en el top. Está este man de Argentina, el novio de Tini.
2: De Paul.
0: Sí,
2: de Paul. El mismo, ¿cómo se llama? El de Boca, que te dije este man que era peleoncísimo.
0: Por ahí hay algunitos. Digamos que los que no estamos llenando laminitas, las mujeres que no estamos muy pendientes de los jugadores... Ahora que arranque el Mundial, claro, uno comienza a echar el caldito de ojo ahí a ver, bueno, quién está
1: querido. Ahí le dio esa tarea, pues. Ahí le dio esa tarea.
2: Leandro Paredes.
0: Eso, Leandro Paredes también.
2: Ya se lo pusieron y a Rodrigo de Paul.
0: Ahorita lo busco y de una vez le digo, opa, no mañana.
1: Me hablan si quiere ahorita. Pero bueno, pues vamos a ver de esa mujer que hoy estaría cumpliendo años. ¿Se acuerdan de ella?
0: Obvio.

0: si eso era viva, Patricia Terán. Patricia Terán Romero era su nombre completo. Pues hoy estaría celebrando su cumpleaños y demás, que estaría cantando y demás, que estaría girando por todo el país. Pero tristemente no, pues no se pudo porque en el 95 murió Patricia Terán. Pero hoy estaría cumpliendo, si estuviera viva, 57 años, gorda. En plena plenitud de su carrera artística. La cantante de las musas del vallenato, la historia ustedes ya la conocen, de hecho ha dado para pues material de producción audiovisual.
1: Una novela
0: de ella.
1: Sí, claro.
0: Con no muchas canciones, ¿no? O sea, la historia o lo bien que iba hizo que le alcanzara con tan poquitas canciones para hacerle una novela.

0: Pues que en ese momento, en ese trayecto de su vida, pasando por el momento de éxito, de fama, de reconocimiento, de contrataciones, ocurre el accidente en 1995. ¿Exactamente en qué fecha? ¿Dónde ocurrió? ¿Cómo fue el tema del accidente de Patricia Terán?
1: El accidente fue 19 de enero del año que ya mencionaba, 1995. Ella iba con su novio, el novio de ese momento, que se llamaba Víctor Sierra. El carro, que ellos están haciendo el recorrido de Barranquilla a Cartagena. Y en el sector que se llama, o el corregimiento del municipio de Santa Catalina, ahí una de las llantas del carro explota. Dicen que iban pues a alta velocidad. Cuando explota la llanta, el carro obviamente, pues ellos pierden el control. El carro da unos botes, unas vueltas, y esto provoca pues la pérdida de vida por este aparatoso accidente, tanto de ella, de Patricia Terán, como de este hombre, de Víctor Sierra, que estaba manejando ese vehículo. Era de color verde, yo no sé si lo recuerdas.
0: ¿Ella tuvo hijos?
1: Sí, tiene.

0: un hijo.
1: Uno.
0: Tiene un hijo. Tiene un hijo. Que eso, bueno, él ha hecho de todo, creo. Y sobre todo ha sido noticia por el tema de los derechos de la música de
1: su mamá.
0: Sí. Es canario, es ella.
2: Idéntico, diría mi abuela. Idéntico.
0: Igualito.
1: Ajá. Cora, esta señor. Canción de los vallenatos más dedicados, ¿no?
2: Uy, claro.
1: El efecto de este vallenato siempre es muy bueno en la rumba también, en la tanda de vallenatos. Funciona perfecta.
2: A la que le pasó, a la que le... No, es él con... O sea, sí, es
0: él
2: ella.
0: Él es sin peluca.
2: Sí, claro, es ella sin
0: peluca.
1: Me pareció a la mamá, sí.
2: No, te iba a decir que, claro, a la que le ha pasado la historia, pues la canta. Pero igual, a la que no le ha pasado nada, nunca ha estado entusada y canta esa canción, hay que ver el efecto que...
1: Se imagina la situación. ¿Usted la ha dedicado, gorda?
2: ¿Qué? Esta. ¿Tarde lo conocí?
3: Y no sé cómo declarar, no sé.
2: ¿Para qué?
0: Ya la quemó. No, ¿para qué?
2: ¿Para qué?
0: No ha llegado, no le ha llegado a temprano a ninguno.
1: ¿Le puso nombre y apellido muchas veces?
2: Déjeme. No, muchas veces no, tampoco. Yo soy de las que piensa que la canción se le dedica a una sola persona. No tiene por qué estar dedicando la misma canción.
1: O sea, tiene un solo
2: canción.
1: Nombre y apellido.
2: Sí, claro, un okay. Solo nombre. Ya pasó.
1: ¿Quién notaría, gorda?
2: Ya sanamos. Quedó registrada.

0: Esa. Y él es casi el hombre perfecto.
1: También la dedicó.
0: El que no, no, no, que van por la misma línea.
2: Una para uno, otra para otro.
0: Okay. La, a la que le gusta la balada, es lo mismo. Él es casi perfecto, pero resulta que no es soltero. No, mucha, mucha desgracia.
2: Vea, y por si no lo sabían, por si no lo sabían, esta canción es composición de el ya fallecido Omar Geles.
0: Ok.
2: Él le hace esta canción a Patricia Teherán. Nada más ni nada menos que Palazzo.
1: Bueno, ya que estamos metidos en el calendario.
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1: Pero hoy el calendario no es celebrar la vida, porque estos, todos los que estoy contando hoy, pues ya no están. Patricia ya se fue. Y este también se fue y hace un buen tiempito. Gracias. Ya. Pero obviamente en Colombia este sonido le suena muy familiar a muchos.
2: Oh, ya casi.
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0: grabados.
1: Bueno, esto que yo particularmente lo clasifico como la cantina vieja. Por eso sí es cantina vieja. No es la cantina de ahora, de Jason y de Luis Alfonso y de los de esta temporada, de esta generación. No, esa es la cantina vieja.
2: Cómprame, mamita.
1: Güey, ¿cómo se llama el caballero gaucho? ¿Cómo se llama el caballero gaucho?
3: Sí. ¡Caballero!
1: No sea patán. ¿Cómo se llama el caballero gaucho? No, sí, mira. Sí, mira.
3: No lo sé.
1: ¿Le suena ir a Colombia, Portugal con todos los gastos pagos?
3: Ah, es prometer los premios tan...
0: tan culos.
3: Sí, estafas.
0: Güey. Están estafando mucho para el mundial, ¿sabía?
1: ¿Qué tal?
3: Nada.
1: Que ese sea el premio.
3: No, pues.
1: ¿Ah?
0: Dígale que.
1: Todos los gastos pagados, güey.
0: Dígale algo que lo motive, dígale. Por la primera mensualidad del jardín de Lorenzo.
1: No, ya. Pues, ah, bueno,
0: y verá.
1: Por el jardín, la escuela y el colegio de Lorenzo.
0: Ay, hijo, esos sí son premios que los motivan.
3: Eso es más caro que la boleta de Portugal, Colombia.
1: Bueno, ¿cómo se llama el caballero gaucho?
0: Ay, no.
1: ¿Cómo se llamaba?
3: Luis.
1: ¿Luis qué?
0: Ay, usted ya buscó.
3: No sé.
1: No, ya le están escribiendo.
0: Sí, eso mínimo.
3: ¿Y dónde tengo yo el celular?
1: Güey, para que nunca se le olvide. Luis Ángel Ramírez
3: Saldarriaga.
2: Adiós. Adiós, madre mía. Me voy para el cielo.
1: Bueno, si el caballero gaucho estuviera vivo, ya se habría pasado la barrera de los 100. Hoy estaría cumpliendo 109 años.
0: Ay, joder, madre. ¿Ve por qué le dicen el caballero gaucho?
1: Bonita pregunta, gorda. No tengo la respuesta.
3: Pues, ¿él es de dónde?
1: De Pereira.
3: Ah, bueno, pues claro. Por simplemente un gaucho, o sea, un tema de qué hablamos de los gauchos. De
1: Argentina, mi gaucho.
0: Claro, eso. Sí, por eso, pero el caballero gaucho.
3: Mira,
0: o sea,
3: el estilo,
0: en Pereira,
3: ¿qué estilo tiene?
0: Sí, pues es como muy...
1: por el sonido de los tangos, pero
0: voy a decir,
1: pero
0: voy a
1: realmente, ¿quién le puso? Pues no tengo ni de dónde. Seguramente por ese sonido, ¿no? El hombre de Flor de Boulevard.
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3: Por eso que le dicen por la habilidad, aquí lo define la inteligencia artificial para interpretar tangos, milongas, y el apodo, y se refleja la mezcla perfecta entre sus influencias musicales argentinas y la caballerosidad que siempre lo caracterizó a lo largo de su carrera. Entre luz.

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1: Duquesne, no sé si nos estás oyendo. Esta música en su región, ¿no? En toda esa parte norte del Valle del Cauca, todo el eje cafetero, Risaralda, Caldas, Quindío. Y el resto del país también, pero digo que tiene un poquito más de incidencia en esas cantinas de pueblo.
2: Eso es marino. Eso es.
3: Vea,
1: cantina
3: tengo...
1: de pueblo, gorda, con billar o sapo.
2: Con no, silla fría, que uno se siente, esa silla es
1: con
2: fría.
1: Orinal oloroso.
2: Con la azucarera esa que uno le da como la vueltica.
3: Sí, tiene la cucharita.
2: La endijita y uno como...
3: Sí, por eso. Rojas. Es de colores, ajá. Rojas, de colores, la tapa verdes. De colores. Vea, le tengo el dato, ya el güey le dijo que por qué el caballero gaucho, pero le tengo el dato de quién le puso el apodo. O sea, una persona que dijo, ve, este man cantando ese tipo de música, esta relación con, esto, con estos géneros. Pues fue un poeta. ¿Cómo te parece que un poeta que se llamó Luis Carlos González fue un poeta pereirano y le gustaba mucho la música de Luis Ángel?
1: Ajá.
3: Hasta ese momento, Luis Ángel. Y resulta...
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3: Él es escritor de algo que se llama La Ruana. Y resulta que él vio cómo este man empezó como a surgir en eso y según lo que decía él mismo... decidió bautizarlo así con ese nombre porque primero era un estilo muy particular y justamente eso, la conexión musical con estos ritmos suramericanos que de la forma en la que lo interpretaba, él decía, este man no parece pereirano, no parece colombiano, no, es que total, parece es que, de allá, sí. Parece un artista de allá,
2: el
3: entonces
2: estilo,
3: no el caballero
2: las
3: gaucho.
2: Que interpreta.
3: Además porque se vestía siempre, ¿no? Muy elegante.
2: Sí, sí.
3: Entonces decía que era todo un caballero, pero por el estilo de música de allá. Bueno, el que lo bautizó fue Luis Carlos González.
1: Esta es otra canción del repertorio del caballero gaucho Cantina Vieja. Amor Indio.
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1: Ah, pero Ardillita también.
2: Ardillita, ¿cierto? Yo también dije lo mismo. ¿Qué pasó ahí?

0: de caña.
1: Lo de mi raza y toda su tradición.
2: Como que me le cambiaron la vocecita, ¿cierto?
0: Un bigotito muy particular, ¿no?
2: Como hitleriano,
0: sí.
2: No sé.
0: Un bigotito curioso el del caballero
3: como
0: gaucho.
3: Muy cantinflas.
2: Como muy latigazo.
3: Como muy cantinflas.
0: Ajá, y el hombre de una canción también muy popular.
2: Voy a poner,
0: que se llamó
2: tambo, ¿cuál?
3: Larga, sucia.
2: Me huele a orinal. Estoy viendo unos limones allá en el fondo en ese orinal.

0: pero la más popular.
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0: O al menos, pues de lo más popular del Caballero Gaucho, La Cama Vacía.
3: Vacía, sí, claro.

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1: sombrío. Pare. Que aquí hay tremenda caída a la cuneta, güey.
2: No. Este es Oscar Agudelo. Oscar Agudelo, el de esta canción. Yo dije, ¿qué?
1: Está mal codificada.
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2: No, si usted me dice más bien de
1: del viejo juguete.
2: Viejo Farol. Póngame Viejo Farol. Usted sí me puede decir la canción de las más famosas. Viejo Farol,
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2: Aquella noche, esa canción.
1: Ah, amigo, lo tiene.
2: ¿Qué?
1: Lo tiene.
2: No lo tengo.
1: Sí, no, tenía el tono.
2: No,
1: iba
2: no
1: bien.
2: Lo tengo. Usted que Johnny Rivera. Que
1: no iba bien.
2: No.
1: Hágalo que iba bien.
2: No.
1: Hágalo que iba bien.
2: Lo que fue como la cambiatón.
1: No, iba bien.
5: Déjeme al niño quieto, hágame el favor. Que él tiene derecho a interpretar sus artistas como él quiera.
2: Póngame Viejo Farol.
1: ¿Cómo es? Pues yo lo pongo, pero usted lo canta. A ver, un besito.
5: Bueno, haga como Michael.
0: No tengo siquiera ni un juego.
1: Bueno, gorda.
0: ¿Qué ganas que
5: sí? Pare mucho.
2: Vamos a ver, Viejo Farol, si le puede, la pone. Si no le da miedo, pues.
5: Hágale que.
2: Claro,
5: es que. Nacimos el día de los temblores. No, este man, la verdad, pa' Dios, que de los artistas, que esto sin generaciones, obviamente, quienes hacen parte más de lo popular, pero si te digo que hay un artista que ponen muchísimo. Por ejemplo, en mi cuadra, un domingo, cuando ya ha pasado la rumba y arranca como esa vaina de cantina, de huasca, este man no falta.
2: Cana, además uno de los atuendos que el Caballero Gaucho empezó a utilizar, si vos has visto algunas de sus carátulas, tiene el típico traje gaucho. Si lo has visto con pañoleta y con guitarra.
1: Se metió en el personaje.
2: Sí.

0: quiero más. Encuéntrenme pues una emisora que les hablen de Bad Bunny. De Bad Bunny, que si está activo, que si no, que si esto, que el mundial y lo otro, y les ponga al mismo tiempo al Caballero de Ocho. Búsquenla, pues, me la muestran, pues.
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20: ¡Shakira!

0: la protagonista del Mundial mañana. Lo es desde que sacó la canción Die Die. Lo fue en el 2014, lo fue ya en Sudáfrica. Shakira, muy protagonista. Bueno, hemos arrancado este bloque de la mañaneta con el Shakira Electromix by DJ Dandres. El sonido elegido para iniciar este último bloque de la mañaneta de Planeta que tiene a la gorda.
1: Buenas, ¿cómo me les va, ternuritas? Feliz miércoles, un abrazo a todos.
0: Con Héctor el Güey.
2: ¿Qué más? ¿Qué ha pasado? Hola, hola, hola. Donde quiera que se encuentren, repórtense. Escríbanos, un abrazo.
0: Por acá el Canario acompañándolos en este último bloque de la mañaneta, que es una presentación a esta hora de...
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0: 11:32, gorda, me debe polla, ¿no?
1: ¿Le debo polla?
0: De tres, sí, claro, claro.
1: Sí, los pues que, para que se puedan meter.
0: Los que pudieron con los arqueros.
1: Sí, le debo es quién se va a clasificar. Eso es lo que le estoy debiendo, porque todavía no nos han contestado, no sabemos quién nos va a mandar su polla.
0: Era el 20, entonces, 21 y 22.
1: Listo, entonces le digo que la primera en contestar fue Janet Paz. Ay, Janet, un abracito. Y de ahí cuento al 20. 2, 3, 4, 5, 6, 7, 8, 9, 10, 11, 12, 13, 14, 15, 16, 17, 18, 19 y 20. La 20 es Alejandra Mera, que
0: ¿qué
1: puso?
0: Dijo Aleja.
1: España, Alemania y Brasil.
0: David Raya, España, correcto.
1: Alemania.
0: Manuel Neuer, correcto.
1: Y Brasil.
0: Alison Becker, correcto.
1: Listo,
0: tres
1: vea.
0: Arquerazos.
1: La suerte acompañó a Alejita, Alejandra Mera. Aleja, ahí te estoy poniendo el baloncito para que, por favor, nos envíes tu polla mundialista. El número 21, porque dijiste 20, 21 y 22.
0: Y 22, sí, para darle chance a los que les llega un poquito más tarde la señal.
1: Bueno, en el puesto número 21 está un man que la respuesta la mandó por nota de voz. Entonces te voy a dejar escuchar.
3: España, Alemania, Brasil.
0: Correcto, ese es el orden.
1: Entonces, número 20-21. Asdrúbal Esquivel. Asdrúbal, te pongo el baloncito. Espérate que estaba viendo. Ah, sí, no, este man no. Ha jugado y vea.
2: Asdrúbal,
1: por fin.
2: 17 años cumplió.
1: Asdrúbal. Esquivel. Asdrúbal. Tiene ahí su baloncito. Joven, mande su polla si puede en notica de voz. Y el número 22.
0: Ajá.
1: Puso España, Alemania y Brasil.
0: Estaba muy fácil, la verdad. Bueno, mentiras, con David Raya un poquito de cascarita, ¿no?
2: Ese puede ser el más, digamos.
0: De pronto
2: ahora
0: con el tema de la final de la Champions
2: lo tiene referenciado.
0: Lo referenciaron un poquito mejor. Con Neuer y con Becker creo que no hay mayor lío.
1: Este man le dio tiempo hasta para poner las banderas y todo. Eduardo Castaño es un oyente que, si no estoy mal, pues nos escucha desde Estados Unidos. Igual nuestros oyentes en el extranjero nos pueden participar. Eduardo Castaño, número 22. Aquí le estoy enviando, joven, su baloncito para que envíen sus pollas. Si pueden, en notica de voz, mucho mejor. Alejandra Mera, Asdrúbal Esquivel y Eduardo Castaño.
0: Ahora, ¿para qué le mandaron dos oyentes?
1: A ver.
0: Dos oyentes mujeres.
2: Sí que le mandan cosas.
1: ¿Por qué me mandan a decir cosas?
0: Pues, gorda,
2: razones.
0: ¿Qué hago? Me dicen, Cana, dile a la gorda. A la gorda no le preguntes, por favor, por manes pinta. A la gorda no le preguntes, por favor, por manes pinta. ¿Alison Becker pinta? No, ¿qué le pasa?
1: Para ¿y está qué? ¿Tiene visión 40-40 y no 20-20 o qué?
0: Gorda, yo no sé. Dice, para mí sí hay buen caldo de ojo en este mundial. Eso lo dice un oyente.
1: Parce, una mujer que diga que Alison Becker no es lindo, no.
0: Pues, gorda.
1: No, le está fallando.
0: Alison
1: tiene
0: pinta,
1: un problema con la retina.
0: No,
2: yo pensé joda. Que lo decía como por los exnovios de la gorda o algo. O sea,
1: yo no he tenido manes lindos en mi vida.
0: ¿Nunca, gorda?
1: O sea, físicamente.
2: Especiales lindos, todos.
1: Especiales y lindos como se comporta bueno, en que, veces.
0: Es que la categoría lindo, bueno, es la
1: qué
0: que pone.
1: Lindo.
0: Y otro oyente que mandó dos comentarios, ¿no? Dice, no, ¿qué le pasa a la gorda? Es que ve que es lindo.
1: ¿No? No,
0: el mundial sí tiene muchos machos, que te digo, Cana. Qué caldo de ojo, pero Becker puntualmente no lo es. ¿Qué Uy. Le pasa a la gorda?
1: No, Maric, no. Vengan, mujeres, de verdad. O ustedes, la belleza es objetiva, obviamente. Pero en todo lo que ese man lleva jugando, es la primera vez que escucho una vieja decir que Alison Becker no es lindo. Bueno, no jodas.
0: Pero bueno, gorda.
1: Además que tiene, perdón lo que voy a decir, tiene un culazo.
0: Ajá.
1: ¡Oh! Es una cosa impresionante. No.
2: Que es el tema, él tiene como unos problemitas en la cara.
1: No, no sé, además, la barba, no, la imponencia de Alison Becker.
0: Bueno, gorda, ahí está, eso peleen ustedes entre viejas ahí. Si
1: bueno,
0: eso
1: igual
0: no.
1: Entre gustos no has disgustado.
0: Y la oyente que puso el segundo comentario.
1: Sí.
0: Dice que odia esta canción.
1: Ay, no te creo.
0: Ah, bueno. ¿Cómo le parece? Pues
1: ella era la oficial.
0: ¿Cómo le parece que una vez con un ex que tuvo salieron a comer?
1: Ajá.
0: Salieron a comer gorda y ya cuando estaban terminando le entra un mensaje
1: ay,
0: al
1: no.
0: man.
1: Ay, no. Aquí comienza la peor salida de tu vida.
0: Puedes ¿Y hablar. Y uy. Cuando le entra el mensaje al man, ella lo voltea a mirar.
1: Un puntico.
0: Y como y era una nota de voz gorda.
1: No.
0: Era una nota de voz y ella como, ¿no vas a oírla?
1: Uh-huh.
0: Y el man de valiente la pone gorda.
1: No, no, este man no tiene temor a Dios.
0: Y la que mandó la nota de voz gorda
1: le decía,
0: estaba seguramente en un sitio, en una parranda vallenata, y estaba sonando este vallenato y le decía, para ti, para ti. Y cantando al otro lado. Entonces ella lo volteó y le miró y dijo, ¿ah,
1: ¿ah sí?
0: Para ti.
1: Ay, parce, qué calentura.
0: No pudo legalizarlo.
1: Pero ¿por qué es tan bobo? ¿Y cómo la tenía guardada? O sea,
0: no sé, gorda.
1: No,
0: ya pregúntele a ella, pues ahí le está oyendo, gorda.
1: Les falta calle. Les falta calle.
0: A otros les sobra calle, ¿cierto?
1: A otros les sobra.
2: Sácate un libro, pues.
1: No, mentiras, no, es porque yo tenga mucha, pero pues, parce, si usted sabe que está por caer, hasta en los ecos se resbala. ¿Cómo carajos vas a reproducir una nota de voz cuando sabes que estás caliente y no le vas a poder?
2: A usted me la han engañado también pensando que era la oficial y... Tampoco es que las
1: venga a la
2: calle.
1: Yo les conté la historia de mi vida, sí, porque es hermoso cuando, y esto hablo de manes también, me imagino que los manes también en su momento, hay hombres que han tenido esa experiencia de querer ser el otro de una mujer, cualquiera que sea, cuando uno se da cuenta que lo van a poner en esa dinámica, pues uno dice, uno tiene derecho a elegir si puede o no, o si quiere o no.
0: Bueno, ¿verdad?
1: Pero esa vaina de que le estén a uno...
0: A razón de eso, no. Le salió un odio a esta canción.
1: Pues claro, con mayor razón.
0: La brasa de poder tenerlo. 11:39 minutos
1: no,
0: en
1: cuando
0: la...
1: yo la dediqué sí fui precavida, la verdad.
0: Ajá, 11:39 tendremos Zona Fan Fest en este mundial. A partir de mañana y hasta el día que se juegue la final, la Zona Fan Fest de Planeta recomendada es
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0: Este viernes, última cambiatón. Lo que fue, fue. Lo que fue. Viernes 4 de la tarde. ¿Cuánto les falta? Muy poquito, van en la mitad, están muy crudos. Bueno, este viernes gran oportunidad, además que viene gente con muchas repetidas, porque mucha gente ya está coronando los álbumes y le sobran muchas laminitas. Viernes 4 a 7 de la noche, no nos cruzamos con ningún partido del Mundial. Y ahora como que todas las agendas de todo tipo, laborales, de citas, de eventos sociales, se están cuadrando de acuerdo al Mundial. ¿Sabe qué se va a ver perjudicado, gorda?
1: ¿Qué?
0: Ya lo empecé a sentir, las recochas.
1: Sí, claro, canario.
0: Las recochas
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0: Se empiezan a ver perjudicadas porque empiezan aquí a reprogramarla. No, que esa hora se cruza con tal partido. Se van a caer muchos partidos.
2: Oh,
0: qué curioso, ¿no? Qué irónico. El fútbol atacando
2: al
0: fútbol.
2: Matando el fútbol. Pero pueden programar partidos, pero va a faltar gente, entonces le va a faltar nivel a la recocha también, ¿sí me entendés? Puede que el partido salga adelante, pero mucha gente
0: que uno
2: dice,
0: llega,
2: no, que no llega, dice no.
1: ¿Sabes cuál es la ventaja? Que hay partidos que son tarde, ah bueno, pero es que igual hay recochas que son muy tarde, no, también.
2: Pues, dígame, el canal llega, ¿usted qué hora llega a su casa? ¿Las 11 y
0: depende
2: media?
0: De la recocha.
1: Yo fuera su mujer no lo dejo ir tan tarde.
0: A la de los martes, sí, a las 11.
1: O una de dos, si yo fuera su mujer me voy con usted a la recocha.
0: ¿Sí?
1: Sí, claro. Me va a llegar a la 1 de la mañana, ah, no, a son de qué.
0: Nunca, gorda, nunca.
1: Todos los días.
2: A vigilar.
0: Nunca. No, se acaba a las 11 y a las 11 y media estoy en mi casa ya.
1: A mí me gusta ver fútbol. Pues cuando me llevaban a ver fútbol, yo iba tranquila a hacer barra.
0: Bueno, ahí está.
1: Gritaba y todo.
0: Viernes 4, última cambiatón. Lo que fue. Es el momento de las tendencias en Colombia. Colombia es precisamente la tendencia número 1. Noticias de todo tipo. La selección Colombia. La selección Colombia que está en Estados Unidos. Y la selección Colombia que ayer en Asunción del Paraguay ha ganado el título del torneo que les da cupo al mundial de la categoría y pasando como primeras de este torneo, que era la primera vez que se jugaba y se lo ganó Colombia. Eso quedará para la historia. La primera vez que se hace este torneo de naciones se lo ha ganado Colombia. Se lo ha ganado con autoridad. Alguien dirá, no está Brasil, pero no le quita el mérito de lo que han hecho estas mujeres colombianas que han hecho un gran torneo. Y una característica particular que quiero destacar. En Colombia, que es un país que no le cree mucho a los procesos de fútbol, especialmente en los clubes, más que en las selecciones. La selección Colombia, si ustedes me la miran ahora, ya uno se ha familiarizado tanto con cada jugador que ya se va sabiendo los nombres, las posiciones de campo de ellas. Y eso tiene que ver con que el proceso de la selección se ha respetado, se ha mantenido muy sólido. Son las mismas que venimos viendo hace 4 años... 3 años, va llegando alguna que otra nueva que va siendo parte del proceso de recambio. Obviamente algunas ya van cumpliendo sus ciclos y van saliendo. Pero ha sido consecuente. Incluso cuando no les costaba ganarse algo y el tema del gracias guerreras, ¿se acuerdan?
1: Sí, claro.
0: Bueno,
1: sí,
0: ahora
1: sí.
0: Más que nunca aplica el verdadero gracias guerreras, porque ahora sí se han ganado algo. Ya lo han hecho antes, no es la primera vez que lo logran. Pero hablo del proceso, de ver esas caras conocidas y muy familiares para nosotros. En poco tiempo, alguien ya podrá dar la alineación de la selección femenina de memoria, como lo hacemos con la de los hombres, que es un poco más fácil armarla. Y es básicamente concentrar la opinión en eso. Es el fruto de un trabajo bien hecho por Marsiglia, como técnico, y de un proceso bien llevado de parte de la federación con las mujeres. Han armado un equipo sólido. Ahora tiene la prueba más dura, que es jugar el Mundial. Están clasificadas, ojalá y les vaya muy bien. Pero hoy todos los reconocimientos, sacar pecho, sentirnos orgullosos de ellas, de ellas. Colombia por la política, Colombia por la otra selección, tendencia número 1. De ahí en adelante, la tendencia es muy política. Abelardo de la Espriella es la tendencia número 2. Y les quiero contar que es muy complejo el tema de estas tendencias, porque la una se mezcla con la otra y hay un poquito de todo. Abelardo de la Espriella, por las acusaciones y el cruce de trinos con la campaña de Iván Cepeda. Iván Cepeda contestándole el tema del litigio que se arma ahora por la utilización de símbolos patrios y de la frase firme por la patria. Suman para la tendencia Abelardo de la Espriella, por la dura acusación del tema de compra de ventas, de votos, perdón, y de la respuesta que le han dado desde la campaña contraria. La tendencia 3 es Iván Cepeda, lo mismo. Los señalamientos, las acusaciones de parte de la campaña de Abelardo y él contestando y acusando a la campaña de Abelardo de la Espriella. Y hasta aquí. ¿Y el debate para cuándo? ¿Qué es lo que los colombianos quieren verlos a los dos? Hablar sobre el mismo tema y qué propone cada uno. Porque, a ver, mucha gente no va a mirar los programas de gobierno ni les interesa, simplemente por afecto u odio, pero irán dando un voto sin saber por qué realmente están votando, qué hay detrás de cada propuesta. Así que estamos más que nada esperando es qué día y a qué horas es que realmente va a existir el debate. Pero las dos tendencias son lo mismo. Acusaciones, señalamientos, apoyos y críticas. La tendencia número 4 es Gloria Arizabaleta. Es la representante quien ha suspendido, según ella, al presidente Petro hasta el 21 de junio, que es el día de la segunda vuelta, para que no participe en política, no haciéndolo como presidente. Esta mañana se ha concentrado la polémica, es si ella tiene la autoridad para lograr una suspensión del presidente. La mayoría de los especialistas que han hablado, que he leído esta mañana, coinciden en que no, que el trámite, si bien podría ser cierto, debería haberse dicho de una manera diferente al anunciado por Gloria Arizabaleta. Y luego viene la otra parte del análisis. La noticia es esa, lo que ella dictaminó el día de hoy y se ha vuelto bomba hoy en la información en Colombia. Lo otro ya es el análisis. ¿Es una jugada política? ¿Si es una jugada política de quién? Bueno, si ustedes le preguntan a un eduardista, dirá que es una estrategia de la campaña de Iván Cepeda. Y si le preguntan a un cepedista, dirán que es un ataque de la campaña de Abelardo de la Estrella. Así que en esa discusión, pues no nos vamos a meter porque aquí nos quedaríamos todo el día si es o no una jugada y quién la montó. Vuelve a ser tendencia Iván Cepeda. Mira yo, pero ¿por qué dos veces? Porque un Iván Cepeda lo pusieron tendencia con tilde en la A y la otra tendencia sin tilde en la A. Es tendencia Junior, siguen celebrando. Barranquilla no ha parado de celebrar los memes, los comentarios, pero también una vinculación con el tema de la política fue motor de la tendencia Junior. Es que han rescatado una entrevista que alguna vez le hizo Suso, el Paspi, a Abelardo de la Espriella. No sé si es la misma en la que contó pues lo que hacía con los gaticos y creo los voladores.
1: Sí, creo que sí es la misma.
0: En esa misma entrevista le preguntaron por el fútbol y él dijo que detestaba el fútbol.
2: No,
0: que
2: eso no salió en un programa, no creo yo salió en un programa lo de contarle de los gaticos, o sea, de Suso, de RCN, no creo.
0: ¿Fue en el show de Suso, güey?
1: Sí, claro.
2: ¿La de los gaticos? El...
0: Sí, claro. Sí,
2: ¿la de los gaticos fue en el show de Suso?
1: Que claro. Él le preguntaba por
0: la de que
1: las
0: le ponía los voladores y los prendían... Para que se elevaran.
1: Porque él le preguntaba de las cosas de infancia, algo así, voy a buscar bien.
0: Pues no, también, eso, claro, güey, fue en el show. Y en ese mismo show, o al menos con el mismo personaje, le preguntan por el fútbol. Y entonces él dice que no, que el fútbol lo detesta, que qué pereza el fútbol. Que cuando estaba pequeñito se hacía expulsar porque no quería saber nada del fútbol. Hasta ahí, normal, es normal que a un ser humano le guste o no le guste pues el fútbol. Claro. ¿Cierto?
1: Claro.
0: Todo iba bien. Lo que pasa es que ahora, a raíz de que Junior quedó campeón, sacó un video con la camiseta del Junior y Junior de mi alma, Junior de mi corazón. Y obviamente alguien se acordó de lo que él había dicho del fútbol. Y tal cual, con el tema de que antes era ateo y ahora es católico, evangélico, mormón, todas las religiones, y que antes no le gustaba la comida colombiana y ahora la adora, le revivieron el episodio de que no le gustaba el fútbol y ahora Junior de mi alma. Y eso sumó en la tendencia Junior. Por eso Junior, en medio de todo, de la celebración, de los memes, de la mondá gorda, porque la palabra mondá parece relacionada,
1: sí, claro,
0: también, apareció el video de la Espriella. Todo suma gorda, todo. Es tendencia Keiko Fujimori.
2: Pues Ana, te voy a dar aquí una noticia con eso a propósito. La diferencia en este momento son menos de 5.000 votos.
0: ¡Qué locura!
2: Menos de 5.000 votos. Y es el reporte que hicieron. Bueno, esto lo estoy tomando 11 y 4 de medios que están siguiendo minuto a minuto, pues esto. Sigue Roberto Sánchez de primero. Y vea por acá que Keiko Fujimori, pues son 9.010.937 votos contra 9.006.051 votos.
0: ¿Qué sensación tiene usted de que Sánchez se mantiene, aumenta la distancia, se mantiene esa distancia y la gana él? ¿O que en algún momento Keiko pasa a tener más votos? ¿Qué sensación tiene y le da?
2: Pues me da la sensación que... No, que va a quedar apretado, pero va a ganar Roberto Sánchez. O sea, que va a quedar ahí en un mínimo por nada, pero que no le alcanzaría.
0: Ok, es tendencia ONU, es tendencia porque hoy, pues, Petro está en Nueva York.
2: Viajó. ¿Nueva York?
0: Sí, cómo no.
2: Esa choribof, le voy a decir.
0: Ah, bueno, aproveche y se compre un choricito. Está hoy allá, hoy va a presidir.
1: Capaz de que no es capaz de regalarle una bolsa de chorizos.
2: Le regalo. Chorizos.
0: Es noticia. Porque hoy preside el Consejo de Seguridad precisamente de las Naciones Unidas en el tema político y de seguridad para el Medio Oriente. Es tendencia Defensores de la Patria. Esto tiene que ver con la campaña de Abelardo de la Espriella. Es tendencia Argentina. De ayer a hoy no cambió en nada. Cambió en que el partido anunciado ayer a Argentina al final lo jugó en medio de un diluvio que cayó en el estadio, en la ciudad donde jugaba el partido.
2: Argentina. Kansas.
0: ¿Cómo quedó el partido, güey?
2: Ay, puchica, 3, ganó por 3. 3-0, quedó 3-0. 3-0, exactamente, sí. Es que pensé que habían hecho un gol.
0: Me contaste que Messi la había metido.
2: Sí, hizo gol también. Estaba mirando por acá el resultado porque la gorda nos decía que el partido no, pues por las imágenes, obviamente.
1: Es que en la previa que hubo un diluvio universal.
2: No hubo partido en este caso. Uh-huh. Y Argentina sí, le ganó 3-0 a Islandia. Los goles en este caso, pues uno de los tantos fue de Leo Messi. Anotó y bueno, sirvió eso para el triunfo. Con gol también de Valentín Barco, lo hizo en el minuto 8. Messi ya en el 72 hace gol también de penal. Y Thiago Almada en el minuto 86.
1: Es que sabes que el portal que vi, que de hecho nosotros nos enviamos información por acá interna de lo que vamos viendo, había leído que era bien en la previa, o sea, como que el aguacero fue demasiado temprano a la hora del partido. ¿Tenés ahí por casualidad qué hora fue? Hora local. Pero hubo un diluvio universal y el güey ya me decía, bueno, eso también pone a prueba como el estadio, su grama, el tema de
2: grama,
1: qué tan
2: pues,
1: drenaje tiene,
2: drenaje,
1: exacto.
2: Todo.
1: Pero que hubo un diluvio universal, o sea, estaban barriendo incluso los camerinos, o sea, se inundaron un montón. Y al ver yo eso, dije, ve, quizá el partido no se jugó se va a jugar. Bueno, entonces quedó, ¿qué?
2: 3-0.
0: Bueno, es tendencia la FIFA y obviamente hay muchos motores de tendencia para la FIFA, pero esta mañana ya lo decíamos, uno de los que más suma para esa tendencia tiene que ver con las críticas. Hay una puntualmente y es que por primera vez en la historia de los mundiales una selección no tendrá un solo hincha apoyándola en sus partidos.
1: ¿Cómo así?
2: Ni uno, ¿cómo?
0: Ni un solo hincha. Los jugadores y su cuerpo técnico, pero ni un solo hincha. La selección de Irán le han negado la posibilidad a todos los

0: especialmente de fuera de Estados Unidos, lo ven como una arbitrariedad y una situación de discriminación.
1: Yo lo acabo de ver así, eso que me acabas de decir se me hace ya un poco ya, pues haber pasado. Claro que bueno, uno entiende, también uno sabe canario en algún momento en esta situación radicalizado.
0: Ustedes ven que en todos los mundiales, en todos, incluso cuando juegan selecciones africanas de países muy pobres de África que se clasifican al mundial y van a mundiales costosos y todo, la cámara enfoca en algún momento una zona de hinchas de esa selección.
1: Muchas banderas.
0: Pueda que no haya muchos, pero sí, hay una hinchada que viaja, tiene forma de ir a un mundial y los acompañan. Pero esta vez la cámara, pues según lo que dice hoy la prensa, no encontraría un solo iraní para enfocarlo y mostrar una banderita apoyando a su selección. Sería la primera vez en la historia de los mundiales que una selección no tenga un solo hincha apoyándola.
2: No, qué pesar,
1: ¿será
2: ¿no?
1: posible? ¿Será posible que son capaces de controlar todo eso?
2: ¿Querés que te diga?
0: No sé, güey, si en algún caso un hincha se camufla, podría pasar, y mete una bandera. No sé, porque hasta aquí es lo que se ha anunciado.
1: Veo un poco complejo,
0: no lo que ha pasado.
1: No imposible, está un poco complejo. Estando allá, ya listo, los de afuera, está bien. Es más fácil eso de controlar porque no permitirán el acceso. Pero ya los que están adentro...
0: Pero güey, los controles de ID y todo esto...
2: Bueno, también. No, que te iba a decir que hay, ahorita ya que estás hablando de hinchada, si querés te lo cuento dentro de todos los datos mundialistas que vamos a empezar a tener. ¿Te diste cuenta que no está permitido meter ni bombos ni ruidos en los estadios de las cosas que no se pueden llevar?
0: No hay buses.
2: Imagínate, o sea, no, creo que más es como de instrumentos o cosas, ya te voy a confirmar, porque varios portales tienen... Pues vos como asistente a los partidos, que sí y que no puedes entrar. Está el tema incluso de lo de las botellas. También hay un tema de restricción con las botellas de agua y termos y eso. Y lo otro es el tema de los instrumentos. O sea, uno ve
0: pues,
2: de las hinchas,
0: ya les
2: voy a confirmar eso.
1: Cana, y en la nota que nos estás dando la información, dice que para los que viven allá también.
0: Sí. Incluso con 30 años de haber vivido en el territorio de Estados Unidos. Prohibición de venta boletería a los iraníes.
1: Y aquí dice los tambores, no banderas, es verdad, dice...
2: No, yo le tengo
0: acá. Pero no te creo, no banderas.
2: Te lo juro.
1: No.
2: No, tambores.
1: Lo que dice la gorda, dice... Bueno, esto me lo está diciendo un oyente. Aquí, por ejemplo, él se pifió en el tema. Según el canario, tiene la información que dice que los iraníes que aún, aunque vivan allá, tampoco podrían ingresar a los estadios.
0: Sí.
1: Eso es lo que dice, porque yo me surgió la pregunta inmediatamente. Yo dije, bueno, los de afuera está bien, pero los que llevan mucho tiempo residiendo también. Está un poco pesada la norma, pero bueno. Dice, eso no es posible, aunque... A menos que tengas antecedentes.
0: Pues, ley. Por seguir leyendo Trino, ¿no? Lo que suma en la tendencia FIFA. Este es del periodista, el reconocido periodista colombiano Alejandro Pino Calat. Dice el Trino de Alejandro. El gobierno de Estados Unidos prohibió toda venta de boletería del Mundial a iraníes. No importa si llevan 30 años viviendo en otra parte. No importa nada. Los iraníes no entran y punto. Cuando Indonesia... quiso hacer esto con Israel en el Mundial Sub-20 del 2023, la FIFA le quitó la sede.
1: Sí.
0: Y esta vez la FIFA, como Shakira,
1: ciega, sorda
0: y muda.
2: Mira,
0: este
2: ¿cómo te parece que la noticia la tienen hoy varios portales? Entonces dice, prohibido el ruido en los estadios, dice FIFA confirmado que no se permitirá el ingreso de elementos ruidosos a los estadios durante la Copa del Mundo. Y sí, tiene que ver con buzelas, silbatos, matracas, bocinas de aire y otros elementos que generen sonidos fuertes serán considerados como amenazas. La razón es para no perturbar a los jugadores durante el juego y no interrumpir las transmisiones televisivas.
0: No,
2: entonces,
0: pero se han visto muchos mundiales así, gorda, y eso le pone un ambiente...
1: Claro.
2: Sin ruido,
0: de
2: prohibido.
0: Fiesta, claro.
2: Varios portales en el mundo lo tienen.
0: Los tambores son del fútbol, las bucelas son del fútbol, gorda.
2: En lo que tiene que
0: ver
2: eso...
0: Yo entiendo algo y en este sentido, pongámonos en los zapatos del otro lado. Estados Unidos sabe que está haciendo un evento mundial... con una implicación de seguridad muy alta. Estados Unidos tiene conflicto ahora mismo abierto con Irán y tiene enemigos en el mundo y ha sido víctima de atentados terroristas de gran magnitud. Eso no lo podemos desconocer. Y en medio de toda la gente que aprovecha una situación de esta para ingresar, pues debe tener unos controles mucho más estrictos. Eso tenemos que reconocerlo. Y que controlar la entrada de estos instrumentos, a un estadio.

0: sentido donde podrían camuflar un artefacto explosivo,
1: sí,
0: un atentado. Miremoslo, estamos con los zapatos del otro lado, pues lo miramos muy de acá, ay, sí, qué pesado.
1: Desde la fiesta, desde el fútbol, pero,
2: a lo que
1: pero
0: desde el otro lado, claro, desde el otro lado, alguna razón puede existir, uh-huh, pero que empaña, por más que sea de peso la razón, empaña la fiesta, sí, porque la fiesta es eso, básicamente. Es
2: claro,
0: la
2: el jolgorio, la bulla, lo que uno está acostumbrado a escuchar, la algarabía.
0: Que tiene el fútbol.
2: Incluso ver las indumentarias de las comparsas que van, porque siempre, o sea, no falta una bubucela, un silbato.
0: Y no nos metamos mentiras, gorda. Una de las cosas de las que tanto se habló una vez se inició el conflicto de Estados Unidos-Irán, y los iraníes prometieron venganza de lo que estaba pasando, y lo hablamos aquí incluso, era, se venía
2: con
0: el mundial,
2: lo que fuera, sí, claro.
0: Y mucha gente tiene una reserva, un temor ahí, Dios no lo quiera, vaya a ocurrir,
2: no,
0: una situación.
2: Cállate, no.
1: Becana, y antes de que avancemos ahí para no irnos de este tema, la pregunta de aquí, aplicamos una del Canario, es el periodista, ¿de dónde toma la noticia? Dice fuente oficial de la FIFA. O sea, hay un comunicado oficial para
0: no,
1: decir...
0: No, estoy contándote que la tendencia FIFA se enfoca básicamente, bueno, en muchos temas, pero básicamente en eso. Te leo otro trino, el de Mauricio Silva, periodista. La Copa del Mundo era una fiesta de y para la humanidad. La FIFA y Trump la convirtieron en un espectáculo de clasismo y discriminación. El no ingreso de iraníes por decisión del gobierno de Estados Unidos es lo más discriminatorio que se ha visto en la historia de los mundiales. Y así sucesivamente. Ahí se forma la tendencia.
1: Si ¿no serán fake news?
0: Pero güey, pero si la tendencia...
2: Pero el trino, no, tú pues, lo dices, o sea, que yo, lo yo hace Alejandro.
0: Perdón. Es uno de los tantos trinos. Una tendencia se forma a partir de la repetición de una palabra o de un tema que lo va volviendo viral y luego pasa a ser tendencia.
2: Sí.
0: Si la fuente de la tendencia es un fake news o una noticia real, pues hay una cosa que hay que revisar. Pero yo simplemente me limito en esta sección a contarles qué es tendencia y cuál es el origen de la tendencia.
1: Bueno,
0: más
1: pero
0: allá,
1: es que, pero sí te tengo que decir que eso no, o sea, diste la información, pero pues uno la toma por...
0: ¿Por qué?
1: Como que fuera un hecho.
2: No, como real,
1: ¿sí
2: como
1: entendés?
2: Que si...
1: Como real.
0: No,
1: pero...
0: la tendencia es real, güey.
1: No, la tendencia sí es real, pero entonces aquí vamos
2: ¿de
1: al
2: dónde
1: tema
2: proviene
1: de
2: la información?
1: Fuente, la información, porque pues si a eso vamos, fake
0: ese
1: news,
0: sería otro
1: hay
0: trabajo
1: 300,
0: en otra sección
1: mil.
0: Que se llame fuentes de tendencias. Pero el origen de la tendencia es la repetición de estos comentarios enfocados en eso, en lo del árbitro.
1: Bueno, entonces dejémoslo ahí para
0: Senegales.
1: El campito de la duda, o muy grande, porque pues hay que esperar comunicado oficial de la FIFA.
2: Ah, mira, aquí el...
0: Yo no creo que el tanto de FIFA, es más bien de...
2: No, pero sí. Bueno, aquí me dice el chef Forero, nuestro Fernando Forero, dice, es falsa, no hay comunicación oficial de la FIFA. De pronto sí puede ser un fake news, dice, la FIFA no prohibió la venta general de boletos a los iraníes, pero revocó el cupo oficial del 8% de las entradas asignadas a la Federación de Fútbol de Irán para sus tres partidos en la fase de grupos. Dice, la medida ocurrió a pocos días del debut de la selección asiática en el Mundial 2026, luego de que la Federación iraní denunciara la incapacidad de garantizar el acceso a sus aficionados. Es como... Bueno, él lo indica que ese tipo de cosas, como en todo, puede pasar, pues debilitar un poco la imagen,
1: acceso, okay,
2: sí,
1: okay,
2: la imagen okay. Del torneo, pues, o ya que la FIFA es el ente oficial, como tratar de desvincularlo, pero pues no hay un comunicado oficial que diga como que eso ya está o es real que pasó. De hecho, miremos si hay unos medios que lo tengan.
0: Julia Headley, que cubre para medios internacionales, dice, la misma FIFA le había quitado la sede a Indonesia, ajá, de un Mundial, sí, sub-20 por no querer aceptar a Israel. Eso de no involucrarse depende con quién.
1: Sí, total,
0: y hace referencia
1: total
0: a lo mismo. Y ahí, en medio de todos estos comentarios y mucha gente de la prensa, entre otras cosas,
1: no, es que el
0: ha
1: fake
0: sumado
1: news,
0: para tendencia.
1: La tendencia parte de un fake news,
0: podría
1: posiblemente.
0: Ser, no puedo asegurar, podría ser.
2: Bueno,
1: podría
2: aquí
1: ser.
2: Me encuentro
1: no
2: una,
1: posiblemente.
2: Aquí
1: no
2: me encuentro una información del portal de ESPN, hace de ayer, justamente en horas de la tarde, dice, la Federación Iraní anunció el retiro de las entradas para el Mundial a los aficionados de su país. Dice, la FIFA revocó la asignación de entradas para los aficionados iraníes en los tres partidos de Irán en el Mundial de los Estados Unidos, según anunció el martes la Federación Nacional de Fútbol. Dice, cada federación de las 48 selecciones participantes tiene derecho a recibir y distribuir el 8% del aforo de los estadios del Mundial, lo que equivale a varios miles de entradas por partido. A pocos días del inicio de la participación de Irán en el Mundial, el 15 de junio en el Estadio Los Ángeles, Nueva Zelanda, la federación afirmó en un comunicado difundido por medios estatales semioficiales que ya no podía proporcionar las entradas a los seguidores. Se contactó con la FIFA para obtener comentarios y esta afirmación agrava la tensión del fútbol iraní, la FIFA, los Estados Unidos, coanfitrión del torneo, inició
1: ataques. O sea, que le recortaron
2: la capacidad
1: de boletería que ellos tendrían naturalmente pues acceso.
2: O sea, ellos, la Federación Iraní anunció el retiro de las entradas para el Mundial a los aficionados de su país, pero entonces dice que ellos tenían la posibilidad de tener el 8% del aforo.
0: Es tendencia.
2: O sea, cada selección tiene el 8%, entonces si se le redujeron a ellos, entonces ya no cuentan ni siquiera con el 8%.
0: Es tendencia. O sea,
2: las quitaron.
1: El desarrollo de eso para entender y si es una
2: porque
1: noticia...
2: Porque eso estoy tomando lo que les acabo de leer, es de ESPN.
1: Sí, y si es una noticia falsa o algo para hablar de eso, porque claro, como la cuenta el canario de acuerdo a lo que es tendencia, pues fue puchica, o sea, de una discriminatorio, se me hace injusto de alguna manera, aunque entiendo el tema de seguridad. Pero ni siquiera cuando vos hablas que una persona que esté allá 30 años, que se conozca obviamente su estilo de vida, todo, porque lo conocen todo, que no pueda entrar a un estadio a ver a su selección, pues no me parece.
0: Es tendencia la palabra mundial, es tendencia BTS, es tendencia la palabra política, es tendencia la palabra comisión de acusación, es tendencia Perú por sus elecciones, es tendencia Roberto Sánchez, el candidato que disputa con Keiko la presidencia de ese país. Es tendencia Winder Alexis,
1: es el desgraciado,
0: malvado hombre que es
1: el
0: viral
1: hijo de su madre
0: en Colombia hoy por el video que ayer se viralizó y que hoy es tendencia a raíz de una situación de maltrato a su hijastra de tan solo 4 años, a la que golpea, trata de asfixiar, le voltea la cabecita en medio de lo que se suponía era una clase para que se aprendieran los números. Bueno, hoy la tendencia, pues ya se imaginarán qué cantidad de comentarios, opiniones de gente pidiendo pena de muerte, diciendo que lo necesitan para darle una razón. Bueno, de todo hay, todos los comentarios muy en contra de Winder Alexis. Lo más reciente en lo que tiene que ver con noticia es que se ofreció ya una recompensa, ¿no?
1: Sí, 10 millones de pesos por parte de la alcaldía de esta parte de Colombia. Esto es Cundinamarca, ¿cierto?
2: Sí.
1: Exactamente. Y ese... Pero el punto exacto es...
2: Cibaté.
1: Y el alcalde habló de 10 millones de recompensa. Seguramente va a aumentar. Es que esto apenas vaya cogiendo como más fuerza y se divulgue más el video, porque ya me lo he encontrado en varios perfiles, pues va a tomar mucha más importancia, la que requiere, la que necesita. Este y cualquier caso de maltrato a un bebé. Sino que se me hace obviamente, pues es fuerte el video, muy contundente las imágenes y necesita una acción inmediata.
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0: ¡Sí, señorazo! Buenas, en paz.
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0: con un cielo azul, muy azul, un cielo despejado. Cali amanece viviendo su jueves 11 de junio del 2026, el día de
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0: El día de bueno, mucho se esperó, mucho se habló, mucho se pronosticó, mucho se luchó para llegar allá. Los jugadores para clasificar, los hinchas para poder viajar, la FIFA para poder realizarlo y todo lo que hay detrás de lo que hoy pues convoca la atención del mundo entero, de la mayoría de habitantes de ese planeta, no de todos, seguramente hay quien le resbala, le importa un comino el Mundial, pero mucha gente sí está hoy emocionada. Es una fiesta de fútbol que emociona a los hinchas y también a los no hinchas del fútbol, por lo que conlleva toda la fiesta, ver tantos países reunidos en torno al mismo tema, que es una pelota rodando y invocarla en el arco contrario y que no la invoquen en el tuyo, y el que mejor le vaya pues será campeón. Y bueno, cada quien que tiene una selección, un equipo, un jugador, se involucrará desde la emoción, desde la fuerza, desde la apuesta, desde todo lo que lleva el fútbol. Buenos días, es el día en que arranca Brasil, Estados Unidos, México y Canadá, el Mundial 2026. Gorda, saludándola y preguntándole.
2: Mundialistas Díaz.
0: Mundialistas Díaz, y Gorda, Mundialistas Díaz. ¿A qué horas la ceremonia? ¿A qué horas el primer partido? ¿Y a qué horas el segundo partido del día de hoy? Y esa será una dinámica de la mañaneta, tenerles muy enterados de los partidos de cada día, más allá de que ustedes los tengan en sus aplicaciones y todo eso, recordarles qué partidos y a qué horas arranquemos. Ceremonia de inauguración.
2: 12:30 del día, o sea, van a estar almorzando viendo el Mundial. 12:30 del día, hola Colombia, es el momento de la inauguración.
0: Bien lo dicho, entonces nos va a coger a la hora del almuerzo con la papa en la mano y los ojos en el televisor.
2: O sea que hoy terminamos a las 12:29. Termina la mañaneta 12:29, 12:30 estamos viendo el Mundial, porque no pretendo estar aquí hablando y perderme lo que... No, mentiras.
0: Gorda, me estás oyendo, ¿no? Trinchando la carne.
2: Sí, claro.
0: Y viendo la tele.
2: Tomando la sopita, el sancocho, la sopa de pastas. Uy, la de verduras. Hace rato, bueno, no me tomo una sopa de verduras.
0: Ese es el horario de la inauguración.
2: Del Mundial.
0: Del primer partido, Gorda.
2: El primer partido jugará a las 2 de la tarde. Es México, Sudáfrica. Son las dos primeras selecciones que se enfrentan. Y el segundo partido, que será el único partido, o sea, los dos únicos partidos para hoy, Corea del Sur, Chequia, a las 9 de la noche.
0: Bueno, esa es la jornada para el día de hoy. Les tenemos una de entrada que tiene que ver con el tema de inauguración. Usted ya, y lo hemos dicho muchas veces, va a estar Shakira comandando un listado extenso de artistas, la mayoría latinos, tiene mucho sabor latino, es en el Estadio Azteca, que vive su tercera inauguración en la historia. Pero había uno que no aparecía en la lista esta semana de los artistas que dijimos iban a estar en la nómina que se presenta hoy. Y es otro colombiano que también va a estar ahí. Es decir, tendremos tres colombianos hoy en la inauguración.
2: Tres colombianos.
0: ¿Quién es el tercero, Corra?
2: El tercero, nada menos y nada más que la gran gonorrea de las voces, Ryan Castro, el abuelo. Claro, yo vi una historia de Ryan con Balvin y yo digo, pero este man, ¿por qué está con Balvin si Balvin va para el Mundial? Y ayer pues se conoce como esas particularidades. ¿Usted se acuerda el Super Bowl donde Balvin era el invitado, pero él invitó a Bad Bunny? Que ahí fue cuando tuvimos como, parce, mira ese man invitando a Bad Bunny. Bueno, básicamente dentro de la presentación de Balvin, que es el artista invitado como tal, ayer lo hablamos, pues él, o sea, lo va a incluir.
0: Un invitado de un invitado.
2: Exacto, será el invitado del invitado. Entonces ahí se va a dar pantalla. Así no sea el invitado oficial, así no haya aparecido en el cartel, Ryan va a compartir escenario. La FIFA ha revelado la lista oficial de las estrellas que participarán en la ceremonia. Ayer se las contamos, muy variadita, muy Radio Planeta, muy, muy crossover. Y bueno, J Balvin y Ryan Castro armarán la fiesta global, porque también, o estarán dentro de esta fiesta del fútbol global, porque van a estar en el escenario juntos cantando quizá Tonto, o bueno, alguna de las canciones que tienen de su álbum, o Palagua. ¿Qué tal que canten Palagua?
0: Puede ser, Gorda.
2: Qué sé yo, lo nuevo de su álbum, porque tienen álbum juntos, entonces van a estar ahí tres colombianos, Ryan, Balvin y Shakira.
0: 7:42, bueno, eso es la novedad del día de hoy. Les vamos a contar todo. Nuestro jueves TVT se va de vacaciones, oyentes, se va de vacaciones, entramos en modo mundialista, planeta mundialista a partir de hoy, así que la programación también van a sentirla ustedes poco renovada, más tirada a la temporada de vacaciones que arrancamos hoy, que arranca el Mundial. Nuestro WhatsApp, Gordia, está activado.
2: El 305-252-8404.
0: Cuenta en X.
2: Arroba Radio Planeta 969. Le voy a confirmar en un ratico, porque aquí me estoy encontrando así como de último minuto, lo que le acabo de hablar del horario de la celebración. Se podría adelantar una horita de la celebración de la inauguración. Le acabo de decir 12:30, pero me acabo de encontrar en un medio local en México que incluso abrirán puertas, o sea, están abriendo puertas a las 8 de la mañana hora México, porque todo empezaría casi 11:30 de la mañana. Ya le voy a confirmar ese dato.
0: No puede ser que el día de inauguración vayan a cambiar la hora de última
2: hora,
0: ¿acorda?
2: Imagínate que aparece dentro de un medio local, mira, aparece cambios de horario de inauguración. Y aparece el Estadio Azteca para este 11 de junio, abrirá las puertas desde las 8 de la mañana, una hora antes de lo previsto originalmente. Y el ajuste para evitar caos en el acceso debido al operativo de seguridad, advierten al público estar sentado a más tardar 11 de la mañana, pues la ceremonia con Shakira, Balvin, Belinda, arrancará puntualmente 11:30.
1: Lo que pasa es que 11:30 es 11:30 hora de allá, México.
2: Exacto. Entonces, 11:30,
1: pero
2: es
1: para
2: como
1: Colombia es 12:30.
0: Bueno, exacto. Entonces no se modifica.
2: No, no se modifica, sino que allá en México.
0: Ok, lo que sí hay que decir, allá, lo que sí hay que decir es que en México hoy es noticia que muchos... personas han salido a protestar a las calles de Ciudad de México. Varios componentes de personas que reclaman por diferentes temas se han ido a las calles y a la policía le ha tocado que tomar medidas de contingencia. Güey, ¿cómo estás? Buenos días.
1: Bien, buenos días. Como emocionado también, con ansiedad. Literal lo pensaba ayer, bueno, ya mañana mundial. Con muchas ganas de vivir esta fiesta y bueno, pensando que nos vaya muy bien y que sea otro momento de la historia para marcarlo en nuestra, valga la redundancia, historia futbolística como uno de los mejores. Ojalá superando un Brasil 2014.
0: Esa es la meta, güey. Esa es la meta. Bueno, este hombre también está hoy en el Mundial.

0: 7:46 en la mañanita, el primer día del mundial. Son las 7:46 hora de Colombia. Mañana tendremos nosotros la última cambiatón. Lo que fue, fue. El que se quedó, se quedó. Mañana 4-7. Y ya mismo, ¿qué les parece si se ganan 6 sobres de laminitas del mundial? Ya, ya, ya. ¿Quién para ganárselas? Y hoy, chance para los de la cuenta de X, para nuestra cuenta en Twitter o X. Los que nos siguen por ahí, prepárense a jugar, porque les voy a poner tarea y va a ser por ahí el ganador, porque no le hemos dado mucho chance a los que están por esa red social. Y vayan preparando la polla, la primera de esta mañana, porque hoy se cierra la polla mundialista de Radio Planeta. Hasta hoy va la polla mundialista en lo que tiene que ver con los pronósticos. Ya hoy arranca el mundial, ya no tiene sentido seguir haciendo pronósticos cuando ya arranca el mundial. Así que lo que fue, fue también el día de hoy.
1: Además, porque eso sería desventaja para los que hicieron los pronósticos antes de, porque como usted ya va viendo cómo van jugando, su perspectiva puede cambiar. Entonces, no, antes. Espero que tengan lista su polla. ¿Ya no? ¿Ustedes?
0: Sí, sí. Hoy la... De hecho, con esa cerramos, gorda, con las nuestras.
1: Hágale, de una.
0: A esta hora, ¿hay algún reporte de movilidad, oyentes? ¿Cómo se encuentran hoy las calles de la ciudad en lo
1: sí,
0: que tiene
1: Mambú.
0: Que ver con tráfico vehicular?
1: Don Mambú hace un ratito que nos saludó temprano. Dice, hola chicos, hoy es un gran día para agradecer y seguir avanzando. Feliz jueves. Dice, carrera primera por el cementerio central de norte a sur. Dice, tráfico fluido. Y nos había puesto aquí dos cancioncitas de TBT, pero pues como ya dijiste que el TBT se va de vacaciones, pues entonces, no sé si en el programa las vas a poner.
0: Sí, se puede poner, claro, es que no quiere decir que vamos a tocar tampoco algo retro, sino que ya no será solamente retro.
1: Ah, bueno, dice que Culpables de Gocho con Cultura Profética y Don Palabras, Maldita Vecindad. Dice las dos canciones Don Mambú, el reporte del norte dice que fluido. Y les tengo un dato. Hoy, ustedes cuando vayan a reaccionar con un emoticón a través de WhatsApp, ¿cómo les parece que fue incluido el trionda, el balón del mundial en los emoticones? Entonces, mira, por ejemplo, si yo le quiero reaccionar aquí a Don Mambú.
0: Ah, pero viene ese día, gordas. Ese día viene ese balón.
1: Ah, sí, pues sí, sí, digamos que se ha actualizado, porque a mí hasta ayer no me aparecía. Se ha venido actualizando, pero... Uno encuentra el balón normalito, ¿no? El blanco sí. con el negro. Genérico, sí. El genérico. Bueno, ustedes ya se van a encontrar el trionda si
0: sí,
1: quieren
0: no, pero
1: reaccionar.
0: Ya lleva varios días, gorda.
1: Ah, bueno, hágale pues.
0: Me lo venía encontrando especialmente en los grupos de fútbol. Bueno, tengo pregunta, tengo tarea para laminitas y pregunta para la polla mundialista.
1: Las laminitas en X.

0: Para la minita del mundial, la tarea por X es facilita.
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0: Van a poner en X Planeta, me faltan, y ponen las que le faltan. No la, la, los jugadores, sino el número de las minitas que le faltan. Planeta, me faltan 15. Planeta, me faltan 100. Planeta, no he arrancado. Planeta, estoy a 5, a 2. Solo una.
2: Ayer un oyente que vino por sobres de laminitas, le faltan 200. Bueno, ayer un oyente que ganó, dice, parce, tengo que venir a esa cambiatón para mirar a ver cómo puedo hacer. Le faltan como 200.
0: Bueno, Planeta, me faltan, y lo que, y hacemos una ruletita, el que cayó, cayó, y ese se gana 6 sobres de laminitas del mundial. Que a propósito, es noticia en Colombia el comunicado que ha sacado la gente de Panini, dándole un parte de tranquilidad que van a llegar más. Por ahora está agotado el tema de laminitas en todo el país.
3: Tiene toda la razón. Ayer fui exactamente a uno de los tantos sitios que me dijeron y nada, solamente hay álbum. Puntualmente acá en Al Costo, en El Éxito no hay.
0: No se han agotado.
3: Sí, ¿no? O sea, y alguien decía que Farmató tampoco, por aplicaciones. Bueno, yo vi una y un amigo me averigua por una aplicación. A decir lo que hablábamos y el precio que está puesto ahí.
2: O sea, en ese momento lo que yo tengo en la mano es oro.
0: Oro, oro, gorda. Claro, y el que vamos a entregar ahorita no también jodas. Es oro.
2: No jodas.
0: Porque no hay laminitas por ningún lado.
3: Vale,
0: gorda.
3: Cuidado, es que por Rappi, mira que aparecía, dice, claro, carísimo. Claro, 50 láminas, 250 mil pesos.
2: ¿Qué?
3: Dice. 50 láminas, dice. O sea, la caja, 1.200.000.
2: Ay, parce, o sea, se duplicó.
3: En la aplicación, imagínate, el precio que estaba. Porque le dije, búscamela y ayúdame, porque él tiene ahí como la forma, y no, porque yo estaba consiguiendo, estaba necesitaba.
2: Ay, no, pero eso no me parece tan chévere.
0: O sea, pues gorda, se desbordó. Fue más la demanda que la oferta.
2: Sí, pero de todas formas la gente, imagínate cómo vas a cobrar una caja de láminas 1.200.000.
0: Se desbordó. Bueno, el tema es que mañana tenemos nuestro cambiatón y es una oportunidad linda para los que tienen muchas repetidas y le faltan muchas. Mañana, claro. Cambiatón, 4 de la tarde, aquí en Planeta, aquí en la sede de Planeta. ¿Dónde queda, güey?
3: Exactamente en el centro comercial Acuarela, sobre todo a la 80, entre Paso Ancho y 14, para que ustedes se ubiquen, para que lleguen acá, nos busquen, el parqueadero es sin costo, no hay lío con ese tema, con toda la tranquilidad para que vengan acá y hagamos esa cambiatón, así que es la buena oportunidad de aumentar ese álbum o llenarlo, al menos tener muy buenas láminas y poder completar entonces el álbum de la Copa del Mundo 2026. Guarda lo que son láminas con arroz y con carne. ¡Ja! Delicioso.
2: Impresionante.
3: Un juguito de láminas, no, una delicia.
2: Un bistec de láminas.
3: Sí, muy rico. ¡Ja!
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0: Tengo la tarea, gorda.
2: ¿Para la polla?
0: Para la polla, ya.
2: ¿A quién vamos a meter? ¿Al?
0: A los tres primeros, gorda.
2: Listo.
0: A los tres primeros. Voy a dar tres referencias, tres remoquetes. Porque no son moquetes, son...
3: No, son remoquetes. Remoquetes. No, no es cualquier moquete.
2: Maduren.
0: O como le dicen a algunas selecciones en el mundo. Los tres primeros que me digan, en el orden que yo diga los remoquetes, ¿a qué selección le dicen así? Por ejemplo, Colombia, los cafeteros, ¿no?
2: Sí, igual que las chicas, las cafeteras, ¿no?
0: Ok. ¿Quiénes son? Los teutones, los gauchos y los lusos.
2: Ya me perdí.
0: ¿Quiénes son los teutones, los gauchos y los luses?
2: No losers.
0: No, luses, luses. ¿Lo saben? Contesten ya.
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0: Bueno, no estamos en temporada TVT, pero ¿qué hacemos si los oyentes piden algo retro? Y de México, a propósito.

0: 9:59 minutos en la mañaneta de Planeta. 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
0: ¿Qué dijeron los oyentes, Gorda? ¿Contestaron la tarea los

0: bueno, el segundo lo hizo con notica de voz. Vamos a ver si coincide.
1: Los teutones, los gauchos y los lusos.
2: Alemania, Argentina, Francia.
3: No.
0: No. No, este no le apega. La tercera. Alemania, Argentina, Francia.
3: No.
0: No. Voy para arriba.
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0: España, Argentina, Alemania.
3: No.
0: No. Voy para arriba. Alemania, Argentina, Portugal.
3: Correcto.
0: Alemania, Argentina, Portugal. Vea. Muchada de buenas. Lili Rodríguez.
3: Lili, te estás metiendo el último día. El último día.
0: Lili me ha puesto cualquier cantidad de quejas como para el niño. No, no, gorda, yo no puedo, yo no había podido. Vea, mi marido trabaja, vea, yo. Vea, le dio.
3: Bueno.
0: Y el tercero, después de Lili, voy para arriba, acá. Alemania, Argentina, Portugal.
3: Correcto.
0: Diego Cabrera. Listo, señor. Le contesté con un Trionda. Diego Cabrera, Lili Rodríguez y Fabián Almario. Manden ya mismo sus pollas.
3: Son las 8 de la mañana, 2 minutos. Estamos en la mañanita, el día que rodará la pelotita en Ciudad de

0: vuelta de Planeta 96.9, que es una presentación esta mañana de...
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0: 8, 7 minutos en la mañanita.
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0: Tres cosas para contar. 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Tengo la primera y tiene que ver con la capacidad del estadio al que más gente le cabe en el Mundial y al que menos gente le cabe en el Mundial. Al que más le cabe. Al de hoy, al Estadio Azteca, será el más grande y con capacidad para 80.824 personas. Considerado el de mayor aforo y que se vuelve el más histórico de toda la historia de los mundiales al albergar tres inauguraciones. Y el más chico, el de menor capacidad, está en Toronto, en Canadá. Habitualmente conocido como el BMO Field de Toronto, tiene una capacidad para 30.000, pero la FIFA le hizo una adecuación y lo dejó para 45.000 espectadores, siendo el de menor capacidad de todo el mundial. 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
2: Yo les cuento la segunda. ¿Cómo les parece que en este mes de junio, que está pasando de todo, mundial, elecciones, la prima, bueno, de todos los puentes, pues cómo les parece que también vamos a estar disfrutando de un fenómeno astronómico en este mes de junio? Porque cómo les parece que se van a alinear los planetas. Estamos en la época de la alineación.
0: ¿En favor de quién, gorda? Dígame que de Colombia, gorda.
2: Necesito que se alineen los planetas para acá. La alineación de los planetas ya empezó. Empezó el 9 de junio y esto es un evento que va a ir hasta el 17 de junio. Exactamente el 17 de junio tienen que estar alineados los planetas. Dice que Mercurio, Venus y Júpiter se ubicarán en una alineación planetaria perfecta. Ese pedacito en el que, ay, se alinearon los planetas. Bueno, pilas porque estamos en ese proceso de alineación y el 17 de junio se van a alinear de forma perfecta. Es lo que dicen pues los científicos. Y también vamos a poder presenciar en este mes de junio la luna de fresa. ¿Se acuerdan que hemos hablado de esto? La luna roja, la luna, ¿no? Bueno, hay un evento que se llama la luna de fresa. Y eso va a ser hacia el cierre de este mes. Este fenómeno tendrá lugar el 29 de junio. La luna alcance su fase llena. Cabe decir que a pesar de su nombre, no se trata de una luna color rosado. La denominación proviene de antiguas tradiciones de pueblos indígenas de Norteamérica que asociaban esta luna llena con la temporada de cosecha de fresas. Por eso la denominaron así. Pero será una luna grande, hermosa, que podamos presenciar en todos los lugares del mundo para el 29 de junio.
0: Y la tercera cosa para contar tiene que ver con un informe que habla o estima que las pérdidas en la productividad por ausentismo de los trabajadores que no van a ir a laborar costaría unos 17 mil millones de dólares.
3: ¿En algún país?
0: En todo el mundo, okay. Pero hay un país que según este informe pues vendría siendo el más afectado y hablamos de Estados Unidos. Por el ausentismo, la gente que en horario laboral por este mundial que cae en esas horas de trabajo, pues si hay 2-3 partidos al día, imagínense cuánto en promedio por esos partidos de 2 horas con los dos tiempos de 45 minutos, los 15 minutos de entretiempo y tiempos de reposición, y sobre todo en esas instancias donde se puede alargar el partido como tal. Bueno, vienen estas ausencias o esta falta de productividad. Se dice que Estados Unidos pues será el país más afectado y de él dicen que serán unos 1.700 millones de dólares. Luego sigue Alemania, el Reino Unido, sigue Francia, Australia, Canadá, Países Bajos y México.
3: El único latino es México que aparece en ese listado. Son tres cosas para contar. Dejo planteada una pregunta para nuestros oyentes en Estados Unidos, los que viven allá, no los que están de paseo o viajando en ese momento, no, los que viven allá. En el ambiente, ustedes lo conocen porque han estado acá y saben pues cuando acá hay fiebre de fútbol cómo se pone, que la gente anda como en una ansiedad, como que todo gira en torno a... Les pregunto, allá ustedes en su diario vivir, en las calles, van al market, van a algún sitio, algún parque, en el trabajo, ¿hay ambiente realmente de mundial? ¿O no hay ambiente de mundial en el diario vivir? 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

0: Este es uno de los protagonistas de hoy. Se llama Maná, es esta banda de rock en español mexicana que aparece en el listado de los artistas que harán parte de la inauguración. Esta mañana que los saludamos y se los vamos a recordar con mucha insistencia, los horarios, el cómo está el cronograma del día. Les hablamos de una inauguración con horario para Colombia, que es el que nos interesa a nosotros, gorda, de la inauguración a las
1: 12:30.
0: 12:30, ahí arranca lo que tiene que ver la parte artística, el show, el protocolo previo. Donde supongo estará hoy Infantino,
1: toda la plena.
0: Suponemos, no conocemos detalles de ese protocolo, pero lo artístico tiene participación de grandes artistas, entre ellos Maná.

0: el sonido de esta legendaria banda mexicana. Estamos arrancando este bloque de La Mañaneta en la mañana del día en que empieza el Mundial, el 11 de junio del 2026. El Día Mundial esta mañana, Gorda, no hicimos lo que se celebra el día de hoy.
1: Ole, ¿verdad?
0: Día,
1: ¿por qué?
0: Hoy es el Día Mundial de la lucha contra el cáncer de próstata.
1: Tenemos varias, sí, para hoy. Hoy es el Día Internacional del Juego, el Día Mundial del Cáncer de Próstata, hoy es el Día Mundial del Funcionario Judicial, también es el Día Internacional del Síndrome de KBG, dentro de las celebraciones que están programadas para el día de hoy.
0: A esta hora La Gorda en La Mañaneta, El Güey y El Canario en una presentación, La Mañaneta de
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0: Ya les vamos a contar sobre las noticias del mundo, pero hoy titular de prensa en diferentes medios del planeta Tierra. El mismo día en que arranca el Mundial, Trump anuncia un ataque muy duro a Irán. Dice que tomará sus terminales petroleras. Coincide el comienzo del Mundial con un nuevo anuncio de guerra.
1: Hoy dentro de las celebraciones, ¿sabes qué también aparece? Hoy es el Día Mundial del Lince, del animalito.
2: Ajá.
1: Y como hoy es jueves TBT,
2: recuerdo en Copa del Mundo, ojos del Lince,
1: sí, claro, para ver el Mundial. Ojos del Lince para ver el Mundial, por eso te lo iba a decir, que pues toma una connotación diferente. Acuérdense que el Linux, pues como ustedes lo, o sea, ustedes hablan de lince, pero pues digamos que su nombre es lynx. Es un género de mamíferos carnívoros de la familia Felidae, coloquialmente conocidos como linces.
2: Es un gato.
1: Ajá, exacto. Se conoce 4 especies caracterizadas por su tamaño, medio, fuertes patas, largas orejas, cola corta y cuerpo más o menos, digamos, moteado, así es su descripción. Y bueno, pues hoy se habla del lince, entonces si usted hoy quiere recordar algo muy TBT.
0: Aquí me encontré esto, a ver qué encuentro por aquí.
1: Ojos del lince para ver el Mundial.
3: ¡Ojos del lince! ¡Ojos del lince para ver el Mundial! ¡Llévelos, llévelos!
4: Dame dos.
3: ¡Ojos del lince!
1: Todos los animalitos.
0: Ojos del lince para ver el
1: Ojos
0: Mundial.
1: Ojos del lince para ver el Mundial.
0: ¿Para qué Mundial fue Ojos del lince para ver el Mundial?
1: Ya le digo.
0: ¿Sudáfrica? ¿O más atrás?
2: Yo creo, se me hace que es un poquito más atrás. 2010. Y
0: ¿Alemania? ¿Corea-Japón?
1: 2006.
0: Alemania.
1: Alemania 2006.
0: Uh-huh. Ojos del lince para ver el Mundial. Nosotros no estuvimos en ese Mundial, ¿no? Por si algo. Son las 8 de la mañana, 36 minutos. 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Prepárense porque esto apenas arranca el día de hoy y vamos hasta la final del Mundial. En La Mañaneta Mundialista es una presentación a esta hora de
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0: Tiempo de dar vuelta por titulares de prensa en Colombia. Aunque hay Mundial, el resto del mundo sigue moviéndose normal y ocurriendo de todo, lo bueno, lo regular y lo malo, y lo muy malo también. Hoy noticia en Colombia y con principales titulares, la situación del apoyo del presidente Ben, una noticia que involucra a Trump, a De la Espriella y a Petro, y tiene que ver con el tema de la carta en la que el presidente de Estados Unidos anuncia su apoyo directo y decidido al candidato Abelardo De la Espriella. Un comunicado de prensa lo hace, demostrando este afecto y apoyo por el candidato. Y obviamente la reacción del presidente de Colombia, que le pidió no meterse en el proceso electoral en Colombia. Esto es una clara participación de política extranjera. Esa noticia, ese análisis, aparece hoy en diferentes medios de Colombia. Otra noticia a la que le dieron harta difusión los medios en las últimas horas en nuestro país tiene que ver con el caso de Alejandro Calderón. Alejandro Calderón era un hombre de 42 años, un comerciante costarricense, que había viajado a Colombia, a la ciudad de Bogotá, a hacer negocios y a llevar mercancía de nuestro país a su país para un negocio que él tiene allá. El pasado 29 de mayo, Alejandro desaparece. Habla con su esposa, es la última conversación que tiene a las 7:40 de la noche. Estaba hospedado en un hotel en la ciudad de Bogotá y sale. Se le ve tomar un taxi, pero luego no se vuelve a saber nada de él. Y la familia, desde Costa Rica, pues empieza la cruzada para averiguar qué pasó, y sobre todo con la cantidad de noticias de personas que han sido secuestradas o robadas o escopolaminadas, pues entran en este estado de ansiedad. Resulta que el 30, es decir, al día siguiente, es hallado el cuerpo sin vida de un hombre en otro hostal en Bogotá. Y después de las averiguaciones, se establece que el cuerpo hallado el 30, es decir, el día posterior a su desaparición, era el de Alejandro Calderón. ¿Y por qué salió de un hotel y aparece en otro? Era la primera pregunta. Bueno, primero que todo, se demoraron en determinar que era coincidencialmente la misma persona. Luego que se establece eso, entonces se pasa a detallar la causa de la muerte. Y lo más reciente, el informe de medicina legal, es que sería una muerte por causa natural. Todo indica que Alejandro sufrió una falla cardíaca que arrebató su vida. Pero hay preguntas todavía por resolver. El tema de sale de uno, aparece en otro hotel. ¿Qué pasó ahí? ¿En el transcurso del taxi ocurrió algo? ¿Le dieron algo? La familia igual quiere averiguar todo sobre la muerte de este costarricense. La otra noticia tiene que ver con el tema político. Cepeda en Medellín, Abelardo en Montería, las dos últimas encuentros en plaza pública, digo encuentros últimos porque los más recientes, todavía les quedan algunos más, pero Cepeda se fue a Medellín, se encontró con muchas personas, especialmente muchos jóvenes de esa ciudad, en una concentración en las que les dijo que si no había futuro para los jóvenes, no había futuro para el país, que también basa en parte la campaña publicitaria. Abelardo estuvo en Montería, donde se encontró con el público, ya lo acostumbrado, su barrera de cristal protegiéndolo, la camiseta de Colombia y el mensaje directo de él sobre el tema de compra de votos, el señalamiento de compra de votos de la otra campaña. De las dos han estado cruzándose acusaciones en ese sentido. A propósito de la contienda electoral, ha salido la más reciente encuesta de Atlas Intel a 10 días de las elecciones en Colombia en segunda vuelta, que ubican a Abelardo De la Espriella con el 52.2% de favorabilidad en la encuesta, seguido de Iván Cepeda, que aparece con el 44.5%, resultado de la encuesta de Atlas Intel. Si quieren tener más detalles de esa encuesta, la encuentran en el periódico El Tiempo hoy en Colombia. Es noticia también el tema de la suspensión al presidente, que dice Gloria Arizabaleta se mantiene en pie, sin embargo no se hace efectiva. Hoy es titular del portal de Blue. Me cuesta creer que Gloria Arizabaleta busque arrodillar al gobierno, dice el presidente de la Cámara en Colombia.
2: Sí, eso no cuadra. Eso no.
0: Y una noticia que ocurre en Dos Quebradas tiene que ver con el joven de 18 años que mató a su mamá por no entregarle la clave del Wi-Fi.
1: Ay, no.
2: No puede ser. No puede ser.
0: Y hoy ocupa titulares de prensa en Colombia. Acompañada por un abogado, Yuri Manuela Gaspar, de 18 años, se presentó voluntariamente ante el CTI de la Fiscalía en Pereira y confesó el homicidio de su mamá, de la señora Marjuri, ocurrido el 24 de noviembre del 2025 en una vivienda del barrio Puerto Nuevo en Dos Quebradas. Esto es el departamento de Risaralda. Durante la audiencia preliminar, la joven acotó el cargo de homicidio agravado imputado por la fiscalía y suscribió un preacuerdo con el ente acusador. Según la fiscalía, los hechos ocurrieron hacia las hacia la una de la madrugada, luego de una discusión relacionada con la clave del servicio de internet en la casa.
2: No puede ser.
0: La investigación señala que la madre se negó a suministrarle dicha clave debido a que la joven no había cumplido con algunas responsabilidades del hogar.
1: Como castigándola, pues. Uh-huh.
0: El ente acusador indicó que tras la discusión, Yuri Manuela ingresó a la habitación donde su madre descansaba y la atacó con un cuchillo.
1: No.
0: La víctima recibió 5 heridas, 2 en el abdomen, 1 en la espalda y 2 más en el antebrazo. Durante la audiencia, la procesada manifestó que no recordaba con precisión las zonas donde había lesionado a su propia mamá. Este caso, repito, es del año pasado, solo que ahora se hace noticia por si conocen los detalles y sobre todo la aceptación de haber sido ella la causante de la muerte de su propia mamá por no darle la clave del Wi-Fi.
1: No, parece.
0: Es algo de lo que tiene hoy la prensa colombiana, que obviamente tiene enfoque total para el cubrimiento hoy de los principales medios de nuestro país del comienzo del Mundial de Fútbol. Del Mundo, güey, ¿qué es noticia?
2: Bueno, vamos a Perú y hablemos de estas elecciones, cómo va lo de las votaciones. Me encontraba yo en un informe de un diario, pues cómo lo destacaba o cómo hablaba, qué daba de resultados hasta este momento. ¿Saben cuál es la diferencia de votos según este portal, que lo tenía de hecho cuando miraba su sección de puntualmente de Perú? 531 votos. 531 votos. Eso está 50-50. En este momento, y buscándolo, tomándolo de CNN, dice que Fujimori retoma el liderazgo y supera a Sánchez en el conteo de votos en Perú. Esto es lo más reciente, cuando la candidata derechista Keiko Fujimori retoma el liderazgo de este escrutinio de esta segunda vuelta en Perú y ha desplazado al segundo lugar a Roberto Sánchez con el impulso de los votos en el extranjero. Cuando el conteo, dicen entonces, está al 98.2%. Fujimori logra el 50.002%. Son 651 votos de ventaja sobre el candidato de Juntos por el Perú. Esos son los datos que da la Oficina Nacional de Procesos Electorales.
0: Ese es el verdadero voto finish.
2: Fue puchica. 651 votos
0: ayer,
2: es la diferencia en
0: ayer
2: este momento.
0: Ayer la cosa estaba al contrario y eran por más de 5.000 votos la diferencia en favor de Sánchez. Le pregunté al güey al aire, ¿usted qué cree que va a pasar? El güey dijo, creo que se va a mantener la distancia y
2: muy cerca, pero no le iba a
0: gana
2: dar.
0: Sánchez. Bueno, yo tenía una sensación diferente. La cosa en este tema tan dilatado era muy probable que tomara otro rumbo y efectivamente hoy lo está tomando en favor de Keiko.
2: 651 votos, perdón, esa es la ventaja entonces sobre este candidato, la que tiene Fujimori en este momento. Por ahora, pues, es la ganadora. Por ahora, hasta que no se escriten obviamente y no se cuenten cada una de las mesas y de los votos que además llegan del extranjero. Noticia del mundo y Estados Unidos es que Trump, el presidente de los Estados Unidos, ha firmado un paquete de $70 mil millones. $70 mil millones para ICE y la patrulla fronteriza. El presidente promulgó el día de ayer este paquete y pues es un tema de un dinero que se utilizará en leyes migratorias, conocido como la Ley para una América Segura, una legislación que financia por completo el Departamento de Seguridad Nacional y específicamente el Servicio de Inmigración y Control de Aduanas de Estados Unidos, ICE, y también la Oficina de Aduanas y Protección Fronteriza. Ya decía el presidente: esta mañana estoy encantado de firmar la Ley para una América Segura para financiar de inmediato y por completo al Departamento de Seguridad Nacional hasta el final del mandato. Así que ya no tendremos que seguir hablando de eso. Esto fue lo que comentó el presidente Donald Trump, muy en su política de protección y de dinero que se necesita para seguir reforzando medidas que han sido muy criticadas en el mundo. Hay marchas todavía por eso en diferentes ciudades en Estados Unidos. Y bueno, pues ya saben ustedes cómo se recrudece cada vez más pues este tema por las protestas de aquellos que les parece injusto, discriminatorio y como tanta gente ha tenido que volver a su país.
0: Y lo que adelantamos hace un instante, güey, creo que la noticia más importante tiene que ver en el caso Trump con lo que escribió en su red social Truth, donde dice: Estados Unidos atacará a Irán esta noche con gran dureza. Y pone entre paréntesis su marina, fuerza aérea, radares, defensa antiaérea y todas las demás formas de defensa, junto con la mayor parte de capacidad defensiva, han desaparecido. escribió Donald Trump en una titular de prensa a varios medios de Estados Unidos y de Colombia y de España. Y en la foto del presidente con Trump anuncia a Estados Unidos, que Estados Unidos atacará muy duro a Irán este jueves.
2: Con este tema a propósito, el petróleo, hablan del petróleo de Texas, sube 0.16%. Y esto es literal, tiene que ver con esos pronunciamientos, con lo que pasa en el conflicto, donde pues Estados Unidos e Irán van a intercambiar esa nueva ronda de ataques. En esta madrugada ya del jueves, donde el petróleo, habla del petróleo intermedio de Texas, subió, pues hay una subida, 0.16%. Es un efecto que inmediatamente se tiene de lo que ha sucedido este conflicto, porque el ejército de Estados Unidos, y como contabas, informó el jueves que atacó un petrolero en el Golfo de Omán por intentar eludir el bloqueo naval impuesto a los envíos de petróleo iraní. Y se trata ya del tercer buque comercial atacado esta semana. Y el presidente dijo entonces que eso, que iba a bombardear con más fuerza a Irán ante los estancamientos de estas negociaciones, por la buena, por la mala. Y aseguró que el país no tiene defensas y que si quisiera más bien, podrían enviar soldados a invadir y tomarían el país mañana mismo. O sea, que no tienen ningún problema. Sabe que su lenguaje es bélico y siempre con la guerra. Porque donde hay democracia, hay petróleo. Eso decía, ¿no? O sea, qué curioso. O sea, donde quieren buscar la democracia, hay petróleo. Noticia de, hablando de protestas, ya es una segunda noche entonces de disturbios y ataques a la policía, hablando de Irlanda del Norte, donde se han concentrado estas protestas. Ya la viceministra norirlandesa Emma Little pues dijo el día de hoy que las escenas de violencia vistas anoche en la provincia británica han dejado a esta comunidad, eso se llama Newtown Abbey, dice que está consternada y horrorizada después de que jóvenes encapuchados lanzaran ladrillos, cócteles molotov contra la policía. La provincia pues ha habido una noche muy intensa, en este caso mucha violencia instigada por grupos de extrema derecha a través de las redes sociales. No sé si ustedes vieron las imágenes, incendiando vehículos, pasan por como por un barrio y se van quebrando todas las ventanas donde ellos saben que hay gente migrante, en este caso, que es lo que ha generado el ataque por lo que hizo un migrante, que además le causa la pérdida de un ojo a una persona que atacó con un cuchillo, y ahí es donde se desata pues todos estos problemas. Eso fue ese apuñalamiento que se presentó en Belfast de este hombre por parte de un ciudadano sudanés que ya había sido acusado y permanece detenido.
0: Y también noticia, lo que adelantábamos hace un rato esta mañana, sobre lo que, alterno a lo que pasa con la inauguración del Mundial en Ciudad de México hoy, pues miles de personas se manifestaron cerca de ese estadio, el Estadio Azteca en Ciudad de México, donde se celebrará la inauguración del Mundial, en busca de visibilizar la situación que enfrenta el país con más de 130 mil personas desaparecidas. Y no de ahora, de mucho tiempo atrás, y aprovechando que el mundo tiene hoy sus ojos puestos en México, pues salieron a protestar. De hecho, la policía tuvo que evitar que muchos de esos protestantes llegaran a las calles donde la gente va a tener el acceso al Estadio Azteca para el partido de inauguración. Gorda, en Cali, en la región 2, asaltos fueron, bueno, siguen siendo muy virales sus videos aquí en la ciudad de Cali, una en el oriente y otra en el norte de Cali.
1: Sí, Cana, bueno, el primero tiene que ver con un caso de fleteo en cámara y además sí, en fotografía video, sí. Quedó registrado esto. Han hecho un atraco a un hombre, la suma dice que oscila entre los 30 y 35 millones de pesos en el barrio Santa Mónica. El hurto, como les digo, quedó registrado en video y eso es uno de los dos casos que se ha compartido mucho a través de redes sociales. Según las versiones preliminares, este fleteo en Cali se registró hacia las 3 de la tarde. Las cámaras de seguridad captan el momento exacto en el que el delincuente pues aborda con una arma de fuego, porque se ve a la víctima para despojarla de una millonaria suma de dinero, que como les digo, pues inicialmente se estaba hablando de 35 millones de pesos, pero pues hablan de 30 a 35 millones.
0: Pero Gorda, ven, te pregunto, hay otro video, porque en el que yo vi no se ve el momento en que lo aborda, se ve el momento en que los dos aparecen detrás de un vehículo que está parqueado ahí, una cámara de seguridad en un parqueadero exterior, y aparecen los dos hombres ya forcejeando, no el momento en que se baja el delincuente de la moto y aborda, perdón, a la víctima.
1: No, es digamos que hay dos formas, los videos y las fotos. Entonces las fotos están como en secuencia, donde se ve que la persona está llegando y ya luego el video que están forcejeando. Entonces, okay, digamos que eso es lo que se ha compartido a través de redes sociales. En el video
0: yo lo vi un par de veces, Gorda, uh-huh, y me da la sensación de que hay una bolsa blanca que tiene la víctima, ¿cierto? Pero al final
1: sí, pero
0: el Santander no,
1: no
0: se ve que se la lleva.
1: Sí, pues.
0: ¿Dónde estaba el dinero que se llevó?
1: Yo pensé que ese era el sí, como el
2: pero
1: botín.
2: Pero sí se lleva algo.
1: Él se lleva, pero no lo despoja de esa bolsa que uno cree que es que uno lleva ahí. Exacto, bueno.
2: No, pero él sí se lleva algo, o sea, él se lleva en la mano, él se lleva algo.
1: Sí, claro, pero no puntualmente.
2: Algo, se supone que ahí está el dinero.
1: Pues sí, uno pues, con, o sea, se deja, o
2: pues
1: supone.
2: Pues si lo robaron,
1: sí.
2: Obviamente si la noticia habla de que lo robaron, ya sabemos que lo que estaba ahí era el dinero.
1: Bueno, lo que les cuento es que se muestra el forcejeo entre este ladrón y la víctima, quien acababa de llegar al lugar tras retirar el dinero de una entidad bancaria, por eso hablan de la modalidad de fleteo. Recuerden que el fleteo sí. Es que usted lo pistean saliendo de la entidad bancaria o dentro
2: lo
1: de
2: marcan,
1: la entidad,
2: no lo marcan.
1: Exacto, lo marcan. Y ya cuando llega a su lugar de destino, pues ahí es allí donde literalmente le caen y hacen el robo. El hombre destinaría los recursos al pago de la nómina de una empresa, porque es lo que se conoce, digamos, en las últimas horas. Por supuesto, los hechos son materia de investigación. El hurto se cometió en cuestión de segundos, porque aunque el video uno ahí se demora, pues esto fue muy rápido. Y este caso de fleteo, varios ciudadanos cuestionaron pues como la falta de vigilancia y la policía, y también cuestionaron a la víctima. Porque recuerden ustedes que cuando usted tiene esta, o se retira estas fuertes cantidades de dinero, pues lo formal, o digamos que la derecha, como uno diría en el coloquio,
2: lo
1: adecuado es usted pedir un acompañamiento. Pero pues hay personas que no lo consideran pertinente, hay personas que piensan que no está bien como alarmar.
2: También lo que generan muchas personas es no confiar ni siquiera en las autoridades. Les
1: porque creen que hay una complicidad, porque hay gente que habla de esto. Entonces, pues, dentro de los comentarios en diferentes portales informativos de la ciudad, pues dice como que ¿por qué no pidió el acompañamiento si el servicio lo prestan? Este es el caso, este es uno de los casos que ha generado pues bastante, o se ha compartido a través de redes sociales. Como les digo, los hechos, aunque está el material fotográfico y de video, pues las autoridades están investigando cuál es el paradero del delincuente. Esto por un lado. Otro video que circuló muchísimo ayer en la ciudad, pues fue también el robo, pero en este caso a un furgón en la avenida Ciudad de Cali. Este robo a mano armada se registra en este punto de la ciudad, cerca al Colegio Nuevo Latir. En esta ocasión, tres trabajadores de una empresa de construcción pues fueron víctimas. En el video queda registrado el momento exacto en el que el sujeto pues intimida a los tres obreros mientras se encontraban al interior de un vehículo. Segundo después, el presunto ladrón disparó y hurtó las pertenencias de sus víctimas. No sé si se vieron el video. El video es de una cámara que está dentro del vehículo. Y pues los rostros de estos tres trabajadores están difuminados. Según este reporte, se registró el día martes sobre la avenida Ciudad de Cali, al oriente de la ciudad. Este hurto estuvo a punto de terminar en tragedia, pues uno de los delincuentes, como les digo, acciona su arma de fuego, poniendo en grave riesgo la vida de una de sus víctimas. Finalmente se indica que el presunto ladrón escapó a bordo de una motocicleta. También los hechos son materia de investigación, pero el video se conoce el día de ayer. Aparte de estas dos cosas muy compartidas en redes, pues por supuesto está lo que sucedió ayer en horas de la tarde en inmediaciones de la Universidad del Valle. Nuevamente la universidad protagonista de estas protestas, encapuchados lanzaron artefactos explosivos contra vehículos cerca de la Universidad del Valle. Lo más, digamos que lo más comentado o compartido fue la imagen del vehículo rojo, un automóvil rojo, que queda la parte de adelante destruida. Por fortuna, no hay, esto no dejó lesionados, personas, víctimas fatales, pero pues las autoridades reportaron que la explosión causó daños materiales al automotor, no dejó víctimas fatales ni personas heridas durante estos hechos. Los uniformados,
2: por suerte, gorda, porque pues ahí estaba el señor con su hija, mostraba de hecho la silla de la pequeñita, y pues el carro quedó destruido adelante y por suerte no pasó a mayores.
1: Tenaz. Los uniformados de la unidad de diálogo y mantenimiento del orden apoyaron las labores de vigilancia para recuperar la total tranquilidad en el perímetro de la Universidad del Valle. El subsecretario de Movilidad, Luis Fernando Escobar, pues habló pertinentemente del tema, ha condenado pues el uso de la violencia que interrumpe el orden público en ese sector. El funcionario ha calificado el suceso como un acto delictivo que atenta directamente contra el bienestar de los habitantes de la ciudad. Y pues por supuesto el tema de la movilidad, que ayer después de las 3 de la tarde se vio bastante afectada en la ciudad de Cali, que les llevó hasta en horas de la noche para volver a recobrar la calma en inmediaciones de la Universidad del Valle. Hacia las 8 de la noche, la jornada de protestas que arrancó a las 3 de la tarde pues finalizó en ese punto de la ciudad. De las otras noticias compartidas en la ciudad de Cali, la alcaldía está investigando las irregularidades, canario de oyentes, en temas de trámites de tránsito y licencias de conducción. Se ha identificado información relacionada con presuntas irregularidades en estos trámites y la Superintendencia de Transporte se va a encargar de investigar los diferentes casos. Lo que hoy es noticia es que Jorge Moreno, quien es el subsecretario de Inspección y Vigilancia y Control, explica que algunos datos de ciudadanos estarían siendo recolectados en Cali y posteriormente enviados a otros municipios para gestionar trámites relacionados con licencias y otros servicios de tránsito. Hoy es noticia, frente a esta situación el funcionario pues le ha dicho a los caleños verificar siempre la legalidad y procedencia de los servicios que contratan cuando realicen trámites de tránsito, sobre todo con los tramitadores y no con puntos autorizados para que se hagan este tipo de trámites. Las autoridades identificaron las novedades que podrían cometer los derechos de información y protección al consumidor. Entre lo que encontraron está la claridad sobre la naturaleza real del servicio ofrecido, la posible discrepancia entre la publicidad y las condiciones contractuales, la falta de exhibición de los precios, porque usted le dicen, yo le ayudo con eso, pero pues elevan un montón los precios o los trámites que usted, o el trámite que usted necesita realizar, la insuficiente información sobre descuentos, promociones y tiempos del trámite, la comercialización de servicios ejecutados por terceros sin información suficiente clara para el consumidor y la posible configuración de prácticas comerciales que ameritan la verificación adicional para esto, así que se le hace el llamado a la comunidad para que lo tenga en cuenta. En otras noticias, hoy que es día que arranca el Mundial, pues también de parte de la Secretaría de Movilidad e incluso la Secretaría de Salud Pública, pues canario, le han pedido a la comunidad caleña que en estos días del Mundial o en este mes en el que arranca el Mundial, en el que se lleva a cabo el Mundial de Fútbol, pues que haya un consumo responsable de licor durante el Mundial. Porque usted sabe que en una ciudad como Cali, donde hay excusa para todo, para tomarse unas frías, tardear y demás, pues la idea es que mediante la campaña que ha entregado ya la Secretaría de Salud, que despliega de Me voy de rumba, pero no me derrumbo, en distintos puntos de Cali donde la alcaldía va a transmitir los partidos de la Copa Mundial de Fútbol, pues haya la iniciativa de un consumo de licor responsable y prevenir situaciones que puedan afectar la salud y la convivencia durante una de las celebraciones deportivas que reúne a miles de aficionados en todos los lugares del mundo. Dentro de esta campaña, pues dice que habrá actividades pedagógicas, herramientas lúdicas. La campaña será orientada a los asistentes sobre prácticas para reducir los riesgos al consumo de alcohol. Se va a divulgar información sobre la línea 106. Recuerden que esta línea es una línea de atención de salud mental o en salud mental y refuerza mensajes relacionados con la prevención de violencia mediante estrategias institucionales libres y seguras. Recuerden que cuando hay licor de por medio, pues el tema de las riñas o incluso la violencia de género se incrementa. Así que habrá operativos y líneas de atención durante el Mundial. La alcaldía informa que la Secretaría de Salud Pública, la Secretaría de Seguridad, la de Justicia van a intensificar los operativos de inspección, lo que se conoce como inspección, vigilancia y control en establecimientos nocturnos y puntos de expendio de licor con el tema del Mundial de Fútbol 2026.
0: A propósito de la Secretaría de Salud y de Negocios en Cali, ha llamado la atención la Secretaría de Salud a la zona gastronómica de La Novena, a todos los restaurantes que están ahí, porque los habitantes de las casas que están ahí cerquita a ese sector han denunciado la proliferación de ratas, de muchas ratas.
1: Muchísimas.
0: Y tienen que ver con la mala disposición de los residuos de las comidas que se venden en todos los negocios. Entonces, claro, llaman las ratas y empiezan a proliferar. Y los habitantes, que tienen todo el derecho, han hecho el reclamo. Tuvo que ir el subsecretario de Salud del municipio a, bueno, decirles, bueno,
1: el buen manejo de los desechos. Pues, ojo con el manejo de
0: los residuos, porque eso no se puede vender un nido de ratas. Y estamos hablando así de la rata del roedor, de cuatro patas.
1: Sí, claro.
0: En el sector. Así que a todos los que tienen sus negocios en ese sector de la novena, portarse juiciosos con la disposición de sus residuos sólidos, con los sobrantes de comidas.
1: En un ratico nada más les cuento cuál fue el resultado de la alcaldía, de la rueda de

0: alcalde se iba a dirigir con la Secretaría de Seguridad, de Movilidad, de Transporte, de Salud. La rueda de prensa era en el Hotel Arici, donde actualmente se hace el despacho de la alcaldía. Desde ahí se creó el despacho de la alcaldía mientras se hacen unos arreglos en el CAM. Y bueno, conocer cuáles son esos puntos para que masivamente la gente en Cali pueda también vivir la fiesta mundialista.
1: Tiempo de la pausa, ya venimos a continuar con nuestra mañaneta del día de el 11 de junio del 2026.
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1: Himnos históricos de los mundiales mezclados perfectamente por DJ Dandri. Le quedó buenísimo. ¿Lo tienen ustedes? Si tienen un negocio, un local, lo que sea, deberían tenerlo, porque seguro antes de los partidos van a poner ambientación de música. Y bueno, aquí tienen un mix que tiene duración 12 minutos y resume algunas de las muy buenas canciones de los mundiales, incluyendo las de Shakira, por ejemplo. El Waka Waka, el La La La. Y yo creo que podría hacerse incluso una edición especial incluyendo el Dai Dai de este año. 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Feliz día del Mundial. ¿Cómo estás?
2: Hola, hola. Buenos días. Feliz de estar aquí con ustedes. Bueno, les cuento que el día de hoy tendremos en la sede de Granada activación con Michelob. Tenemos DJs desde las 7 de la noche. La sede se renovó como embajada de Michelob en Cali. 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
1: 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Chao.
2: Gracias, Karen. Igualmente, chao.
1: 9:30 minutos, estamos en la mañaneta de Planeta 96.9. 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
1: ¿Oyeron que el locutor de la promo dice
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5: Mucho locutor.
1: ¿Sí o no? Dice el locutor que con muchas mesas y muchos asientos para hacer más cómodo mañana el último intercambio. Eso es vital, para mí es fundamental, porque como la negociación requiere regar las minitas en la mesa.
6: Sí, señor.
1: En la plazoleta que tenemos acá al frente hay muchas mesitas con asiento en el que quedas de frente al que estás negociando. Entonces usted pela la suya, saca sus laminitas y las extiende ahí.
6: ¿Todo porque es viernes?
1: Hoy jueves. Hoy. Pero mañana.
5: Todo porque es Colombia en el Mundial.
6: Pélela, muestre.
1: Usted saca las suyas y el con el que hace el intercambio saca las de él y van intercambiando cómodamente sentados en nuestras sillitas de la plazoleta del centro comercial. 4-7, si vienen en carro o en moto o en bici, no hay lío, hay parqueadero subterráneo, vigilado, gratis, para que mañana hagan parte del último intercambio que tenemos. Ahora, cuando valen oro las minitas, ya vieron que Panini, sacó un comunicado anunciando que sí, que efectivamente se agotaron las laminitas del Mundial en Colombia. Por aquí una oyente, ¿quién me mandó?
6: Yo mañana tengo para cambiar, ahora sí, ya.
5: O sea, ay, ve, güey, yo te dije que te había prometido una
6: pero
5: Coca-Cola.
6: No las he destapado todavía, porque ya las tengo.
5: Ve, ¿dónde está el álbum?
6: En la casa.
5: Ah, estás mucha, vea, le tengo una laminita de Coca-Cola. Tenga. ¿Ya la tiene?
6: Ay, no la tengo.
1: ¿Qué le dio?
6: Ener Valencia. Ajá. No la tengo.
5: Pana, le he dado.
6: Yo estoy creyendo esa parte de los de Coca-Cola. Esa es muy difícil.
5: No la quite.
6: Cana.
1: Sí, pues eso dicen.
6: Porque mira, ¿y sabes
1: qué? El que hicimos intercambio en Mall Plaza, llegó un man que las tenía todas.
6: Imagínate que,
5: y había unos penando para llenar esas de Coca-Cola.
1: Y de sobra.
5: Claro.
1: Cambié muchas.
6: ¿Y sabes cuál se me perdió que me habían dado? El Dibu. El Dibu, y no me he vuelto a salir ese
5: berraco. No, pero es que, ¿usted cree que el güey está llenando con juicio ese álbum?
1: No.
5: No, eso tiene lámina regada hasta...
6: No, ya no tengo, no hable caca, que ya las tengo todas.
5: Tiene hasta la monita del Niño Jesús de Praga. Y él dice, ay, ¿estás dónde es que va? A ver, ¿dónde va el Niño Jesús?
6: ¿Dónde va el pitecántropo en el álbum?
5: ¿Dónde va el rinoceronte?
6: ¿Dónde va la ardilla voladora?
1: Decía...
6: ¿De qué grupo es?
5: ¿Dónde va la rana Inceptus Criticus?
1: Caro Núñez dice, hola chicos, Mundialista Díaz. Hoy habló la gerente de Panini. Llegarán la próxima semana más de 1,000,000 de sobres. Ojo.
5: No, que están alcanzadines.
1: Por favor, que interrumpes la información.
5: Perdón.
1: Hoy habló la gerente de Panini y dice que llegarán la próxima semana 1,000,000 de sobres y ellos harán recambios oficiales sin costo. Además, se podrán comprar vía web a través de Panini para los que les falte alguna laminita. Eso nos lo cuento. Parte Caro desde su cuenta CCNC.
5: Que para los mañana que estaban llenando el álbum, que suertini. Que ya esta semana no me pudo.
6: De Malini.
1: Bueno, mañana 4 de la tarde aquí en Planeta nos vemos para el último intercambio. Hoy tenemos regalo de DJ Dandres. Dos regalos.
5: ¿Cómo? ¿Todo porque es mundial?
1: De DJ Dandres. Uno con sonido reggaetonero.
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0: De este personaje no teníamos, de los de esos personajes no teníamos mix y ya lo tenemos, de J. King y el Maxi Man.
1: ¿Tú querías perreo?
2: DJ Dandres.
0: Es el comienzo. Uy, el perrito de ellos era perreito. No solamente a lo clásico, sino suciecito. Y no es lo único. Hoy, lanzamiento de...

0: uno de los mejores DJs productores del mundo entero, de los más apetecidos y de los más ricos en dinero por cuenta de su talento como DJ, es Calvin Harris. No teníamos y ya lo tenemos, el Calvin Harris Mix de estreno el día de hoy. 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
0: Gorda, vamos a decirle a alguien que se está ganando 6 sobres de laminitas del Mundial.
2: Ah, bueno, hágale.
0: La tarea era escribirnos en la cuenta de X con la frase "Planeta, me faltan", y ahí ponía el número de laminitas que le faltan. Estoy abajo. Si quiere, arranco de abajo para arriba, gorda.
2: Como quiera, arranque como quiera.
0: Bueno, entonces voy a arrancar con Marco, que dice que le faltan 45. De ahí para arriba empiezo a subir y usted me dice cuándo paro. Yo voy diciendo... Yo voy diciendo cuántas faltan y usted me va diciendo en dónde paro. ¿Listo? Bueno, aquí dice 45, 38, 700. Ay, Dios. La tarde. 30, 26, 240, 110.
2: Pare.
0: Muchas.
2: Pare.
0: Paro aquí. Dice. Planeta, me faltan 117. María Juliana Zúñiga. María Juliana, 117 laminitas. Pues no te podemos dar las 117, María Juliana, pero los 6 sobres que te damos seguro te sirven mucho. Si quieres.
2: ¿Cuánto es 7 por 6? 42, ¿no? 1, 2, 3, 4, 5, 6. Pues ya, de entrada tiene 42 laminitas.
0: Bueno, María, ahí está. Si quieres, me dices y mañana te las entregamos en la jornada de Cambiatón, mañana 4 de la tarde, o si quieres vienes por ellas hoy. Entonces que ya tiene 6 sobres de laminitas. Gorda, y me debe usted pollas también.
2: Sí, señor. Ya mismo subo. Para mirar el tema de las pollas. Bueno, Diego Cabrera la envió, que se clasificó, la envió escrita. Entonces, les voy a decir cuáles son los pronósticos de Diego Cabrera. Ah, espérate, a ver si no estoy mal. Sí, señor, Diego Cabrera. Arranco de abajo para arriba. Listo. Diego dice que el primer gol de Colombia lo hace Luis Díaz, que Colombia llega a cuartos de final, que la primera selección eliminada será Haití, quien llega más lejos será... ¿Cómo así que quien llega lejos será más Argentina? Me imagino que quiso decir Messi. Diego, por favor, confírmanos, porque es que es Cristiano o Messi, no Argentina. Confírmanos, por favor, ese pronóstico. ¿Cómo le va a Colombia? Con Uzbekistán gana, contra el Congo gana y contra Portugal empata. El goleador del Mundial será Mbappé, la final será España versus Francia y Diego Cabrera dice que el campeón será España. Esos son los pronósticos de Diego Cabrera, que juega su polla mundialística. Hoy le estamos reaccionando con el Trionda, que aparece dentro de los emoticones hoy por el tema del Mundial. Diego Cabrera te manda a decir Canario, dice muchos saludos a la gran institución de la radio juvenil caleña, el Canario. Este man es grande, este man que le habla así al Canario y todo, este man es grande. Bueno, sigo con los oyentes que enviaron su polla. El siguiente clasificado fue Fabián Almario. Fabián mandó su polla con notica de voz, así que los pronósticos son los siguientes.
3: Hola, buenos días. Aquí va mi polla. ¿Qué jugador de Colombia anota el primer gol? Luis Suárez. Colombia llega hasta cuartos. La primera selección va a ser República Checa eliminada. Cristiano va a llegar más lejos. Colombia gana, pierde. El goleador va a ser Harry Kane. Y la final es Holanda-Portugal y el campeón es Portugal.
2: Listo, esa es la polla de Fabián Almario, que se había clasificado. Para quedar claros y validarle por completo la polla a Diego Cabrera, efectivamente dice que Messi llega más lejos que Cristiano. Y cierro las pollas mundialistas con la polla de Lili Rodríguez, que tanto va al cántaro al agua hasta que por fin se rompe. Lili se pudo clasificar hoy y sus pronósticos son los siguientes.
4: Bueno, mis amores, aquí va mi polla. Primer gol lo anota Lucho Díaz. ¿Hasta qué ronda llega nuestra selección? A octavos. ¿Cuál es la primera eliminada? Curazao. ¿Quién llega más lejos? Messi. ¿Cómo le va nuestra selección con Uzbekistán, Congo y Portugal? Gana, gana y empata. Goleador del Mundial, Mbappé. Final entre Francia y España y campeón Francia.
0: Listo. Perfecto, Lili, gracias por mandarnos su polla perfecta, con esa ya quedas jugando. El último día te metiste a la polla.
2: El último día. Y dentro de los pronósticos, usted ya me preguntaba de que hiciera como un tema del caldo de ojo, ¿no?
0: ¿Qué, cómo está el caldo de ojo, sí?
2: Bueno, le tengo 6 razones para que vean el Mundial y si quiere más raticos se las paso, porque hay 6 razones por las que las mujeres hoy mismo que arranca el Mundial pues no pueden dejar de verlo.
0: ¿Un caldito de ojo?
2: Un caldito de ojo de 6 razones para que echen ojo.
0: ¿Pero ese lo hizo usted o lo está copiando de algún lado?
2: No, me lo encontré y con lo que me muestran en foto. No, porque ¿cómo? Porque pues tendría que buscar en la selección. Entonces veo de lo que me encuentro en redes y de esos rankings que comienzan a poner. Y pues claro, bueno, o sea, mujeres, ellos lo ponen aquí, pero yo les digo, vea, motivación para el Mundial sí hay, porque en fotografía lo que estoy viendo me merece.
0: Bueno, ya le pregunto por ese caldito de ojo, porque voy a poner tarea para las siguientes 3 pollas. No olviden que hoy es el último día. Hoy el que se metió, el que se quedó, se quedó.
2: Vale.
0: Registremos gorda a los números 15, 16 y 17.
2: Listo.
0: Está muy fácil, nuevamente, como todas las tareas que ponemos acá. Voy a dar los apodos de 3 futbolistas. Ustedes van a poner a qué futbolista le corresponde cada apodo.
2: Listo.
0: Por ejemplo, si dijera el pibe,
2: Valderrama.
0: Ok. Si dijera la pelusa,
1: Pérez.
0: No, Maradona.
1: No, yo sé, no, ¿sabes qué? Maradona no tengo tan referenciado por la pelusa.
0: ¿No?
1: No.
0: La pelusa Pérez, ¿de dónde jugó?
1: ¿Cómo se llama?
2: ¿La pelusa Pérez? ¿Quién es ese?
0: Confandi. Ah, pero sí, el Cali no tuvo la pelusa.
1: No, pero ya hay un claro pelusa Pérez, yo tengo uno referenciado.
0: ¿El Cali
1: Pérez
0: tuvo
1: un
0: pelusa?
2: ¿En serio?
0: Joel, ¿quién era la pelusa en el Cali?
1: John Wilmar Pérez.
0: Sí, John Wilmar Pérez, sí, claro.
1: Ah, bueno.
0: Sí, tenía razón. Pero no era esa pelusa, estaba pensando en la palabra. Bien.
1: ¿Cómo me vio ahí?
0: No, pero ahí respondió con el instinto.
1: No, porque tengo alguien grabado. O sea, lo dije.
0: Sí, claro.
2: Sí, claro, por el instinto.
1: Pero lo tengo grabado. La pelusa Pérez se me vino inmediatamente. O sea, lo tengo registrado en la memoria.
2: ¿Ve, ya viste el doodle de Google?
0: Sí.
2: Está chévere.
0: Sí, es futbolero. Bueno, hey, atención. Los 3 apodos son de... ¿Qué jugadores?
2: ¿En el orden?
0: En ese orden, sí.
2: Ok.
0: El mosquito, la pulga y el bicho.
1: El mosquito, la pulga y el bicho. El mosquito ya. Sí me pelo, la verdad.
0: El mosquito, la pulga y el bicho.
1: Sí, también.
0: Contesten ya, 15, 16 y 17. Ahora, ¿qué le dijeron del caldito de ojo? ¿De dónde lo copió?
2: No, hay portales que se han dedicado, sobre todo portales que tienen su contenido muy femenino, y entonces pues han comenzado a decir las razones para ver el Mundial. Y yo le hice ahí una chequeadita y yo digo, ah, pues bueno, no estaban en mi radar, pero claro que sí, por supuesto.
0: Tírenos a ver si la mayoría, si las oyentes nuestras le dan aprobación.
2: Eso, se adhieren a ese ok. Y de una vez para que vayan buscando y me digan sí, bienvenidísimo. Categoría bienvenidísimo. ¿Qué te tomas? Pasa, sigue, siéntate. Las 6 razones. Arranco con la primera. Kevin Trapp es de Alemania, mide 1.89, de la selección alemana, 35 añitos. Véame este porte, véame este garbo, véame esta elegancia. Véame esta forma de coger ese teléfono, esa sonrisa, esa barba, no, mejor dicho. Primera razón, Kevin Trapp.
0: 35 años, dijiste.
2: Sí, señor, 35 años. Mujeres atentas, Kevin Trapp.
0: Es el arquero que juega para el... es el portero del París.
2: Es de Alemania. Es de Alemania. Kevin Trapp estará en el Mundial. Primera razón.
1: No, pero bueno.
0: Su descripción dice Kevin Trapp.
1: Él es alemán,
0: futbolista alemán que juega en la posición de portero en el París Football Club.
1: Ah, pero él es el segundo, ¿no?
0: Seguramente, güey.
1: Sí, o sea,
2: bueno,
1: no,
2: entonces,
1: es el,
2: ahí está.
1: No es al menos el que estuvo de titular en la ese Champions.
0: Trapp, ese Trapp es con doble P por
2: con
0: si
2: doble
0: mujeres.
2: P mujeres, uh-huh. Exacto.
0: ¿Para siguiente.
2: Qué? Bueno, siguiente. Siguiente razón para ver el Mundial. Santiago Jiménez. Este es el mexicano. Este es Santiago Jiménez, mexicano, 1.85. Está jovencito, 25 años. Aquí la fotico que le estoy viendo se me hace ratero, pero igual, merece. Categoría, bienvenido, ¿cómo estás? ¿Qué ha habido? ¿Cómo te
1: Jiménez,
2: va?
1: ¿De qué selección, gordo?
2: De México. Santiago Jiménez. Jiménez, este es Jiménez escrito con G, ¿no? Por si algo.
0: Ah, porque venga, hay Jiménez que me botó uno colombiano.
1: Colombiano.
2: No, Santiago
1: Jiménez. Pasto, no.
2: No, Santiago Jiménez con G, por si algo. Jiménez. Santiago Jiménez.
1: Pero se mantiene una pinta de gringo, de hecho.
2: 1.85, 25 años. Segunda razón para ver el Mundial. ¿Tienen ahí quizá en qué categoría? ¿Ve en qué posición? Porque aquí me dice el nombre del jugador y eso, pero no la posición.
1: Una amiga, en la posición que sea, arriba, abajo, en cuatro.
2: Uy. Ah, pues sí. Ah, pues sí.
0: Siguiente, gorda.
2: Siguiente razón. ¡Ja! Este sí es. Esta razón es poderosísima, mujeres.
0: ¿Una razón sota?
2: Una razón sota. Esto es una razón con así, con. Puesta en el oído. Ferran Torres, vaya, búsquenlo, 26 añitos, él es de España, 1.83. Este man, véame cómo le queda esa camiseta. No, o sea, tiene esa barba como de 3 días.
0: Es delantero del Barcelona, gorda.
2: Es un cejón, qué perfil, vea qué porte, qué brazo. No, mejor dicho, Ferran Torres, búsquenlo ahí, mujeres.
0: ¿Cree que la mete o no la mete en el Mundial?
2: Por supuesto que la mete. Ah, pero ya en el
1: Mundial. Si uno no la mete con esas características, está jodido, te digo.
0: No, pues, ¿cómo así? Yo estoy hablando del balón, de la pelota, del gol.
1: Por eso, y hablo de las características que él tiene como delantero. Como si me entiendes, las cualidades. ¿No?
2: Claro.
0: Salvó varias veces la patria al Barça en la Liga.
2: Ya te iba a decir, juega en el Barcelona, porque aquí lo estoy viendo, es con camiseta del Barcelona.
1: Ya lo sabíamos.
2: Razón, razón sota para verse el Mundial, joder. Voy con la siguiente, esta razón ustedes ya la conocen, pero hace parte del ranking, ¿cómo no ponerlo allí? Rodrigo De Paul, Argentina, 1.80, 32 añitos, con la ceja así, tin, trasquilada ahí en la mitad, eso le da una mirada, una profundidad en esa mirada, en ese porte, vea lo lejos
0: el
2: con esa ceja.
0: El guardaespaldas de lío.
2: Sí, exactamente, están ahí, ellos ahí, punteando esa barba también de 3 días, esos tatuajes en todo lado. Tiene tatuajes, mejor dicho, dígame en qué zona no tiene tatuaje, hombre, por Dios. Rodrigo De Paul, este man, pintota. ¿Para qué les voy a decir que no si todas ya? Me imagino que de los jugadores que muy bien identifican, este man, argentino.
0: Y yo creo, gorda, que el Mundial pasado, el de Qatar, le dio muchísima difusión. Siempre, pues, un jugador desde que debuta, creo que es en Racing, donde él arranca su carrera. Empezó a mostrar primero el talento en la cancha y luego cuando las cámaras lo empiezan a enfocar y especialmente Qatar fue donde disparó su fanaticada femenina.
2: Pero muchísimo, además porque le hacían
0: luego
2: unas
0: la Copa
2: tomas,
0: América que jugó
2: claro,
0: contra nosotros también.
2: La afianzó y además que le hacían unas tomas riéndose, serio, tomando agua, recogiendo, bueno, en fin, Rodrigo De Paul.
0: Es el maleo.
1: El escudero de Messi.
0: Espalda, sí,
2: sí claro, ahí está, déjemelo.
0: Es de los maleos en la cancha, del que pelea, del que
2: sí, es braverito, sí, así, poderoso, venga, braveme así. Bueno, la siguiente razón para que vean el Mundial, obviamente hay muchas, ¿no? Sino que les estoy hablando de esos jugadores que posiblemente usted le puede echar el ojo y usted dice, vea usted, ¿cómo está? ¿Cómo me le va? Declan Rice, de Inglaterra, 1.88 de estatura, 27 añitos, este man tiene un perfil griego, hágame el bendito, unos ojos, ese azul de esos ojos de este hombre es una cosa pero impresionante.
1: Rice es que un hombre que pues usted dice, bueno, le han hecho mucho bullying a su esposa, recuerden, que porque sí. El tema del merecimiento, que es una mujer que según
2: ya iba para allá.
1: La pinta como es él, entonces que ella no
2: que
1: está
2: no lo
1: a la
2: merece.
1: Altura, que no lo merece.
2: Imagínate, y este man ahí.
1: No, y este man la ratifica, la, o sea.
2: Creo que lo que más lindo lo hace, aparte de su físico y esos ojazos de ese azul, de esos ojos, es como defiende a su mujer a capa y espada. Claro.
1: Pero mira que es un tema, porque ella es linda, o sea, ella es linda. Simplemente yo creo que es más por el tema porque es gordita.
2: Claro, ya ¿cierto? Te iba para allá. No es una mujer que sea, que uno
1: ella
2: diga, tiene rasgos. No, ella es muy bonita, sino que claro, como él no es la típica mujer de futbolista que está u operada o que es 90, 60, 90 o incluso ni siquiera con medidas perfectas, sino que más bien es delgada. Ella no es así. Ella es muy
1: gordita,
2: normal,
1: ¿no? Ella es gordita.
2: Casual, se viste muy casual, no es fafarachosa. Entonces,
0: pero más que nada, no es su vestimenta gorda, es que es una mujer de talla grande.
2: Sí, es de talla grande.
1: La ropa no, porque eso no lo ha hablado, la verdad. Simplemente es cómo se ve ella físicamente. Entonces, ella tiene una cara súper bonita y típico de muchas gorditas, pues que tiene una cara muy linda, no sé. O sea,
2: sí,
1: tiene
2: su
1: una
2: rostro.
1: Cara muy linda su rostro, ella. Y eso, pues, en algún momento lo puede lograr si ella lo propone y si lo quiere, pues, si lo necesita, si ve que le hace falta.
0: Una historia que tiene una parte muy bonita y es precisamente lo enamorado que siempre se le ve a él.
2: A
0: que
2: él con ella.
0: Dice, ese fue el amor cuando él, nadie lo conocía, cuando no era famoso, cuando no había ganado nada. De toda la vida, ¿no? Y
2: sí,
0: luego,
2: como,
0: luego llegó el reconocimiento, la fama y ese amor se mantuvo. Ahí.
2: Le comparan mucho la relación de esos jugadores que han arrancado pues así a nivel internacional, por ejemplo, Antonella, exacto, Antonella con Messi, que conocen de peladitos sin tener ninguno nada y vea, prosperó, pelechó y más o menos es la historia de ella, de él con la esposa.
0: Un gran pateador de tiros libres. Pregúntenle al Real Madrid.
1: Pregúntenle al Real Madrid, lo sacó.
2: ¿Cómo pues le ve? Sí. Y termino este topcito chiquito. Seguramente en los días del Mundial voy a traer más topcitos y más razones para que se conecten las mujeres con el fútbol. Luka Zidane de Argelia. Vaya, véanme a este hombre, 1.83 de estatura.
0: ¿Zidane con Z gorda?
2: Sí, señor. Luka, póngamelo ahí, es arquero.
0: Como el de Zinedine, como el apellido de Zinedine.
2: Sí, oh, sí.
0: ¿Es el hijo de Zinedine o qué?
2: 28 añitos. Este man tiene un porte. Este man es una cosa de
0: locos. ¿Así el papá Zinedine?
2: De locas, de locos. Y bueno,
1: ah, es que yo no sabía, mira. Luka
2: Zidane.
1: Pero entonces, ¿qué? ¿Por qué está jugando? ¿Para quién está jugando?
2: No, me aparece Argelia.
1: ¿Y eso? ¿En qué momento fue? Porque si es la cara de Zinedine Zidane.
2: Sí, igualito, es idéntico, diría mi abuela.
0: Uy, güey, esa es tarea para hacer. ¿Por qué si nació? Bueno, pues obviamente muchos jugadores nacen en un país y juegan para otra selección, pero ¿por qué si nació en Francia?
1: Oiría
0: se,
1: uno,
0: fue, se fue a jugar a la selección de Argelia. No, no lo tuvieron en cuenta en la de Francia y se va a buscar chico en la de Argelia.
1: Esa, bueno. Esa ya para no ir a buscar, esa es la de siempre. A no ser que haya por allá una familia o alguien o en un pariente y de pronto, pues por rendir un homenaje, qué sé yo, porque si bien el hijo de Marcelo también, de Marcelo, el jugador de Brasil, su hijo está jugando para España.
2: Para España.
0: En el caso del hijo de Zidane es arquero.
2: Sí, es arquero.
0: Y juega
2: arquero.
0: En el Granada. Tapame está.
2: Tapame está.
0: En el Granada Fútbol Club.
1: Sí, en la segunda división en este momento, sí.
2: Para, aquí me pregunta la mujer gorda, ¿de dónde sacaste ese man? Bueno, ¿vio? Vio que les traigo las razones para verse el Mundial.
0: Bueno, mujeres, ¿cuál se quedó por fuera a su criterio de este primer caldito de ojo? Baila gorda, baila copia donde la hizo.
2: Y no, sí, varios portales hoy lo tiene. Como les digo, obviamente alguien me va a decir, no, gorda, hay muchos más. Claro, tranquilas.
1: Claro que la gorda si le dice que sale con la cachaza, la gorda sale con la cachaza.
2: Pues en tiempo de crisis.
1: Tranquilo. El chigüiro, el que hágale.
2: ¿Qué me dijo Gurrera? No, tampoco, ver, no mentiras. Cada uno tiene lo suyo, pero es que estos manes, el porte y sobre todo este man, este último, Luka, arquerote, perdón, o sea, no todos los arqueros son tan lindos, ¿pa' qué? O sea, no todos los arqueros son lindos.
1: Está diciendo arquerote, pero pues no es por como tapa.
2: No, no estoy hablando de su talento.
1: Diga papacito.
2: Estoy hablando de... No,
0: ¿algún
2: claro.
0: colombiano cree que entre en el caldo de ojo?
2: Claro, póngame allá Ríos de una. Yo meto a Ríos así las mujeres me vengan encima contra todo. Por no ser. Es más, póngame la canción. Quiero un malo. ¿Qué? ¿Ríos?
0: Se metería a Ríos.
2: Por... Pero sí, en mi top,
0: que mandar, alguien para el caldo ojo manda a
2: en mis razones para ver el Mundial, Ríos va de primero, encabeza la lista.
0: ¿Por encima de todos estos otros?
2: No, por encima no, pero digo de los colombianos. Ah, pues, okay. De los colombianos.
0: Okay, bueno. Señoras y señores, lanzamiento hoy del Calvin Harris Mix by DJ.
1: Caldo de ojo mix.
0: Caldo de ojo mix, no. Calvin Harris Mix by DJ Dandres en la temporada mundialista de Planeta.

Y bueno, ahora remezclados por DJ Dandres queda perfecto. 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Si lo quieren, si lo necesitan para sus playlists de vacaciones, para el playlist del verano, para el playlist del mundial, hablen con DJ Dandres ya mismo. Búsquenlo en redes sociales. Si lo tienen en el WhatsApp, le hablan. DJ, necesito el link de ese mix que acaban de poner en Planeta.

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0: Gorda, ¿una cazuelita de mariscos hoy?
2: Por supuesto, uff, eso me vendría muy bien.
0: ¿Cierto?
2: Sí, uff, qué rico.
0: Un sancochito de pescado, gorda.
1: ¿Por qué? ¿Para dónde va por la noche? ¿Qué?
0: No, cargando para el fin de semana.
1: Ah, ok.
0: Cargando batería para el fin de semana.
2: No, no, la energía, yo necesito energía porque como yo bailo hoy, o sea, tengo ensayo, tengo clase, entonces eso me pone poderosa.
0: Gorda, desde una tilapia pasando por el pargo, por el bocachico, por cualquiera de los pescados, sea de mar o sea de río. ¿Mar o río?
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1: Ok.
0: Pescado de agua
2: 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De agua dulce, pues.
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0: Le pregunté hace un ratito a los oyentes nuestros en Estados Unidos, a ellos. Bueno, y si los de México y Canadá quieren hablar, también lo pueden hacer sobre el mismo tema. El ambiente que nosotros acá tratamos de crear y que sentimos, porque se siente en el ambiente, aquí los negocios decoraron, pusieron banderitas.
1: Uh-huh. La gente, los centros comerciales.
2: Se escasearon las láminas, se escaseó la tela amarilla también.
0: Todo, la tela de la bandera de Colombia está agotada, la gente hoy se puso camisetas de selecciones. Hay un ambiente, se siente en el ambiente, ustedes saben a qué me refiero. Pero allá en Estados Unidos, ¿también es el mismo ambiente? Pues tengo cuatro respuestas que coinciden en lo mismo. Arranco con el de Lilian Muñoz. Ella está en Augusta. ¿Augusta es Georgia o Carolina?
2: Bueno,
0: ella está en Augusta. Dice Lilian, cero cana, cero ambiente de fútbol. A estos gringos no les gusta sino el básquet, el béisbol y el fútbol americano. Cuando hay partidos de las ligas de estos deportes, la gente en los carros sale con las banderas, se siente un ambiente de un deporte que a mí poco o nada me interesa, como el básquet. Pero para el Mundial de Fútbol, muy poquito. Cuando uno ve un carro con alguna banderita o algo alusivo al Mundial, fijo, es de un latino.
2: Es California, Canario. Augusta, California.
0: ¿Es California?
2: Sí.
0: ¿Augusta?
2: Sí.
0: Eso dice Lili, en Augusta.
2: Ah, bueno, yo te leo acá uno si querés de Estados Unidos también, Luchito Loro. Él dice... Claro que sí, los latinos estamos súper emocionados. Él dice, pero los americanos no. Algunos ni idea que se está jugando eso acá, imagínate.
1: Entonces es como el furor de la gente que llega o que viaja.
2: No, y los latinos.
1: O los latinos, pero no puntualmente del ¿cómo se dice? Sí, del raizal, del propio.
0: Aquí me dice Lili, no, Cana, Augusta, Georgia. Donde, bueno, más,
2: bueno, perdón, porque a mí dice August. Bueno, es que es August. Este es August, California. Entonces...
0: No, ella está en Georgia. Bueno, y Mauro Núñez, está en Washington. Dice, muy poquito, Canario. La verdad, acá el ambiente del fútbol no es tan encendido como para nosotros los latinos. Eso extraño mucho allá. En que un partido del Cali o del América ya tiene a la gente en las calles. Acá, muy poquito. Y voy de Washington hasta la Florida. Clarita en Tampa dice, hola chicos, aquí no se siente nada, este país es lo más frío, este país no es de fútbol. Tal vez en Tampa, aquí hay más latinos, se sienta más. Y aquí sí, claro. La gente no deja de trabajar por ir a ver fútbol. Las cuentas no esperan. Aquí uno no se puede atrasar en nada, hay que trabajar y poco tiempo para ver fútbol.
2: El chef Fernando Borrero dice, si hay ambiente de mundial, el chef que está en Miami, dice, carritos con las banderitas, mis clientes todos van a los partidos, así que obvio, quien lo vive es quien lo goza. Dice, todas las escuelas de fútbol acá en Miami son muy fanáticas y es depende de quién te rodees. Los argentinos locos también, y Colombia juega de local. Y dice que FanFest en varias partes con muchas actividades.
1: Pero porque en Miami, bien, creo.
0: Claro, en la Florida, que tiene muchos latinos. Uh-huh. Y coincide lo mismo Fer, el chef, y es que es el ambiente de los latinos, no del gringo.
1: No del gringo. Mira que alguien que usted y yo conocemos que ya anda por allá en los menesteres del mundial me dice, hay más ambiente en Lulú Latino en su época que acá.
0: Nati Castaño. ¿Cómo así? Nati Castaño también en Estados Unidos dice, hola chicos, con respecto a lo de si hay ambiente futbolero o no, podría decir que muy poco. Se le agradece, aquí intentan poner decoraciones en la ciudad, pero jamás se compara con lo que se siente, lo que sienten ustedes allá. Se extraña eso. Nati Castaño. Bueno, si tiene más comentarios.
2: O sea que puede tener más emoción en este momento de la final de la NBA.
0: Seguro.
1: Para ellos, sí.
2: Sí, sí, uno entiende que ese deporte es, pues, más importante ya que el fútbol, estamos claros en eso. Es fútbol americano, baloncesto, béisbol, no sé si en ese orden podría ser. Y ya de cuarto el fútbol, diría uno.
0: Si
2: el
0: tienen
2: fútbol.
0: Algún comentario que hacer, lo hacen en nuestro WhatsApp.
1: 305-252-8404. Por ahí muy tempranito los oyentes empezaron a hablar. Por supuesto, indica que el mundial, por ejemplo, Jenny Eliana Alzate dice, necesito clasificarme hoy para la polla. Luego Alicia Lozada, que por favor le recordáramos la hora de la inauguración del mundial, hora Colombia, que no alcanzó a tomarla, 12:30 del día para nosotros acá. La doctora Joana Izquierdo dice, buenas las tengan, dai. Ico dice, activando el modo Shakira mundialista, soy la mujer más feliz del mundo, amo la fiesta del fútbol y espero que podamos disfrutarla en paz. Hoy de TVT, ¿qué tal si nos cuentan las diferentes canciones del mundial? Ayer vi un video en YouTube, en primer lugar está el Waka Waka y de segundo la Copa del Mundo del Papi Ricky de Ricky Martin. Nosotros tenemos un mix, ¿no? By DJ Dandres.
0: El que está sonando de fondo,
1: ¿verdad? Está sonando de fondo. Doc.
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1: Con esa pregunta que estás haciendo de Estados Unidos, Jolbert, que nos escribe desde Estados Unidos, no especifica. Ah, bueno, dice: vivo en Tampa, Florida, y aquí no pasa nada. Ah. ¿Cómo extraño el ambiente de Colombia? Solo algunos negocios colombianos a través de las redes sociales invitan a ver el partido, pero aquí no se respira fútbol. Mi nombre es Jolbert y es la primera vez que nos escribe. Jolbert.
2: Ojo, Jolbert.
0: Le digo a los oyentes nuestros.
1: Mándanos el apellido, Jolbert, para guardarte.
0: A los oyentes nuestros en el resto del mundo. Y ustedes lo saben porque han vivido acá. Acá, en cambio, los negocios, por pequeños, grandes, todos, conocidos, desconocidos, algo han hecho. Algo han puesto una banderita. Ya acomodaron sus televisores, el negocio aprovecha para moverse y mucho, el centro, me cuentan, está lleno de banderas,
1: alborotado,
0: de camisetas, de las diferentes selecciones, y eso es una dinámica chévere, porque no solamente es la emoción que se siente, sino que el bolsillo también se mueve.
1: Claro.
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0: El Mundial, ¿cree Gorda que les lleva más gente a las discotecas, a los bares, o les saca gente? No estoy hablando de los licoreras y gastrobares que pues tienen sus pantallas, sus fanfests y todas estas zonas para ver los partidos. Digo yo, a los de rumba, bailar, bailar.
1: Pues lo mira, pregunto que eso porque, depende.
0: Porque los partidos, bueno, ustedes ya lo miraron, que hay partidos de las 9 de la noche.
1: Sí, claro.
0: Partido de las 9 se está acabando a las 11 prácticamente.
1: Sí.
0: ¿Hay qué o qué? Un partido de esos bravos, un sábado, un viernes a las 9 de la noche.
1: Si usted me pregunta a mí, yo entra, le digo, no, me voy para un sitio para que si algo llegara a pasar, yo me quedo ahí rumbeando.
0: Le suma, creo que le suma.
1: Sí. Es, ¿le dependiendo suma, del
0: o
1: partido.
0: O le saca gente
1: sí.
0: a los sitios de rumba, de los que la gente escoge para ir a bailar.
1: Por eso le decía yo que depende del partido. Sí, y además depende del día, ¿no? Porque no es lo mismo que haya un partido, ejemplo, estos partidos cañañudos o donde nuestra selección sea protagonista, que es en día de semana y claro, hasta tomar y de pronto trasnocharse, sí, pero ya meterse en el tema de rumba un día de semana, pues va a ser un poquito difícil. Mientras que, por ejemplo, ese partidazo, pues el último partido de Colombia, que es el sábado, ¿no? ¿27?
0: Sí, sí, el de Portugal.
1: Imagínese, sábado 27. En horas de la tarde, eso queda ahí redondo para avanzarla. O muy aburridos o muy contentos.
0: Sí, sí, sí. Bueno, ojalá Colombia llegue clasificada a ese partido.
1: Pucha,
0: para imaginas? Que independientemente del resultado, si ganamos a Portugal, empatamos, pues
2: se disfrute,
0: o perdamos, ¿sí? No sea, porque si ese partido nos elimina, Gorda,
2: no, pues peor.
1: Con el rabo entre las patas. No, pues claro, quítese esa camiseta.
0: Será un sábado amargo.
2: Que se lesione Cristiano.
0: Pero ¿por qué desearle males a la gente, güey?
1: Oye, verdad.
2: Pero solo por ese día, solo por ese
1: día. Oye, verdad, no.
2: No es 15 pequeño.
0: No, pero pida que juguemos mejor nosotros que Cristiano. Pero no pida que nadie se lesione, güey.
1: A propósito.
0: Usted es deportista. Usted es deportista, usted sabe muy bien.
2: Ay, Dios santo, Santa María, Madre de Dios, ruega por nosotros pecadores.
0: Pero Gorda, él acaba de decir que se lesione el Cristiano.
1: Es verdad, no,
0: que
1: así
0: no se lesione nadie, güey.
1: Con el niño
0: nadie.
1: No. Ve, a propósito
0: no,
1: de Cristiano.
0: No, ni con él ni con ningún jugador.
2: Ya nos tomamos todo muy literal.
1: Sí,
2: ya,
1: a propósito de Cristiano.
2: Muy literal.
1: Ayer estuvo flojito,
2: eso
1: ¿no?
2: Eso es un show, amigo, eso es un show.
0: No, usted lo dijo eso del corazón, que se lesione Cristiano.
1: Vea, más bien dígame una cosa. Ayer que usted es tan fanático de Cristiano, ¿cómo le fue en el partido amistoso?
0: Ganó Portugal 2-1, Gorda, a Cristiano no le fue bien.
2: Se comió tres.
0: Sí, especialmente
1: ¿tres
0: uno.
1: Goles
2: no,
1: se comió?
2: Especialmente, bueno, vos porque viste uno. Dos muy parecidos al que me dijiste y te los voy a mostrar. Dos casi idénticos.
0: Hay una que llega y solo enfrenta al arquero y la manda por fuera. Y luego un cabezazo que también pues pudo ser gol. No, no le fue bien en cuanto a las anotaciones a Cristiano ayer, pero Portugal ha ganado. Era el como a Portugal le falta todavía, tuvo tiempo de hacer partido un día antes de arrancar el Mundial. Y apenas viajan a su sede de concentración.
1: Claro,
2: decía
1: pero entonces
2: titular,
1: era...
2: Perdón, Cristiano está guardando los goles.
1: No, en serio. Claro, me encontré ayer en la tendencia como que... Y a este Portugal es el que dan de ganador, porque acuérdese que pues de los pronósticos lo llevan hasta la final, ¿no? No solamente nuestros oyentes,
2: sí.
1: Hablo de los pronósticos de este man.
2: No, yo lo dije, yo dije otro de esa página oscura ahí que estaba hablando de que eso ya estaba cuadrado, cada uno de los ganadores de cada
0: Gorda,
2: edición.
0: Hay que
2: tener
0: en cuenta una cosa.
1: A eso me refiero.
0: Hay que tener en cuenta una cosa. Y le pasó a Francia y le pasó a varias selecciones de las poderosas. Y es que primero, estos partidos se juega un tiempo con un equipo,
1: eso.
0: Hace un tiempo hay 9 cambios.
1: Rotan la nómina, sí.
0: De
1: rotan.
0: Hecho, en el partido de Portugal, los únicos que repitieron para el segundo tiempo fueron el arquero y Cristiano. Uh-huh. De resto cambiaron a todos los jugadores.
1: Okay.
0: Y los jugadores no van al 100, Gorda.
1: Okay.
0: Los jugadores, yo siento que están, sí, haciendo partidos de preparación.
1: Con el freno de mano.
0: De ritmo, pero nadie va a arriesgar. ¿Y ya le pasó? ¿A qué jugador le pasó en un partido esto de preparación que se quedó fuera del Mundial?
2: Pues yo no sé, el arquero al final de Países Bajos, ¿qué pasó? Que en una salida, no sé si viste la jugada, y él ahí quedó en algodones.
0: No, Brasil. Mira Brasil. Brasil tuvo que cambiar un lateral.
2: Él terminó así y salió cojito el jugador.
1: Bueno,
2: el pelipintado.
0: Y se pierde el Mundial. Nadie quiere, Gorda, ni en las prácticas siquiera... Que se vaya a la
1: No, triste. Obviamente no.
2: Usted ya estando convocado, o sea, usted ya convocado.
1: No, estando allá.
2: A mí me daría mucho susto irme a jugar. Yo no meto. Full.
1: A propósito de eso, este Neymar sí estará en el debut, ¿verdad? ¿Sí debuta?
0: No sé, Gorda, ¿no? Solo pues solamente lo sabe ahí. Carleto, pues, pero llegó él, el Dibu. Son figuras que llegan al Mundial. ¿Cómo dicen los del fútbol?
1: Sí, todavía
0: entre
1: está en
0: algodones.
1: Duda. Sí,
2: Wesley,
1: está
2: Canario,
1: está
2: Wesley.
1: En duda.
2: El lateral derecho.
0: ¿Se pierde el Mundial?
2: Se pierde el Mundial.
1: Ay, no jodas.
0: ¿Y fue en el partido?
2: Fue un amistoso, fue en un amistoso. Fue un amistoso contra el partido que jugaron contra
0: No me
2: digan
0: que ustedes no se asustaron en el partido Colombia-Costa Rica. En Lucho. En la falta que le hacen a Lucho. Claro. Que se queda un ratito tirado en el piso. Yo, Dios,
1: no, mira,
0: no,
1: que no
0: Dios,
1: la vi. No. Yo no me vi ese partido.
2: No. Bueno, toda la razón.
0: Hay una jugada en la que le van durísimo a Lucho. Lucho queda tirado en el piso.
1: Ay, no,
0: yo,
1: me muero.
0: No, Dios mío, no. Bueno, menos mal Luchito se paró y no fue nada grave.
1: No, ¿su primer Mundial en estas? No.
0: Señores, 10:39 minutos.
2: Hay una jugada también, estoy recordando cuál fue una descalificadora, pero fea, que los jugadores le decían, hey, ¿cómo vas a hacer eso? Cuidado.
1: Sí, como entrando que, con mucha fuerza.
2: Se tocan la cabeza como pilas, como un poco más de conciencia. Se me escapa aquí, pero esto era un partido contra un equipo... un oyente, pero fea Canario esta semana en los partidos que se jugaron amistosos. Ya lo voy a buscar, porque esa estuvo, o sea, te lo juro que así como se ve la jugada, fácilmente pudo lesionar a un jugador.
0: No le deseen lesiones a nadie, deseen que sus jugadores jueguen mejor que el
2: Eso
0: equipo.
2: Es un show, todo lo que se dice aquí al final se borra, todo.
0: Pida más bien que sus equipos jueguen mejor que el rival, que sean mucho más concentrados, mucho más comprometidos, pero nunca pidan que un deportista se lesione. Ahí hay proyectos de vida, ahí hay ilusiones, ahí hay la vida de una persona, es esa. Entonces, no, eso no. Pidan que jueguen mejor sus equipos. Señores, 10:40 minutos. Estamos en la mañaneta de Planeta. El día que arranca el Mundial. ¿Cuántas horas faltan, gorda? Si son las 10:40 minutos para que arranque el Mundial.
1: Bueno, ya le digo, según la página de la FIFA oficial, estamos a...
0: ¿3 horas 20?
1: Sí, 3 horas 19 minutos, 19, 18, 17, 16 segundos. 3 horas 19 minutos.
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0: Más oyentes en Estados Unidos hablando sobre el tema del ambiente, aquí muy caliente, nosotros hablando toda la mañana del Mundial prácticamente. Y me habla mi querida Lula. Lula está en Washington también. Y dice, no, Cana, acá no pasa, es pero nada con el tema del Mundial. Si acaso unos amigos con los que convivo y son latinos hablan un poquito del tema y ellos no son tan futboleros, pero de resto nada, es un día común. Mira, y corriente.
2: Te voy a dejar, y uno aquí se imagina
1: que allá están
2: piensa
1: envuelto.
2: Que no, que pues que en la sede, pues qué más. Pero es porque estamos acostumbrados que aquí, por ejemplo, cuando se ve una, no sé, algún encuentro, digamos, de deportes, alguna cita del deporte que sea, pues aquí lo hemos vivido con mucha emoción.
0: Y lo mismo dice mi querida Monkey, ella está en Macon, esto es Georgia, dice mi cana, aquí en Macon, cero, más parcos y fríos, donde trabajo soy la única latina y ni saben que hoy empieza el Mundial.
1: Bueno, le tengo varios oyentes que están en Estados Unidos también. Vane nos dice, hola, feliz jueves para todos, aquí en Estados Unidos cero ambiente de Mundial, estoy en Tampa. El fin de semana pasado estuve en Houston y nada, este país no es futbolero, dice Paila, dice la querida Vane. Luego, más arribita, nos escribió nuestra Paulita Johnson, que ya está en New Orleans. Dice, hay cero ambiente de Mundial. Algunos bares de Bourbon Street tienen avisos que están transmitiendo los partidos, pero no se siente la emoción. Creo que la única emocionada aquí en mi empresa soy yo, porque soy la única latina, dice Jeff, Paulita.
2: Jeff Vera, buen día, chicos. Por acá en Carolina del Norte no hay nada de ambiente de Mundial. Los gringos no tienen ni idea. Y de hecho los hispanos tampoco tienen mucho ambiente mundialista. Creo que el único animado soy yo.
0: ¿Quién?
2: Dice Jeff Vera.
0: ¿En dónde?
2: Dice, en Carolina del Norte.
1: Dice,
2: por ahí hasta propuse una polla y no tuvo quórum. Dice, fui a Dick's, que es una de las tiendas deportivas más grandes de acá, y solo había un par de camisetas de Estados Unidos, México y Argentina. Ay, pare de contar.
0: Murphy's, que también ya está en territorio de Estados Unidos. Dice, hay ambiente en los restaurantes latinos. En los restaurantes latinos, sí. De resto, no más.
1: Nos escribió Jaime Andrés Castaño. Dice, hola, en el sur de New York o New Jersey, no sé, no hay ambiente de nada. Acabo de pasar por el estadio de Filadelfia y no hay nada, ni una bandera. Solo dice FIFA 2026. Muy triste. Dice, va a haber un evento al norte de New Jersey, sí, para el partido con Portugal, y nos ha mandado como la publicidad de ese sitio, pero sin mayores datos. Luego Sebastián Franco dice, hola muchachos, en Miami se esperaría una gran fiesta, o eso pensé yo, el ambiente lo ponen los latinos, se siente más un mundial en Colombia que acá donde se está jugando. Laurita Gallo, que también está en Austin, en Texas, dice, hola chicos, acá en Austin estoy en el medio de las dos ciudades mundialistas, en Dallas y en Houston. Dice, en Dallas y en Houston sí se siente la vibra mundialista en los alrededores de los FanFest. Hay algunas tiendas con mercancía del mundial, pero nada, aquí los Spurs mandan la parada porque todo el mundo respira la final de la NBA. Aquí en Austin...
2: Obvio.
1: Sí, hay varios, muchos locales presentando hoy el partido. Va a haber un festival en el downtown programado por el Austin Football Club, ya que pues es México y esto es México. Entonces, como que con afinidad allí, dice Laurita Gallo.
2: Tengo a Luis Fer Hernández, que dice, buenos días, los señores madrugadores. Que tengan un buen día. Vea, tengo un super TVT que estoy seguro ustedes ni se acordaban. El Marciano Cocomán.
1: Come, coma. Con su machacha.
0: Claro.
1: Marcelita, que está en New Jersey, dice, hola equipo, les cuento que en el hospital en el que yo trabajo es patrocinador de la FIFA y ayer hicieron tremenda ceremonia de inauguración de temporada futbolera donde tuvieron que cerrar uno de los vestíbulos, es decir, lobby, porque la ceremonia asistió, dice, a la gobernadora, asistió hasta la gobernadora de New Jersey. En esta zona del país hay mucho hispano y europeo, así que aunque no se siente como en Colombia, la gente sí está a la expectativa del mundial, sí es parte de lo que se habla en los corredores y salas de espera. Así que supongo que en los televisores de las salas de espera van a proyectar los partidos, solo que seguramente le darán prioridad a los partidos donde juegue Estados Unidos, dice Marcelita, que está en New Jersey.
0: Ayer un creador de contenido, le compartí en el grupo a mis amigos acá, de esos que hace contenido animado con muñequitos, se estaba burlando, de hecho, de la porra, de la barra. Usted sabe que las hinchadas tienen cánticos. La de nosotros sí. Es Colombia, Colombia. Ajá. No es que tengamos tampoco el cántico de la vida. Pero se estaba burlando precisamente del cántico de los gringos.
2: Me pareció normal, pues sí. Y cuando mencionaban a Colombia, yo dije, no, pues que nosotros aquí tampoco no es que tengamos el super canto, la verdad. Pero bueno, ahí se datió mal, pero sí... Al menos buscaron algo para cantar y animar a su y meterse en la película, o sea.
1: Dice Lusa, hola, estoy de vacaciones en Fort Myers y cero mundial. Nos ha tocado difícil, cambio de laminitas para mi hijo, ni se enteran que hay fútbol. Dice, ¿eso qué es? Saludos, muchachos.
2: Ve, ahorita que hablábamos del tema del arquero, el hijo de Zinedine Zidane, y nos contaba, a la gorda le escribieron, a mí también me escribieron, por acá John Álvarez, que hablaba que porque estaba jugando por Argelia. Y dice acá John Álvarez, dice, Zinedine Zidane, igual que Benzema, son de origen argelino, así que no es raro que haya jugado con su selección de ascendencia.
1: Andrés Jiménez también nos dijo lo mismo, dice, recuerden que Zinedine es argelino de nacimiento, pero Argelia es colonia francesa y los hijos heredan la nacionalidad, fue lo que nos dijo Andrés Jiménez.
2: El canto de nosotros es epa Colombia, epa Colombia. Tremendo canto.

0: eso nos favorece y nos encanta además que la música tenga una relación directa con el fútbol.
1: Sí.
0: ¿Reconocen esta voz?
1: Hola, ¿y usted qué? ¿Dónde andaba?
0: ¿Dónde andaba perdido?
1: Es Pitbull. Dichosos los ojos.
0: Reapareció Pitbull y miren nada más.
1: ¿Al lado de
0: al
1: quién?
0: ¿Al lado de quién?
1: Imagínate, pues ya que estamos hablando de fútbol, nada menos y nada más que del astro del fútbol, Ronaldinho.
2: Para mí el mejor de la historia, por encima de Messi, porque hablamos de Messi, pero...
1: No, Ronaldinho se lo lleva lejos.
2: Cosa de locos.
1: Bueno, ¿cómo les parece que este man, pues retirado del fútbol y diciendo, bueno, ¿y qué me voy a poner a hacer? Pues lanzó su primer disco. Ha lanzado Ronaldinho su primer disco llamado Camisa 10, que tiene un ritmo y pues una tendencia ahí a estar ligado al fútbol. ¿Y cómo les parece que este disco reúne, atención, 60 temas en el que se dan cita diferentes intérpretes procedentes de 18 países, que es como si fuera una red que conecta el dancehall jamaiquino, el afrobeat americano y hasta pop urbano? Y dentro de ese listado de artistas, pues aparece, ya escuchan ustedes al fondo, a Pitbull, está Sean Paul. Incluso aparece Pipe Bueno dentro de los artistas que están dentro de todo este disco.
2: Y te va a dar más artistas si querés. Te va a dar más artistas que están ahí.
1: Es el primer, dame un segundito, ya me contás, güeyciño. Es el primer álbum musical con el propio sello internacional de este proyecto de Ronaldinho Gaúcho, que es un proyecto que reúne, como les digo, una cantidad de artistas que él dice, bajo mi sello y bajo mi sello y lo que deseo que se escuche en sus canciones, pues colaboren en esa producción.
2: Y están de colombianos, ya que hablamos de esas nacionalidades diferentes, en este caso Pipe Bueno, Fariana,
1: ¿sí?
2: O Farina, pues, Mike Bahía, Nampa Básico, Lalo Ebrard, Kevin Flores,
1: uh-huh.
2: Miguel Bueno, que es el hermano de Pipe,
1: de
2: Bueno,
1: Pipe Bueno,
2: y Alex Crack,
1: de Solcito.
2: Toto y el Frío, Sider, Natani Shander y Julián Daza, que es el de Popular, imagínate. También otro que se llama Medio Oficial, no lo tengo referenciado, pero mira, el listado es bien largo de los que están ahí en ese álbum de 60 canciones y están en colaboraciones.

0: que está sonando de fondo por si algo se llama Vamos a Celebrar, es la que hace con Pitbull.
1: La que hace con Pitbull. A Ronaldinho le han hecho pues la pregunta de por qué la música, ¿no? O sea, ¿por qué con ese sello disquero? ¿Qué pasa? ¿Por qué el álbum? ¿Por qué quiere estar allí? Y bueno, este man que, como decía el güey, futbolista intachable, con un talento enorme, fue campeón del mundo por si algo en el 2002 y una de las grandes leyendas del Barcelona. Él dice que la música es porque, así como juega, él siente que la música hace parte de su vida, que él no se ve en un momento de su vida donde no integre un género musical, donde no tenga la música como protagonista. Entonces él dice que él desde hace mucho tiempo había pensado de cómo ligar, como siente que la música y el fútbol han sido siempre una llave perfecta, pues él decía, yo quiero en algún momento como incursionar en ese punto, y vea, lo logró. Este álbum
2: siempre
1: reúne, claro, este álbum reúne, como dice el güey, una serie de artistas. Ahí les colaboró con otro, Juan Magán, del cual tiene pues otra canción. Y bueno, la formación también incluye Justin Quiles, Lenny Tavares, otros artistas del género urbano que hacen parte de este álbum, que, como les digo, son 60 canciones y que hoy lo lanza.
0: Esta es precisamente la que hace con Juan Magán.

0: Y ahora los humanos haciendo canciones como los de la inteligencia artificial.
1: ¿Cierto? No, imagínese, yo... usted no dándole la oportunidad a esta gente que sea tan lentosa y que haga buenas canciones.
2: Si usted no me pone, usted me pone la canción, no me dice que es Juan Magán ni nada, usted me la muestra, yo digo inteligencia artificial, porque
0: decía.
2: Es muy, sí, suena muy parecido. Cuando vea, arranca Juan Magán y cuando va al coro, de una, muy parecido a lo que hemos puesto acá de inteligencia artificial.
1: Y te voy a decir una cosa, si vos me pones esa canción y no me decís que inteligencia artificial, yo puedo reconocer que es Juan Magán porque él tiene un sonido característico, pero ya claro, como uno comienza a decir, bueno, están jugando ahí, están utilizando el recurso. Les quiero decir algo, dentro de los artistas que aparecen dentro del álbum, hay otro artista que es Sean Paul. Y resulta que Sean Paul lo ponen ahí en este álbum porque cuando le preguntaron a Ronaldinho que dijera un artista del cual es muy fanático y cómo te parece que contestó que él era fanático de Sean Paul de hace mucho tiempo, que le gustaba mucho su música, y cuando le hace la invitación para que haga una canción, pues de una, o sea, concertaron y claro, cómo no pertenecer al sello de Ronaldinho.
0: Y aquí la tiene.

0: visto a Sean Paul ahora que anunciábamos nosotros esta semana el evento de Cordillera. Él es uno de los que
1: sí,
0: va
1: claro,
0: en
1: él
0: ese
1: está
0: cartel.
1: Ahí.
0: Entonces no sé si lo han visto en imágenes. Gorda. Yo creo que la gorda no lo ha visto como está ahora. Él tiene colmillos.
1: No te creo,
0: ¿tiene
1: de
0: colmillos?
1: ¿Verdad?
0: Colmillos.
2: Yo también.
0: Tiene colmillos. Ah, o sea,
1: no, todos tenemos colmillos.
0: Todos tenemos colmillos, perdón. Él los tiene muy pronunciados como si fuera un vampiro, pero cuando dicen usted está como un vampiro, dicen no. Es un tema porque yo, digamos que el animal que me representa es como un león.
1: Como Daiki el que anda rugiente. Con Karol G.
0: Tiene afilados, sí. Bueno, uno inmediatamente va a decir vampiro, los tiene
2: un diseño,
0: sí, los tiene.
1: Ay,
0: así
1: no
0: perfilados.
1: Jodas.
0: Yo lo vi esta semana y yo,
1: bueno,
0: ¿qué pasó aquí?
1: Cuando le preguntaron las palabras de Ronaldinho al incluir, esta es la primera canción, se llama Lead, la primera canción de ese álbum de 60 canciones que les digo, que se llama Camisa 10 bajo el sello de Ronaldinho Gaucho. Dice, soy fan de Sean Paul desde hace mucho tiempo. Dice, le puso la banda sonora a tantas fiestas con éxitos que nunca voy a olvidar y fue un privilegio estar a su lado para hacer esta canción. Fue lo que dijo Ronaldinho.
0: Además, ¿quién eran las concentraciones canario? El más alegre, el que iba con los instrumentos. ¿Quién era el que le ponía esa
2: Diño.
0: Fiesta?
2: Ronaldinho.
1: Dice, este álbum reúne a un equipo de estrellas globales y para mí es un sueño hecho realidad porque la música siempre ha sido parte de mi vida y no quiero que se vaya de ella.
0: Y ojo, pero que tiene claro, disquero, ¿no?
2: Claro que Diño se da garrote, ¿sabe con quién? Con Neymar.
1: También.
2: Sí. Neymar también es bien fiesterito. ¿Les gustó este proyecto? Una superestrella. Muchos tienen de ídolo a Ronaldinho. Se enamoraron de la magia porque si hay un verdadero mago.
1: Uy, sí.
2: Con el balón es este man. Y bueno, ahora le metió magia a la música.
1: Vos porque no tenés TikTok, Cana, pero es tendencia. Los videos de Ronaldinho creo que por el tema del mundial se han activado. A mí me han salido un montón de todas esas jugadas, de todos esos las piruetas, de la risa. Cuando hay una jugada impresionante, no recuerdo en qué partido, donde baja la pelota, en vez de meterla de una, le hace un juego ahí al arquero, la mete y se muere de la risa. Porque no de burla, sino que era la forma en la que él disfrutaba del fútbol en ese momento.
0: Otro publicitario donde con Lamine Yamal están los dos con el balón, a ver quién la mete
1: a McDonald's.
0: La pelota al arco, al logo de McDonald's.
1: ¿Viste eso, Cana?
2: No,
0: ¿quién
2: no
0: lo hizo?
2: Ronaldinho.
1: Ronaldinho. Las fotos, él los puso y él dijo, qué bueno estar con este talento del fútbol. Y Lamine Yamal como que, qué chimba estar con Ronaldinho. Y sí, lo que dice el güey, afuera de un McDonald's. Hacen el lanzamiento y se quedan las fotos. Ya se las vamos a mostrar si no las han visto.
2: De las que oyeron, ¿les gustó alguna? ¿Les llamó la atención la que les mostramos con Pitbull, la de Juan Magán o esta con Sean Paul?

0: Bueno, a poquito les vamos a mostrar. Tenemos suficiente tiempo de aquí a que termine el Mundial para ir mostrando al Diño ahora metido en la música. 10:59 minutos. 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Julián Montes, de Iconic, qué bueno tenerte por acá esta mañana, querido Juli, ¿cómo te va?
1: ¿Qué más, cara? Muy buenos días, gordita y el güey. 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
0: 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Vamos por parte, Juli. Me tiró toda la info de una.
2: Se vino por boca y nariz. No me tiras, pero bien, bien.
0: Juli, hablemos.
2: Ya me emocioné.
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0: 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O sea, no es días especiales, no, es todo el tiempo.
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2: Ve, Juli, okay. 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
0: 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Para partidos específicos, les diremos cuáles, a qué partidos. Obviamente los de la Selección Colombia serán partidos muy especiales, los de primera ronda. Y unos partidos en los que vamos a tener dinámicas nuestras en esta zona de Fan Fest. ¿Tiene algún costo el estar en la zona Fan Fest o es solamente el consumo de lo que la gente se quiera comer o tomar?
1: 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Pero para los del Mundial, los de partidos de Colombia, sí. En los partidos de Colombia vamos a tener un costo mínimo, que es consumible, para que garantizarle a la gente una reserva, porque se comienza el tema de que si vienen, no vienen, aunque pues la verdad ahorita para el Mundial hay muy pocos fanfests en Cali, nosotros somos uno que ha gustado mucho, entonces sí, va a tener un costo mínimo para que la gente pueda hacer su reserva.
0: Lo de tener las dos señales.

0: La gente no lo puede pensar muy bien. En el ocupe, no, entregamos el proveedor de tal cosa, no olviden el licor, las mesas. Se les olvida la señal y creen que teniendo buena señal de Digov, digamos, que sí la tiene, obviamente, está garantizado que no se les va a ir. Pero entonces ese tema de la latencia de lo que ya hemos hablado nosotros acá, ¿qué?
1: Sí, no, pues para eso tienen las sí, dos señales.
0: Entonces, por si algo.
1: Ajá. Julián, ¿licores?
2: Licor, claro, margarita, tenemos también tinto de verano.
3: Ay, tan rico.
2: Y tenemos pensado tener shot de tequila.
1: Ok, ok. ¿Eso todavía no está confirmado?
2: No, el shot de tequila sí, claro, ya está confirmado.
1: Ajá.
2: Ya eso arranca desde hoy.
1: Ok. Bueno, nada, voy Juli, ¿qué se te queda por contar? Hoy arrancamos, hoy si quieren, de hecho, vivir la experiencia, y es una zona de experiencias, de la inauguración. Es decir, si hoy quieren ver a Shakira, si quieren ver a Balvin, si quieren ver a Maná, si quieren ver a todos los artistas que hacen parte de la inauguración, arranca ahorita a las 12:30 del día. Podrían estar ahí y conectar con el partido de inauguración que es entre la selección de México y Sudáfrica, ¿no? Es el primer partido.
0: Sí.
1: Y Sudáfrica. Sí. Y luego tardear el ambiente. Ya saben ustedes que todos los canales se quedan transmitiendo los especiales, los resúmenes, todo lo podrán ver permanentemente ahí. Además que tendremos zona de DJ, de música, de dinámicas de concurso. Es básicamente lo que vamos a tener, ¿no?
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1: Ok, qué bueno, te queda linda la camiseta además.
3: Oh, esa pinta, la pinta de Juli hoy, por está favor, listo. Está listo.
0: Zapato, Selección Colombia. Pero
3: está de pie a cabeza literal.
0: ¿O los pintó o los venden así?
3: No, así los venden, son los de Adidas, ¿no? Sí, son sí, la colección de Adidas.
1: Esa camiseta es la réplica de
4: Italia 90.
1: Italia 90, ¿no?
3: ¿Y los boxers?
1: ¿Con esa
3: amarillos?
1: Camiseta, fue la camiseta que...
3: ¿Vio? Sí, sí.
1: Ah, sí.
3: ¿Vio?
1: Vea, esa camiseta
0: medias,
1: fue...
0: mira, de la nueva Selección Colombia.
1: Ah, pero este man se la puso fue toda.
3: Las medias de la selección. Parce, así es. Así es, así es.
1: Ese fue el día en el pase del Pibe Valderrama, ¿se acuerdan? Ah, pero ese día
0: fue de rojo. Camiseta roja. De camiseta roja.
1: Pero fue la camiseta de Colombia en Italia 90.
3: Sí, es verdad.
5: Bienvenidos a mi continente.
1: 11:07, pausa. Ya venimos. Estamos en la mañaneta mundialista.
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0: de las duras de la temporada 2025.
1: Tío Ryan.
0: La gran gonorrea de las voces.
1: La gran gonorrea de las voces. Que a propósito, creo que ya hizo sold out para el concierto, te lo juro. Estaba casi que el 90% de la boletería agotada hasta ayer, que fue la preventa, y hoy que salía al público en general, me voy a echar un vistacito, porque creo que ya agotó.
0: Qué locura, Colombia es un país.
1: ¿Cómo te parece?
0: Pasamos de conciertos de vez en cuando a conciertos todos los días prácticamente en el país, en una ciudad, en la otra. Cali no es la excepción. Y todos, pues hasta aquí lo que a uno le muestran es la gente yendo a todo, gorda, a todo.
1: Sí.
0: A todo. Conciertos que pasan por Colombia, incluso no nos damos ni cuenta que pasaron, que en el Movistar, que no sé de dónde, que una cosa, que la otra. Y con asistencias muy, pero muy grandes. Hay plata, gorda.
1: Sí, pues claro.
0: Para los conciertos. No sé si para lo demás, pero para los conciertos sí hay.
2: Fuimos a Fito el fin de semana y había muy buena gente. O sea, estaba lleno.
1: Fito.
2: No estaba llena la parte de atrás. No sé si la habían habilitado o qué, pero.
1: No, estaba deshabilitada.
2: Pero estaba.
1: De lo que habilitaron de la plaza, arriba y abajo a full. Ve, hablando aquí de Ryan, rápidamente es tendencia porque es la portada de la Billboard con Lucho. Con Lucho Díaz.
0: Ah, qué buena portada.
1: Mira esta portada. Acuérdense que el pueblo. Mami, prenda la radio, encienda la tele. Bueno, la portada de la Billboard es porque.
2: Mejor que la portada del mar.
1: Es porque dice a Lucho, dice Billboard especial Global Series Colombia, Lucho Díaz y Ryan Castro. Dice así se cantarán los goles o así vibrarán los estadios con Ryan y Lucho, dos superestrellas de los estadios en Colombia. Claro, por la canción, porque aparece Lucho ahí dentro del video, porque hoy aparece el mundial y porque muy seguramente la canción de Ryan hoy, que por ejemplo actuará con Balvin en la ceremonia de inauguración del mundial, pues se moverá bastante.
0: Aparece Lucho con la camiseta manga corta, la amarilla de Colombia, y en cambio Ryan aparece montándole su brazo derecho en el hombro izquierdo a Luchito con la misma camiseta amarilla de Colombia, pero la manga larga, y con la camiseta metida por debajo del pantalón.
1: Sí.
0: Y una curiosidad, con correa puesta.
1: Con correa puesta.
0: Se ve bien, señor, ahí, Ryan.
1: Claro.
2: No, pero ¿cómo así? Pero es que ese es el look que le ha venido manejando esta última temporada.
0: Pero con la camiseta de Colombia metida por debajo del pantalón. ¿Quién se mete la camiseta del fútbol por dentro del
1: pantalón? Dentro de la publicación dice, uno hace vibrar estadios con el balón en los pies, el otro con un micrófono en la mano para nuestra edición especial de la Billboard. De la Billboard Global World Cup Series Ryan Castro y Lucho Díaz, pues se hizo una entrevista y hoy son la portada de la Billboard.

0: ¿Le suena muy familiar la pista de la canción? Sí, claro. Tomó la base de una canción muy, pero muy famosa y popular, especialmente para los fanáticos del sonido electrónico, para una producción de W Sound que se llama Godzilla. Y ya oyeron a J Balvin. Aparece Obi on the drums. Y también está Westcol en esta producción, lanzada hace pocas horas. Está calientita, está todavía que quema.
1: Westcol
0: salió recién salida del horno.
1: Westcol están los coros,
0: los créditos de la canción, güey. No, porque apenas la estoy oyendo por primera vez.
2: Becan a Godzilla por lo del chiqui, por lo de su chiqui. Así le dicen a Río, ¿no? Godzilla.
0: Sí,
2: al niño de Balvin.
0: No, desconozco totalmente detalles de la producción. Aquí me la acaba de mandar nuestro productor DJ Daddy. Me dice, Cana, esto está calientico. Hágale que a la fija.
2: A propósito de Godzilla, hablando de Balvin, que está como también muy, muy pegado, pues, hizo una colaboración con Vélez, ¿no? ¿Con
1: Carlos Antonio?
2: No, con Vélez, la marca de maletines, cueros, de cueros. Hay una edición de un maletín muy lindo que... lo pintó Río, es como si lo hubiese pintado Río, un maletín de edición de padres donde Balvin tiene su sello con su hijo, lo pone a facturar. Río está facturando de chiquito también, entonces lo ha puesto allí y no sé si alguien ya lo compró, pero fue un sketch que mostraron hace poco por el tema del mes del padre, que hasta aquí se supone que este fin de semana es la celebración del día del padre, pero yo creo que va a estar
0: más embolatado, gorda.
2: Bueno, no, feliz día por si algo.
0: Con este sonido estamos en la mañaneta, iniciando el último bloque de nuestra mañaneta, el día del mundial, el 11 de junio del 2026, con la gorda.
2: Hola, ¿cómo están? ¿Qué han hecho?
0: Con Héctor el Güey.
1: Buenas.
0: Hoy en una Cali que amaneció, a diferencia del martes y miércoles, que amanecimos con días grises y lluviosos en Cali. Hoy amaneció Cali con el cielo despejado, hace calorcito, hay sol a esta hora en la ciudad. Y hoy va a coger la gente almorzando y viendo el mundial. Y nosotros estamos en una presentación de...
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0: Gorda, me debe, ¿cierto? Me debe pollas.
2: Sí, señor.
0: Bueno, gorda, ojo porque se está acabando la mañaneta del día del mundial. Y hasta hoy registramos. Solo faltan la de esta tanda, hacemos otra tanda más, la de nosotros y chao.
2: Por si algo, a la fecha, antes de darle las tres personas que van a clasificarse, llevamos 110 personas jugando por la polla mundialista. ¿En qué momento inscribimos 110 personas? Bueno, llevamos 110 oyentes que están clasificados con sus pronósticos de polla y uno de ellos se va a quedar con un palito.
0: Uno o dos. O de pronto tres, no sabemos cuántos suman la misma cantidad de puntos. No olviden que no es la mayor cantidad de aciertos, ¿no? Eso lo dejo claro hoy, que se acaba la polla. No es, es que yo le pegué a más aciertos. Es la cantidad de puntos, porque no todas las preguntas tienen la misma valoración. Dejándolo muy claro, es el que tenga mayor cantidad de puntos. Y en caso de que dos o tres tengan la misma puntuación, pues definen entre ellos y se parten. Y si no, nosotros hacemos una dinámica propuesta por planeta en la que se escoge un solo ganador.
1: Y para una cosita acá, perdón, una aclaracióncita con el tema de la música ahorita que estábamos tocando, donde estábamos hablando de la canción, donde estaban participando pues diferentes artistas ahí cortico. Cuando hablamos de Westcol, no es Westcol, es Westcol, que es W Record Westcol, que son los niños de Belé.
0: Ok.
2: De BL.
1: Por si algo.
2: No, les iba a decir que para los oyentes que por acá leo de manera interna y ay, esa gorda no lee mi polla, mis pronósticos, ¿cómo así?
1: ¿Pero así con rabia?
2: Sí, porque es que gorda, ¿por qué no me has dicho si quedé clasificado? Pues amigo, amiga, oyente, querido y querida, no es mandar los pronósticos por mandarlos. Durante todo este tiempo, quienes se clasificaron para mandar sus pronósticos de la polla eran aquellos que acertaran con una pregunta previa. Los clasificábamos y son a quienes efectivamente se les valida la polla al aire. Con esto haberlo dicho, le voy a contar que su pregunta, ¿cuál era? El gorda. Remoquete y había que decir los nombres, ¿no?
0: Sí, claro.
2: Listo, entonces recuérdemelos, por favor.
0: El mosquito, la pulga y el bicho.
2: Bueno, pues la primera, como vamos a clasificar al 15, al 16 y al 17... Pues le digo que a Javier, que fue el primero, no quedó. De ahí cuento 2, 3, 4, 5, 6, 7, 8, 8, 9, 10, 11, 12, 13, 14 y 15. Puso el mosquito Dembélé.
0: Sí, es correcto, sí. El mosquito es Dembélé.
2: La pulga, Lionel Messi.
0: Sí. Correcto.
2: El bicho, Cristiano Ronaldo.
0: Estaba muy fácil, la verdad muy fácil. Los tres son muy populares por sus apodos.
2: Listo, entonces la número 15 es Evelyn Barrios. Vea, una mujer, mujeres al poder. Evelyn Barrios, ya le contesté con el balón trionda, que hoy hace parte de los emoticones de WhatsApp, para que mande su polla. De ahí voy al número 16. Me voy para Joana Quijano, las mujeres al poder. Dembélé, Messi y Cristiano, puso ella. Joana Quijano, bienvenida al juego, señorita. Si quiere, mándenme sus pronósticos, mándenos a Evelyn, a Joana Quijano, por notica de voz, si pueden, los pronósticos de la polla. Y la número 17 o el número 17. 17 puso Henry, Messi y Ronaldo. ¿Sí? ¿Henry?
0: No.
2: ¿Cómo se llama Dembélé?
0: Ah, bueno, verifiquémoslo, gorda, porque lo tengo Dembélé, pero no sé el nombre.
2: ¿Cómo
0: de
2: Dembélé? ¿Cómo se llama el nombre? ¿Cuál es el nombre de Dembélé? ¿Henry?
1: Usman Dembélé.
2: Usman Dembélé, no, entonces no. 17, voy para arriba. 17. Vos dijiste que en orden, ¿cierto, Canario?
0: Sí, en el orden que yo lo di.
2: Era Dembélé, Messi y bicho. No, aquí Claudita Otálvaro buscó pero en la IA, pero me mandó todo en desorden. No va. Voy para arriba. 17, buscando el número 17. Número terminado en 7428. Ousmane Dembélé, Leonel y Cristiano. Sí, hablando de Leonel, sí, sí. Messi. No me aparece nombre, le estoy contestando con el balón trionda. Número en 7428, mándenos tu nombre y tus pronósticos de la polla.
0: Bueno, gorda, y tengo la última posibilidad de clasificar pollas. Estos son los tres últimos oyentes que van a jugar. Los voy a clasificar haciéndoles una pregunta a propósito de que hoy era jueves TVT, ya el jueves TVT se va de vacaciones durante la época del Mundial. Pero la pregunta sí es TVT, la pregunta es retro. Voy a dar el apodo de tres, estos son colombianos todos, de tres colombianos. Digo el apodo y ustedes me dicen a quién le dicen o le decían así.
2: Listo.
0: ¿Listo? Y vamos a escoger al 10, al 20 y al 30.
2: ¿Al 10, al 20 y al 30? Listo.
0: Sí. Los jugadores son el Loco, el Coloso y el Palomo. El Loco. ¿A quién le dicen el Loco? El Coloso y el Palomo. ¿Listo? Ah, está fácil, muchachos, está fácil. Pongan la respuesta. Si les llegan el 10, el 20 y el 30 y es correcta, ustedes serán los tres últimos en jugar en nuestra polla mundialista, que es una presentación de Licores Junior.
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0: Le damos vueltita a las tendencias en Colombia. ¿Qué creen? ¿Que está dominada por el fútbol hoy que arranca el Mundial, o la política que le ganó en Colombia al fútbol en el tema tendencias?
2: Yo creo que Mundial. Imposible, ¿no?
0: ¿Mundial o política?
1: Mundial.
0: No.
2: ¿No?
0: No, señores.
2: No. Ay, no.
0: La política está que arde en nuestro país y entonces, ¿más? Sí, más todavía, güey. De hecho, las 4, 5 primeras. Las 5 primeras tendencias no tienen que ver con fútbol en nuestro país. La tendencia número 1 es el numeral, el hashtag Firmes por la Patria, que es la eslogan, la marca, el sello de la candidatura de Abelardo de la Estrella. Y en ese Firmes por la Patria, pues está toda la publicidad, todos los comentarios, los análisis de sus últimos discursos, el que dio ayer en Montería, por ejemplo, muchas fotos de esa... de ese momento en que se encontró con el público en Montería. Él va por los votos de esa región del país, donde en la primera vuelta, pues su rival en este momento, que es Iván Cepeda, sacó mayor votación. Y lo contrario hizo Cepeda, se fue a Antioquia, donde ahí le fue mejor a Abelardo. Está jugando el mismo partido en canchas diferentes. Numeral Firmes por la Patria es la tendencia número 1. La tendencia número 2, en cambio, es en contra de Abelardo. Se llama, la tendencia es numeral Abelardo Pinocho. Y es una tendencia creada a partir de quienes desmienten, de quienes han hecho análisis de sus propuestas de gobierno y lo calificaron como Abelardo Pinocho. Ha tomado carrera, se ha viralizado un video que grabó una persona con una mujer adulta mayor en un supermercado en la costa, que habla de Abelardo, que lo conoció cuando era un pequeñito, cuando estaba pequeño, y en el que la señora cuenta que era muy peleón y que le maltrataba a la mamá de Abelardo. Ese video, repito, grabado en un supermercado en la costa atlántica, pues se ha viralizado, y en medio de quienes dicen sí ve quién es él y quienes dicen ay, ¿cuánto le dieron a esa señora para que hablara mal de Abelardo? Pues se viralizó y hace parte de la tendencia numeral Abelardo Pinocho.
1: No me ha llegado.
0: ¿No le ha llegado qué?
1: Ese video, no me lo he encontrado.
0: Es un video, güey, pues... tiene pinta de espontáneo, de casual, pero pues vaya uno a saber si fue preparado. Es este video.
3: ¿Usted conoció a Abelardo de la Estrella?
4: Lo conocí en Sahagún, donde nació, donde soy yo, de Córdoba, de Sahagún. Vecino de doctora de Alberto Jadún Mendoza, de León.
3: Ajá, ¿qué más?
4: Lo maltrató mucho a la madre, no tenía amigos.
3: ¿Le pegaba a la mamá?
4: Pues, mala gente. Yo lo conocí.
2: ¿Ve, pero ese es un medio informativo, Cana?
4: Porque era de asesino y escapó unos indios.
3: ¿Verdad?
4: Escapó unos indios allá en San Andrés. Así que bien clara y prudica, porque
5: lo dice una colombiana, una ciudadana.
0: Bueno, ese es el video grabado, repito, en una zona de supermercado que alguien graba gorda y lo publica en redes. El video se viraliza y a partir de ahí, de los comentarios generados por ese video, suman para la tendencia numeral Abelardo Pinocho. La verdad, no lo he encontrado en ninguna, pues, portal informativo de los reconocidos.
1: Yo tampoco
0: no
1: me lo he encontrado.
0: Pero el video sí está rodando y hace parte de esa tendencia.
1: No, todos los videos ruedan.
0: Si se meten ruedan al numeral Abelardo Pinocho, pues se van a encontrar ese video de esta mujer. Es tendencia número 3, Gloria Arizabaleta. Ella es la mujer que esta semana ha sido noticia en Colombia porque decidió suspender al presidente Petro, suspensión que hasta aquí no se ha hecho realidad. Lo más reciente, en cambio, es que la Procuraduría General de la Nación ha dictado suspensión provisional de ella. Es decir, ella intentó suspender al presidente y ahora la Procuraduría la suspende a ella. La noticia dice que la Procuraduría General de la Nación ha dictado la suspensión provisional de la representante a la Cámara, Gloria Arizabaleta, y presidenta de la Comisión de Investigación y Acusación. La medida del Ministerio Público se extenderá hasta el próximo 20 de julio del 2026, implicando esto que no estará ya en lo que queda del periodo legislativo. No olviden que el 20 de julio se renueva el periodo legislativo y ella ya no va a estar allá. Es tendencia el numeral Iván es economía popular. Es una tendencia creada a favor del candidato Iván Cepeda, en el que muestran, pues, su proyecto de economía para Colombia. Es tendencia numeral Colombia segura con Iván. También una campaña, una estrategia desde la campaña de Iván Cepeda. Es tendencia Sudáfrica. Es tendencia Sudáfrica, que es rival hoy de México y que esta mañana en notas periodísticas decían que es la selección con los nombres más difíciles de pronunciar para los narradores de fútbol. Saben muy bien que los narradores tienen un examen final, un examen de graduación en la transmisión de los partidos de los mundiales por la cantidad de países y de jugadores, muchos de ellos no tan conocidos, con nombres raros y difíciles de pronunciar. En medio de esto, pues, ha sumado para la tendencia Sudáfrica. Es tendencia la Corte Penal Internacional, es tendencia el numeral. Bueno, miren donde aparece algo relacionado con el Mundial directamente. Numeral Mundial de Fútbol es la tendencia número 12. Lejitos, ¿no?
1: Mucho.
2: Pues mucho.
0: Es tendencia, bueno, y aquí aparece una, esa sí es mucho más familiar para nosotros. Dai Dai es tendencia, gorda.
2: Claro, el Dai Dai es tendencia hoy porque, bueno, la noticia va desde ayer. Seguramente tendrá muchas más reproducciones a hoy porque hoy es que es el inicio del Mundial. Pero hasta ayer en horas de la tarde, casi noche, los colombianos supimos, o el mundo entero supo, que Shakira, como dirían ahí, lo volvió a hacer. Ayer, a un día del Mundial, Shakira ha batido récord con Dai Dai, porque ya superó los 100 millones de views en YouTube. Resulta que el videoclip oficial de Dai Dai, la canción que es oficial, la canción, el himno oficial del Mundial 2026, que está junto a Burna Boy, pues ha superado los 100 millones de visualizaciones en YouTube, consolidándose como uno de los lanzamientos musicales más exitosos del año. Atención, porque ya hablan del año, ni siquiera de la temporada. Uno de los temas mundialistas más vistos en poco tiempo, porque aquí batir récords, pues claro, si lo hablamos durante todo el mes del Mundial, de seguro la cifra aumentará. Pero claro, el tema es que se lanzó, no fue una canción que tuvo tantísimo tiempo para que la gente la digiriera, pero en poco tiempo conquistó los listados en el mundo. Y hablando, pues, de las reproducciones a través de YouTube, como parte de esa apuesta, Shakira anuncia, recuerden ustedes, y aquí hay que recordarlo, y es que ustedes saben que cada reproducción le genera billetico, ¿no? Las ganancias que genere Dai Dai, recuerden que Shakira ha anunciado que donará el 100% de las ganancias de esta canción al Fondo de Educación de la FIFA, esta iniciativa que tiene recaudar 100 millones de dólares durante la Copa del Mundo de los Estados Unidos, México y Canadá. Esto, recuerden ustedes, que será utilizado en la educación y el deporte de los niños en todo el mundo. Así que bueno, seguramente hoy, pues, ya nos habrá cacho por ahí en julio el Dai Dai, pero por lo pronto
0: alguno le estará sabiendo a cacho ya, gorda.
2: Es la canción del momento. Mira que a mí no, cada vez me conecta más, y sobre todo cuando ayer vi como la marcación que hizo Shakira, como todos los artistas que van a participar dentro de la ceremonia de inauguración, con sus bailarinas, súper bonita, lo que causó con los periodistas, por ejemplo, yendo al Estadio Azteca a revisar. Así que bueno, vamos a escuchar mucho el Die Die. 100 millones, más de 100 millones de reproducciones en YouTube.
0: Es tendencia la palabra pagarle. No hay un tema puntual. Hay varios temas que tienen la palabra pagarle. Entre ellos, el tema de la compra de votos. Entre ellos, una entrevista que le han hecho esta mañana a Abelardo de la Esprilla en la W, que le preguntaron de dónde sacará los 10 billones que dice le inyectará a la salud para recuperarla. Y él contesta pues que de la cancelación del 40% del tamaño del Estado, que pues le preguntan, y esos 700 mil empleos que se van a perder y la indemnización, ¿de dónde entonces saldrá la plata de la indemnización? Y en medio de ese pagarle a un lado y pagar al otro lado, la palabra pagarle se ha vuelto tendencia. Es tendencia también en Colombia la Procuraduría, por la decisión que ha tomado en el caso de Gloria Arizabaleta. Es tendencia la Comisión de Acusaciones, en la que ella estaba al frente de esa comisión. Es tendencia Mundial 2026. Es tendencia Ahmed Skaf, que esta semana fue noticia por el tema de que apareció en la lista de los políticos que, según De la Espriella, estarían comprando votos en favor de Iván Cepeda. Él respondió, no olviden que con un calificativo bastante fuerte, grosero, contra Abelardo al decir que era la perra de Estados Unidos. Bueno, hoy Ahmed Skaf, este presentador y actor colombiano, ahora en la política, es noticia. ¿Por qué?
1: Y tiene que ver también, se lo suma lo de la Procuraduría como tal, que es este ente, la Procuraduría General de la Nación, que abre una investigación disciplinaria contra Ahmed Skaf. Él es representante a la Cámara y ha ordenado la suspensión provisional del cargo hasta el próximo 21 de junio. La decisión se toma luego de la queja que se presentó. Lo hace Pablo Busto Sánchez, que él es el presidente de la Red de Veedurías de Colombia, y fue, digamos que, muy cuestionado Ahmed Skaf por las declaraciones que hace, que lo hizo en Blue Radio. Yo, de hecho, estaba oyendo exactamente en ese momento cuando él lo dice y habla de eso. Que Abelardo de la Esprilla se está comportando, como lo decimos, como la perra de los Estados Unidos, como se comporta con muchísima gente frente a este tipo de situaciones. Aquí es muy bravito, muy gritoncito y demás, pero se tiene que arrodillar ante Estados Unidos.
0: ¿Y esa fue la causa de la suspensión?
1: Hasta el 21 de junio.
0: Es tendencia Daniel Coronel. Daniel Coronel, esta mañana La Gorda en La Actualidad estábamos hablando de una noticia, pues que no tenía hasta ahí como una fuente confiable de la noticia, pero bueno, ahora se vuelve tendencia Daniel Coronel porque publica la misma noticia. Tiene que ver con un grupo de 20 excongresistas, según Daniel Coronel, de altas cortes y reconocidos constitucionalistas, que acaban de remitir un comunicado en el que sostienen que la nacionalidad estadounidense de Abelardo de la Esprilla sería incompatible con el ejercicio de la presidencia en Colombia. Ese comunicado lo publica él en su red social X, y la reacción que genera esto, que muchos consideran, ¿cómo así? No sabíamos eso. Y entre quienes dicen, es una jugada de las tantas que están tratando de hacer para evitar la presidencia de Abelardo, pues volvieron tendencia a Daniel Coronel. ¿Dónde habías encontrado tú la noticia esta mañana, Gorda?
2: Cana, varios portales desde ayer. Eso empezó a ser como un run run ahí de redes, simplemente que en los, digamos que en los portales que me lo encontré, fueron portales sugeridos. Por ejemplo, Radio Nacional Co dice: senador Duvalier Sánchez reta a Abelardo de la Esprilla a renunciar a su nacionalidad estadounidense y le pide demostrar el patriotismo que dice defender, por ejemplo, en el titular. Otra revista que, bueno, se llama, por supuesto, Revista Pacto. Obviamente estamos hablando de los medios que, claro, tienen este tipo de información, pero que su línea es mucho más de izquierda que derecha. Entonces dice,
0: Gorda, pero puntualmente hay un pedacito del comunicado donde, bueno, sí, porque alguien dice, hay personas que tienen doble nacionalidad y eso no le impide ninguna, no tiene ningún impedimento.
2: Esta revista lo explica muy bien, ¿sabes? Dentro, el titular dice: histórico comunicado de Atlas Cortés, Abelardo no podría ser presidente de Colombia, juró defender a Estados Unidos con las armas y juró renunciar a su lealtad a Colombia. Luego ellos, en el grueso de la noticia, pues dice que el enredo que no es la nacionalidad italiana, es la estadounidense, porque dice que con la italiana no hay problema. De hecho, explican que tanto el presidente Petro, por ejemplo, como de la Sprilla, obtuvieron la nacionalidad italiana por herencia, es decir, por familiares, por sangre, lo cual no exige juramentos complicados ni genera choques de lealtad con Colombia. Lo que sucede es que con la estadounidense sí. Entonces ellos explican, dice, para volverse ciudadano de Estados Unidos, una persona tiene que pasar por un proceso de naturalización donde obligatoriamente debe hacer un juramento muy estricto ante ese país. Y dice, el polémico juramento a Estados Unidos, los expertos que hoy critican esto, dice, el texto exacto, tuvo que jurar a Abelardo de la Sprilla para ser estadounidense, en el cual el texto dice, renuncio absoluta y enteramente a toda lealtad y fidelidad a cualquier estado o soberanía extranjera de quien haya sido ciudadano, es decir, juró renunciar a su lealtad a Colombia. Y esto lo han tomado...
0: Ese pedacito es sí, el que da origen a ese tema.
2: Dice, juró que tomará las armas a favor de Estados Unidos o prestará servicio militar si la ley de ese país se lo exige. Entonces hablan del choque de lealtades, conflicto de intereses, que pues viene el punto central como de la explicación y de esto que varias personas ya lo tienen y que ha sido replicado, por supuesto, por la contienda o el contendor pues principal, ¿no? O la línea política.
0: Y en esa misma línea se vuelve tendencia Pacho Santos, porque Pacho escribe un trino que dice, y de la nacionalidad italiana de Petro o Gustavo nunca dijeron nada, el doble estándar que es inaceptable. Algunos de ellos dijo algo contra Petro, ¿no? Contra, con sello, ¿qué? Con cara gana y con sello pierde, haciendo referencia a la nacionalidad también doble que tiene el presidente Gustavo Petro.
2: Un oyente
0: y Daniel
2: nuestro
0: le contesta diciendo, le recomiendo a Pachito leer el comunicado para entender la diferencia entre la nacionalidad italiana y la estadounidense. De hecho, la palabra italiana también es tendencia hoy en Colombia a raíz de esta noticia.
2: Un oyente nuestro ya mismo, Humberto Valencia, un abrazo, que me ha, pues ha opinado de varios temas, pero puntualmente de lo que estamos hablando, dice que esta mañana uno abogado, me imagino que en un medio informativo, que explicaba que no había ningún problema con ese tema, porque no era sino renunciar a su ciudadanía estadounidense y ya sería ciudadano colombiano. Entonces por eso
0: él puede
2: le exigen
0: renunciar.
2: Claro, por eso le dicen, si es tan,
1: pues
2: ¿quién
1: que
2: fue
1: Estados
2: el que
1: Unidos,
2: le dijo?
1: Es que dice que
2: ¿quién fue el que le dijo que si era tan machito que lo acabo de leer? ¿Quién fue el que te dije?
0: Duvalier. Sí.
2: Le dice que si es tan macho, que renuncie entonces a la ciudadanía y que venga, porque el abogado, lo que dice el nuestro oyente Humberto, es que él puede renunciar para dedicarse en plenitud a Colombia, pero tendría que renunciar.
1: Pero es que el gobierno de Estados Unidos, como dice, permite la doble nacionalidad, y que si usted jura lealtad no es que la pierda inmediatamente. Si usted le jura lealtad a Estados Unidos no es que la pierda inmediatamente.
2: No, lo que dicen es que no estaría como si estuviera imposibilitado para ejercer cargos acá habiendo jurado en Estados Unidos, ¿sí me entendés? Eso es lo que dice la información. Entonces el abogado lo que dice, él no tendría problema en operar, o bueno, el ser presidente de Colombia,
0: pero
2: si renuncia a la nacionalidad de Estados Unidos, porque ese es el tema. Bueno, con Estados
0: tema,
2: Unidos y con Italia no.
0: Nuevo capítulo en esta novela truculenta de la política en Colombia.
2: Todos los días hay algo.
0: Hay algo, hoy es esto. Es noticia y es tendencia el Estadio Azteca, el estadio que sirve como escenario para la inauguración del Mundial, que esta mañana muy temprano abrió sus puertas para que la gente entrara con tiempo y de manera cómoda a ver el show de inauguración y luego el partido donde debuta la selección anfitriona, México.
1: Un estadio que antes, y los datos hablan de un estadio con capacidad para 110 mil personas, pero unas remodelaciones, unas adecuaciones, y quedó para 87.500.
2: Sí, yo ayer lo dije, dentro de los estadios más connotados, 87.000, porque está siendo reajustado.
0: Es tendencia a Perú por el tema político también. El fin de semana, el domingo, elecciones en Perú. Inicialmente ganaba Fujimori, luego se apretó la cosa, pasó Sánchez a liderar la votación, le sacaba un poco más de 5.000 votos a Keiko. Luego la votación se frena, se esperan que unos datos que lleguen de aquí y de allá, y de anoche a hoy la cosa volvió a cambiar. Y ahora la delantera, por escasos 631 votos, perdón, la lidera nuevamente Keiko Fujimori, y es por eso tendencia el Perú. Es tendencia Colombia, un poco más atrás aparece, porque aparecen las fotos de la selección nuestra llegando a territorio mexicano. Colombia va a jugar su primer partido en México y ayer llegó, aparece una foto de James que le estaba dando entrevista a los medios de nuestro país y medios internacionales. Aparece tendencia alias La Mona. ¿Qué pasó con él? ¿Quién era alias La Mona o quién es? ¿O por qué
1: Mayra
0: tenencia?
1: Alejandra Vera Duarte, que es una mujer que fue asesinada esta semana cuando estaba en el parqueadero pues, de una unidad residencial y pues fue ultimada. Habla la información de 6-7 tiros que le han propinado, que le causa la muerte pues en el mismo lugar. Una mujer que tenía anotaciones en el sistema penal, acusatorio, concierto para delinquir agravado, con fines de financiación del terrorismo, ya tenía estas anotaciones, y era ella la mujer pues que era la pareja de pues de un hombre de esos que tiene que ver con de alias Los Costeños, con el líder de esta banda alias Los Costeños. En este caso, pues el video se ha rotado bastante, ese sí que se ha mostrado de cómo esta mujer que fue asesinada el martes en ese conjunto residencial Horizonte, esto fue en Puerto Colombia, en Atlántico. Dicen las autoridades que esto es una retaliación entre estructuras criminales y que golpea los acercamientos de Los Costeños, que estaban teniendo, de hecho, sosteniendo con el gobierno nacional, en los que ella estaba actuando como intermediaria. Y ella era la defensa jurídica de alias Castor, que es su pareja, el hombre que te digo, líder de esta banda. Y se ve en el video, las imágenes, cuando ella se va a subir a una camioneta y es asesinada por un sicario que le propina pues estos tiros a alias La Mona.
2: Volviendo a lo de Cepeda, ¿vos sabes quién es Brian Ceballos?
0: Brian Ceballos, no.
2: ¿Jugador? ¿Verdad? ¿Jugador? ¿Futbolista? ¿Lo tenés ubicado?
0: No, ¿verdad? No se me viene ninguno en la mente.
2: Es que dentro de la tendencia hay un medio que dice que Brian Ceballos, que aparece como Brian Rayalpiso Ceballos 24, es la cuenta de este futbolista. Pues resulta que el día, no sé, que le estaban preguntando a través de unas historias, puso un comentario de ni yo que tengo plata voté por ese HP. Ahora ustedes van y votan, ustedes que no tienen. Pues, parce, esto desató una...
0: ¿Haciendo referencia a quién, gorda?
2: Pues no, o sea, ya va la polémica allá. O sea, primero, un deportista pues haciendo publicaciones o debatiendo sobre política. Puntualmente, pues...
0: Todo el mundo tiene derecho, ¿no, gorda?
2: Sí, claro, entonces para allá voy. Déjame te explico la noticia, porque están las opiniones como es.

0: Claro, por ser una figura pública ligada al deporte o vinculada al deporte, pues que se viera como tan, de manera tajante, pues es, sí, pues es, o sea, directa, participando o teniendo una discusión directa en tema de política. Entonces, como es costumbre, pero el comentario sí lo hizo. Y eso...
1: Sí, yo me lo encontré ayer en de la información que se estaba rotando. Es un jugador canario que está ahora mismo en el New England Revolution de la MLS.
0: Pero es colombiano, ¿no?
1: Sí, es colombiano, es colombiano. Claro, es colombiano. Ha jugado en Fortaleza de Brasil, en el Dinamo Kiev de Ucrania también estuvo. Y por acá pasó, habla la información del Quindío y el Junior en Colombia.
0: Uh-huh. Sí, entonces él puso el episodio, pues abre ese debate.
2: Pero
0: entre...
2: hace cuando dice que el que tiene plata no votó, haciendo referencia a quién. Pero
0: pues seguramente, yo lo entiendo como de...
1: A que no votó por De Las Priellas.
0: A que no votó por De Las Priellas, exacto. O sea, yo lo interpreto de ni yo que
2: pero
0: tengo...
2: Pero no lo dice.
0: No, el comentario fue, ni yo que tengo plata voté por ese HP y ahora van y votan ustedes que no tienen.
2: Sí, pero no dice quién.
0: Sí, no, él no dice abiertamente, sí, sí, sí. Sino que todo el mundo lo interpreta. Okay.
2: No, pues uno puede, bueno, ahí entramos en el claro, tema de la interpretación. Porque él no lo dice.
0: Claro, no, yo lo interpreto es que ni él que tiene plata, teniendo plata, votando por De Las Priellas sabiendo, pues...
1: Pero no lo dice, aquí, ahí no aparece aquí, por ¿de qué lado. Se habla? ¿De qué se dice? Pues que entonces que la derecha, entonces ¿dónde están los ricos? Ajá, ¿dónde se dice? Porque obviamente ni siquiera también hay gente con poder, estamos claros.
0: Sí, sino
1: pero
0: que
1: pues
0: sí,
1: así como... En el ambiente.
0: Suponiendo y en el ambiente.
1: Es, lo habría dicho de esa manera. Para decir, entiendo que no votó por De Las Priellas. El que tiene
0: plata.
1: Ahora los que no tienen, pues que si no tienen, deben estar con aquel candidato que les va a dar posibilidades a quienes menos tienen.
0: Exactamente. Tal cual esa es la lectura, güey. Porque, claro, lo ponen de una o en una postura o le genera una postura política de entrada. Entonces, por eso las divisiones. Que no tendría que estar haciendo ese tipo de comentarios y abiertamente pues diciendo a quién sí y a quién no apoya.
1: ¿Me dejas leerte aquí o ahorita? No sé. Si
2: tendencia maná gorda por dos cosas. Primero porque está hoy en el show de inauguración y porque viene para Colombia.
0: Sí, ¿cómo te parece? Se ha conocido la noticia rápidamente que está grupo mexicano... Oye, mi amor, hoy tocamos un mix de que hizo el DJ de Andrés de Maná con muchos éxitos, pues va a estar en Colombia, puntualmente ya se conoce la fecha, viene para Bogotá el 28 de noviembre para celebrar sus 40 años de carrera musical, estará en el Vive Claro de Bogotá. Maná, que es una de las bandas de rock español más icónicas de la historia, pues no solamente tiene 40 años haciendo música, sino que han vendido más de 50 millones de discos y además de tener canciones como Oye mi amor, Mariposa traicionera y muchas otras que harán parte de todo ese repertorio que para los colombianos pues estará el próximo mes de noviembre. Dice que ya comenzaron su gira, van a estar en Perú, en Chile, en Argentina, en México y para Colombia, pues ahora se conoce de esta fecha. No se sabe si de aquí a allá se conozcan otras ciudades que visite, pero por lo pronto Bogotá. El tour se llama Vivir Sin Aire Tour y es la celebración de sus 40 años de música.
2: Seguimos con tendencias de música. Esta es una buena porque es Maná, que bueno, hoy hace parte y es protagonista de la inauguración del Mundial porque viene para Colombia. Ahora una no tan buena, gorda, es tendencia Blessed. A esta hora la fiscalía...
0: Ah, él tenía la audiencia.
2: A esta hora la fiscalía sustenta la imputación de cargos contra el cantante de música urbana Steven Londoño, conocido como Blessed. También contra Santiago Jaramillo, manager del artista.
0: Sí, representante.
2: Y Dan Manager, conocido como Dímelo Jara. Jara. Uh-huh. Laura Moreno, abogada en su momento del artista. Y Julián Giraldo dentro de una investigación por una denuncia de presunto secuestro extorsivo agravado ocurrida en Medellín. En el mismo proceso, el ente acusador solicitará una medida de aseguramiento. Ojo con esta noticia. Y por eso Bless entró en la tendencia hoy y no es una buena noticia. Pues es un señalamiento de un delito grave.
1: Sí, claro.
2: De un delito grave.
1: De secuestro extorsivo.
2: Claro. Y sobre todo el remate de la noticia. En el mismo proceso, el ente acusador solicitará una medida de aseguramiento. Es decir, que podría quedar detenido Bless el día de hoy. El de esta canción.

0: Duro, duro el tema porque estamos hablando de un delito grave.
1: Yo te lo dije, ¿te acuerdas que te conté que habíamos hablado? Y aquí lo dijimos, pues claro, este man que ha venido en ascenso con su música, este man que tiene buenos éxitos, que ha pegado canciones, que ha hecho conciertos. Recuerdo que para una feria de Cali fue el furor acá, además porque estaba ligado a una marca de bebida energética, incluso con su color de pelo, con el azul de su pelo. Bueno, le ha ido, entre comillas, muy bien, pero acuérdense que quien lo denuncia, la denuncia sale de un man que era el que hacía de Ozuna en Yo Me Llamo. Este man se llama Juan Sebastián, si no estoy mal, y él hace la denuncia. Lo querían hacer firmar un contrato a las malas, literal. Y de ahí se deriva todo esto y vea ya en lo que va. ¿Él podía esta medida de aseguramiento en centro carcelario o domiciliario?
0: No lo dice la noticia, gorda. Simplemente habla de que podría dictarle medida de aseguramiento, supongo sí. Este me dice la palabra próstata, gorda. Hoy es el día del cáncer de próstata.
1: Sí, y mira que en temas o en datos así rapidito, pues hay que decir que es uno de los cáncer, una patología que afecta a más de 1,2 millones de personas en el mundo. Claramente pues estamos hablando de los hombres, que cuando van viendo que se demoran al comenzar a orinar, que hacen esfuerzos para orinar, que ven que han perdido peso, así como que no están haciendo dieta pero pierden peso, incluso que experimentan el tema de la disfunción eréctil, o incluso ven que hay presencia de sangre en la orina o en el semen cuando eyaculan, pues no le ponen mucho cuidado, aún sabiendo que todos estos síntomas hacen parte de un problema que puede derivarse a un cáncer de próstata. El diagnóstico del cáncer de próstata es efectuado por un médico especialista que realiza tanto la evaluación física como el antígeno prostático. Hay quienes piensan que si en el antígeno prostático no sale nada, ya aparte sin novedad, cuando hablamos de antígeno es la prueba de sangre. Hay que palpar la próstata para saber si hay cambios en el tamaño de la misma, y pues tener en cuenta que esto es uno de los tipos de cáncer más que más personas padecen en el mundo. Ya mismo te tenía un dato, déjame ahí rapidito, no sé si tengas algo que aportar, Canario, frente al tema. Te iba a decir en cifras, en Colombia, del cáncer de próstata, para que los hombres sepan, porque como el de las mujeres casi no le ponen cuidado. Uh-huh. Y la idea es que a raíz de esto pues sepan cómo funciona. Las cifras en Colombia, el cáncer de próstata es el más diagnosticado y es la principal causa de muerte por cáncer en los hombres, ¿no? Se reportan más de 14.000 casos nuevos cada año y alrededor del 40% se detecta cuando ya ha hecho metástasis, es decir, cuando no se puede tratar. Entonces, para que lo tengan en cuenta.
0: Es tendencia Aida, es Aida Quilcué. Ayer tenía una cita a un debate, gorda.
1: Sí, ayer les conté que ella estaba citada y no estaba confirmada. Sin embargo, el que sí había confirmado era la fórmula vicepresidencial de Abelardo de las Priella. El tema no es ni siquiera por ese debate, ¿sabes? El tema arranca porque José Manuel Restrepo, que es la fórmula vicepresidencial de Abelardo de las Priella, fue entrevistado por Eva. Sí te conté que Eva tiene su podcast y toda esta cuestión. Bueno, no se refirió muy bien a la fórmula vicepresidencial de Iván Cepeda, Aida Quilcué, y pues hoy es tendencia, o desde anoche es tendencia, a un comunicado pues que ella le hace defendiéndose y como diciendo no es necesario que sea tan fanfarrón, porque de hecho esa es la palabra que, no sé si te apareció esa palabra, ¿no te apareció esa palabra?
0: No, la palabra como tal no aparece ella, gorda, no aparece,
1: bueno,
0: la palabra fanfarrón.
1: Rápidamente, lo que ella le contestó fue: señor José Manuel Restrepo, si en los debates, y lo pone entre comillas, se va a expresar como lo hizo sobre mí en la entrevista con Eva Rey, ahí tiene su respuesta con mucho respeto. Usted no quiere debatir, usted quiere fanfarronear. Esa es la palabra, la superioridad que cree tener, y eso es muy diferente. Dice, le digo, no es que no entienda ni que no haya visto sus mensajes. Simplemente no me interesa caer en su juego sucio y racista. Sinceramente estoy enfocada en debatir ideas directamente con el pueblo, compartiendo y convocando miles de colombianos y colombianas en todo el país. Algo que dudo que usted logre por sí solo. Al que le falta entendimiento sobre este país diverso es a usted. El día que vea la diferencia, no desde la superioridad, sino desde la igualdad, ese día debatimos. Y dice, y tranquilo, no se desespere tanto, no es necesario. Esa fue lo que contestó a través de su cuenta de X Aida Quilcue. Y claro, esta mañana amaneció siendo tendencia por eso.
0: Es tendencia Sábados Felices. Gorda, veo que tiene que ver con, no con el programa en sí, sino con uno de los integrantes del programa, La Tendencia.
1: Sí, Cana, lo que pasa es que, bueno, yo no sé si ustedes han, lo han visto. Bueno, no, primero, ¿qué tanto ven Sábados Felices? Partamos de ahí, porque pues yo pues les
0: puedo... Su público debe tener, su público no, de pronto no es el mismo de hace 20, 30 años atrás, pero pues... Sí. Además que muchas veces lo coge uno un sábado gorda mal parqueado sin mucho que hacer y es lo único que hay.
1: A veces bueno, yo me lo veo.
0: En la televisión pública, pues, y nacional.
1: Yo tengo que reconocer que a veces yo me lo veo y pues hablan de una denuncia contra uno de los comediantes de Sábados Felices. El humorista conocido como el Pato Velázquez. Les voy a mostrar acá una foto, no sé si alguna vez lo han visto. Es un man que se parte el pelo a la mitad, sí, sí, sí, sí. Utiliza gafas como si no hubiera nada, como lo que se conoce como el culo de botella, y pues hace como, no sé si como de bobito, como de...
2: No, de feo.
1: Como de feo,
2: más de eso. Man, el feo, él juega con eso, porque además no tenía dientes antes, recuerden que él no tenía dientes.
1: Tal cual.
2: Y él se organizó los dientes y toda la cosa.
1: Bueno, ya creo que lo van identificando. Bueno, ¿cómo les parece que entró en un debate público? Porque se conoció una serie de señalamientos realizados por su expareja. Ella se llama Camila Bendaño, lo acusa por episodios de maltrato físico y psicológico durante la relación que tuvieron. De hecho, la expareja del humorista solicitó una audiencia ante el ICBF porque están involucrados pues como los chiquis que salen de esa relación. Íbamos saliendo de cine y yo estaba de copiloto, me pegó un puño en el ojo, quedé quieta y luego reaccioné. Fue lo que, o sea, estamos hablando de una agresión física.
2: Pensé que era un tema más por alimentos.
1: No, dice, él se puso como loco y después me pidió perdón y me dijeron que no contara nada porque eso podría afectarlo en el trabajo, es decir, en Sábados Felices. Ella asegura que durante el embarazo también continuaron las diferencias entre ambos y que algunas discusiones originaron por conversaciones de él con otra persona. O sea, también hay un caso ahí de infidelidad. Estos hechos no son de este año, estos hechos son del año anterior, pero ante esto pues se conoce que solicitó una audiencia ante el Instituto Colombiano de Bienestar Familiar con el propósito de buscar acuerdos, sobre todo para garantizar el bienestar del chiqui que o de la chiqui del menor.
0: Eso lo llevó a ser tendencia.
1: Sí, a ser tendencia.
0: Pelifanáticos. Ya se la pillaron de qué película.
1: Ahí es muy difícil.
0: Este audio.
1: Ahí está difícil. No, está buenísimo.
0: Bueno, pensé que iba a tener un poquito más de voces, no tiene voces.
2: Para poderla ubicar.
0: Pero no, es el tráiler de La Era de Hielo 6.
1: Ay, Cana, buenísimo. Imagínate.
2: Hola, Sid.
1: Hola, Sid. Hola, soy Sid. Después de 10 años, La Era del Hielo 6, pues ya lo que están escuchando ustedes, que es muy visual, es un tráiler muy visual, va a llegar a los cines el próximo año. Prepárense, porque de toda esta tracamanada de millennials que crecimos con esas películas y que nos encantaron, bueno, pues para el próximo 5 de febrero del 2027, La Era del Hielo 6 llega. Regresa una de las sagas animadas más queridas del cine. Dice que Disney ha presentado el primer adelanto oficial de La Era del Hielo 6. Se llama El Mundo de Lava. Calculen pues cómo va a ser la aventura, esta entrega de esta franquicia que volverá a la pantalla grande. Han pasado 10 años y bueno, es un tráiler de un poco más de un minutito. Inicia con una gran erupción volcánica, ya el canario que lo vio lo muestra y muestra a Scrat entrando una vez al caos mientras persigue pues también a Sid, a Diego, a Eli, a Crash, a Eddie, que son las zarigüeyas. Y bueno, una
2: serie... Si nadie me copia para ir a verme, me la voy a ir a ver
1: solo, solito. Vamos a vivir, vamos a morir. Bueno, todo esto que hace parte de las conversaciones y de las líneas de la película, pues claro, habrá unos cambios llamativos, bueno, unas cosas ahí que van a ingresar, pero el avance también genera la conversación entre los seguidores, que están a punto de, si no se han visto las 5 películas anteriores, pues entonces es momento de verla, porque llega la 6ta para que puedan entender todas las aventuras de la Era del Hielo, que como les digo, el próximo año estará en las salas de cine.
0: Bueno, y les cuento sobre las tendencias de fútbol, porque si uno se mete a tendencias por deportes, pues todo está colapsado, información, qué tal selección llegó, qué tal jugador esto, qué tal jugador lo otro, pero es información general que no logra la trascendencia para entrar en la tendencia general, simplemente está ubicada en la tendencia de fútbol.
1: Como es tendencia, las largas filas en el estadio desde la madrugada, en las afueras del Estadio Azteca, la gente fue para poder ingresar a tiempo y hoy son tendencia ya las imágenes con dron a las afueras del Estadio Azteca de todos los fieles de la Copa del Mundo que van a ir a ver la inauguración del Mundial.

0: 12:23 minutos, estamos en la parte final de la mañaneta de Planeta 96.9. 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
0: Recuerda, recordemos el calendario para hoy. Ya el güey les va a contar qué tiene mañana, viernes, el sábado y el domingo, para que vayan preparando sus agendas mundialistas. ¿Qué hay para hoy? Hablamos de inauguración. En 5 minutos arranca oficialmente la inauguración. No está programado para las 12:30 hora de Colombia.
1: En 5 minutos, como dice el canario, será la inauguración del mundial y en ese mismo estadio, en el Estadio Azteca, van a jugar los mexicanos, la selección de México, a las 2:00 p.m. contra la selección de Sudáfrica. Es el primer partido del mundial a las 2:00 p.m. y a las 9:00 p.m, porque solamente hoy dentro de la programación, el cronograma de fútbol, solo hay 2 partidos. El próximo partido será hoy a las 9:00 p.m, Corea del Sur y Chequia. Hay un oyente que me estaba diciendo, ¿por qué dice Chequia? Así aparece.
2: República Checa.
1: Es República Checa o Checoslovaquia. Bueno, aparece, para resumir, aparece Chequia, no me lo estoy inventando, sí. Aparece Chequia dentro, no es que yo estoy desinformando como me dijo un oyente.
0: Pero Checoslovaquia ya no existe, ¿no?
2: Pues sí, es que eso
1: sí, de República Checa. Entonces, no lo ponen República Checa, sino que ponen Chequia con la bandera. Esto es
0: partido que, entre otras cosas, sobre el papel, y no vamos a meter mentiras, no resulta nada interesante. Tal vez sí, no. Porque es mundial y bueno, ya uno quiere ver el mundial, es otra cosa. Pero sobre el papel, no me digan que ustedes dejarían de hacer algo por ver Corea del Sur versus Chequia.
1: Mientras que el de México-Sudáfrica será en el Estadio Azteca, este que les digo, Corea del Sur-Chequia, es en el Estadio de Guadalajara.
0: Güey, ¿para mañana qué hay?
1: Gordo.
2: Para mañana, Canadá-Bosnia y Herzegovina, que ese partido será a las 2:00 p.m. y ese es el grupo B. Del grupo D, que está Estados Unidos, anfitrión. Uy, tengo un video buenísimo de eso. Anfitrión. Estados Unidos, Paraguay, ese partido será a las 8:00 p.m. El sábado, si hablamos de fin de semana, pues estará el encuentro entre Qatar y Suiza, que son del grupo B, 2:00 p.m. Para el sábado también, aquí hay un partido, pues ya que usted diría esos interesantes, ver a Brasil jugar el mundial y arrancar en el grupo que está en el grupo C frente a la selección de Marruecos. Ese partido va a las 5:00 p.m.
0: ¿Ese es cuándo?
2: El sábado. De hecho, el sábado hay 4 partidos. O sea, el sábado hay buen plato futbolero, como dicen, con este partidazo. Haití-Escocia. Ya es grupo C, no, la verdad, pero pues forma parte de la programación. Ese será a las 8:00 p.m. Y el partido, este sí es tarde, 11:00 p.m. Australia frente a Turquía. Australia-Turquía. Eso es para el sábado. Domingo.
0: ¿Y el domingo qué hay? Domingo, día de descanso. Prográmense para ver el mundial. Los siguientes partidos.
2: Siéntense a ver al mediodía Alemania-Curazao.
0: Qué miedo ese partido.
2: Grupo E. Grupo F. Está el partido que ya es de las...
0: El miedo es por... Perdón. Por alguien dice porque dice que qué miedo. Digo, es porque el otro día yo comenté acá que... Que podría ser un partido de goleada escandalosa. Podría ser.
2: Esperemos, ¿no? Curazao, que en esos amistosos que jugaron, veía por ahí algunos comentarios, decías que Adidas odia a la selección Colombia definitivamente, porque el uniforme de Curazao, súper bonito. Ajá. No sé si lo has visto.
1: De hecho, es de los mejores, de los más lindos, o sea, es catalogado como uno de los uniformes más lindos del mundial.
2: Entonces, Es que Adidas definitivamente odia a Colombia, ¿o qué? ¿Qué es lo que pasa? ¿Qué? Porque Curazao tiene un uniforme más bonito. Bueno,
1: y el ese domingo y el de también, Jamaica, ¿se acuerda que eso lo envió Gus, creo?
2: El domingo a las 3 de la tarde, el partido será el de Países Bajos o Holanda, en este caso frente a Japón. Y el mismo domingo también que tiene
0: ese cuatro, está bueno, no olviden que Japón aparece entre los llamados a ser la gran revelación de este mundial.
2: Por lo que contábamos aquí, la forma en que ellos se han preparado desde tan pequeños, desde tanto tiempo.
0: Tienen un proceso, un proyecto.
2: Un proceso muy largo, es verdad. Bueno, y ese domingo, que también tiene cuatro partidos, se completa la fecha con Costa de Marfil frente a la selección de Ecuador. Seguramente hay muchos, estaremos haciéndole fuerza a Ecuador a las 6 de la tarde. Y ya cierra la jornada a las 9 de la noche con el partido entre Suecia y la selección de Túnez.
0: Cordocello, ¿cómo estamos? De cuentas, digo, de cuentas mundialistas y del apoyo y todo esto.
1: Hay que validar al aire las pollas de Evelyn Barrios, Joana Quijano y Carolina Ortiz. Son las tres oyentes que dijeron cómo se le apodaba a los jugadores de Alemania, Argentina y España, si no estoy mal. Bueno, y le debo...
0: No, era Francia, eso, Argentina, Francia y Portugal.
1: Eso, Dembélé, Messi y Cristiano. Entonces, estas niñas deben de mandar sus pollas, ya le pongo aquí cómo quedaron los resultados. Y le estoy debiendo quiénes se clasifican con la pregunta que usted hizo, la última.
0: La tendencia TVT hoy, tendencia TVT de fútbol colombiano, apodos, a quién les dicen o le decían el loco, el coloso y el palomo.
1: Bueno, en ese orden de ideas usted dijo que se clasificaba el 10, el 20 y el 30. Entonces me voy hacia el primerito que contestó. El primerito que contestó fue Héctor Rincón Zapata.
0: Pero él no clasifica.
1: Pero no clasifica y de ahí para adelante pues arranco a contar. 1, 2, 3, 4, 5, 6, 7, 8, 9, 10. El 10 contestó Higuita, Rincón y Albeiro.
0: Es correcto, el loco es Higuita. El loco René Higuita, así le dicen a René. El coloso es Freddy Rincón, alma bendita. Y el palomo también, alma bendita, Usurriaga, Albeiro.
1: Albeiro.
0: Entonces está bien contestada la pregunta.
1: Bueno, entonces Samuel Tobar, Samuel, señor, rapidito a la velocidad de la luz, mande su polla mundialista. Samuel Tobar, el 10, ahora voy para el 30, para el 20. 10, entonces aquí voy 11, 12, 13, 14, 15, 16, 17, 18, 19, 20, vea, Caroline Gutiérrez, Higuita Ortiz Usurriaga,
2: Higuita no,
1: Higuita, ¿sí está bien? Higuita Ortiz Usurriaga,
0: no,
1: ay, no, Ortiz te creo, no. Que, ¿Ortiz no?
0: No,
1: ay, parce, entonces voy a la de arriba, Anthony de Ávila, Freddy Rincón Usurriaga.
0: No.
1: No, voy para arriba. Higuita Rincón Usurriaga.
0: Correcto.
1: Hoy fue el Día de las Mujeres, vea. Karen Benavides, en
0: hola,
1: su
0: Karen,
1: orden.
0: Hola, bienvenida.
1: Aquí te estoy contestando con el Trionda y espérate, pongo aquí yo Karen Benavides. Listo. Y de ahí cuento hacia el 30. Entonces, pongámoslo aquí, 21, 22, 23, 24, 25, 26, 27, 28, 29, 30. Aparece como clínica de calzado, vea usted, clínica de calzado, número 6970, dígame su nombre ya porque puso René Higuita, Freddy Rincón, Albeiro Usurriaga.
0: Sí, esos son los tres, gorda.
1: Que me mande su nombre completo a la clínica de calzado para ponerlo o ponerla a jugar. Son los tres, últimos tres oyentes.
0: Los tres jugaron con Colombia y muy protagonistas, entre otras cosas. No lo hicimos teniendo en cuenta si habían jugado o no con Colombia. Eran apodos de jugadores colombianos históricos, recordados. Pues René es histórico de nuestra selección, claro, cómo no. Infortunadamente, pues de una selección que tenía una nómina muy buena, pero que nos hizo pasar duros y amargos momentos por las eliminaciones en Estados Unidos, por ejemplo, en aquella jugada en la que sale a disputar una pelota. ¿Y quién
2: pero
0: le quita
2: eso
0: la pelota?
2: Fue en Italia 90.
0: Eso fue en Italia 90, sí. ¿Quién le quita la pelota? Roger Mila.
2: No, recuerdo, ¿cómo se llama?
0: Roger Mila. Y nos hacen un gol y una salida típica de René, pero fue el hombre del escorpión también en algún momento con la selección Colombia. El coloso Rincón, pues qué más que le hace ese golazo, el gol más celebrado en la historia del fútbol colombiano.
2: Pasará otra ronda, claro.
0: A la selección de Alemania. Y el palomo, El Palomo también con la Selección Colombia. De hecho, un gol del Palomo es contra Israel en un repechaje, ¿no nos da una clasificación?
2: Sí. Ese dato lo habían dado en algún momento, lo había habido también en radio. Y porque yo no tenía como tan referenciado al Palomo Zuriaga en selección, pero decían
0: claro. Sí, claro, pero él hace un gol que nos da una clasificación. Bueno, ahí está Gordamán y sus pollas porque las vamos a validar. Y el güey prepara la del güey, el canario la mía y la gorda la de ella. Pero antes, no olviden que tenemos hoy lanzamiento de DJ Dandres, fanáticos del reggaetón clásico. J. King y Maximan ahora tienen su mix producido por el más grande y mejor productor de Colombia, DJ Dandres.

La fanaticada de la vieja escuela del reggaetón se ha dado un gustazo oyendo esta producción, este lanzamiento de Dandres. Claro, se les tocó la época del perreo a los J-King y el Maximan. Ya hace parte de la colección de reggaetones de DJ Dandres de Radio Planeta. Está Daddy, está Zion, está Don Omar, están los Pitbull, Alexis y Fido, está Joel, Randy, Tito el Bambino, como Tito el Bambino y como Héctor y Tito, Héctor solo. Tenemos la nueva generación desde la época de Jay Álvarez, pasando por Nicky Jam, todos. Y hoy sumamos uno más, el de J-King y el Maximan.

0: también que Jay Kinney y el Maximan en algún momento se juntaron con Joel y Randy para hacer algo que se llamó Casa de Leones, un proyecto que fue muy exitoso, pero que duró poquito. Era un proyecto de juntar a Jay Kinney, Maximan y me falta uno. Eran cinco, eran Joel, Randy,
1: Gelo Star,
0: sí señor, muy bien, punto para el güey, eran cinco. Con ese sonido estamos ya en la recta final de la mañaneta de Planeta La Gorda, el güey, el canario. Oye, a propósito, en materia de música, no les había dicho nada sobre el libro de la vida y de la música. Y hoy para Jueves TVT nos caía perfecto, pero pues...
2: No, amigo, Shakira me está esperando en la inauguración.
0: Nuestro TVT gorda se diluyó. El mundial hasta con el TVT acabó.
2: Por favor, por favor.
0: Pero gorda, hoy. Usted no le tocó, pero a muchos sí les tocó esto.
2: Ni me quiere.

0: Gorda, pero no me diga que esto no lo ha oído nunca. Esto sí lo tiene que haber escuchado.
1: Por supuesto, sí, claro.
0: Graham Russell, cantautor, músico, fundador del famoso dúo Air Supply.
2: ¿Esa es de Hay un mosco en el arroz?
0: Sí, esta es la de Hay un mosco en el arroz.
1: Hay un mosco en el arroz. 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
0: Tan, tan, 76 años.

0: A propósito de Joey Hernández, ahora que los mencionábamos, perdón por el cambiecito ahí, pero bueno, es la variedad, ¿no? Uno que se juntó con Joey Hernández para pegar una canción que se llamó Pónmela es Julio Voltio. Julio Voltio cumpliendo años también, este reggaetonero, pero que también le metió duro a la salsa, que está cumpliendo 49. El hombre que se juntó con Andy Montañez.
1: Vaya Andy, ¿qué está pagando? Pago con Zul, salsa.
0: Para la canción En Mi Puerto Rico, ahí está Julio Voltio. También se juntó con Jerry Rivera.

0: u otro reggaetón de esa época de la vieja escuela, donde Julio Voltio se juntó con Residente Calle 13 para la versión de Chulín Culín Kun Fly.
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0: Incluso en Colombia tuvo junte con la gente de Shock Hip Town cuando hicieron la versión de ¿De dónde vengo yo?

Humberto Luis Gómez Rivera, puertorriqueño, de grandes orquestas, de grandes producciones en Colombia con Nietzsche, pero también en solitario. Pegó esta. Bueno, un día como hoy partía Tito Gómez. ¿Les gustaba la voz de Tito Gómez? Espectacular.

0: manera conmemorativa tiene una cerveza con la imagen del Pollo Birra y de Rafael Orozco.
1: Ah, ¿no?
2: ¿En serio?
0: Sí. Ah. Ya la están promocionando, salen los dos ahí.
1: ¿Cómo se llama la? La
2: Balvin en el mundial, vea.
1: La colección.
0: Pues no sé, es una edición,
1: Edición, pero ¿cómo se llamará?
0: Voy a mirar, como no recuerdo, sino que la vi ayer ahí sin oír el audio, sin ver mucho, pero los vi a los dos ahí. Cerveza Águila. Y él le hacen este homenaje al Pollo, sale el Pollo y sale Rafael Orozco. ¿Cuánto bueno, que están cumpliendo el binomio? ¿40 es la cosa? ¿Cuántos?
1: Estaban celebrando, sí, de hecho en el Festival de la Leyenda Vallenata.
0: Claro,
1: fue el homenaje.
0: Entonces les hicieron este de Águila Light, exactamente.
1: Bueno, un día como hoy en Barranquilla, y muy joven, a los 38 años, partía de este mundo Rafael Orozco.
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1: Por si algo, aquí en Planeta tenemos dos mixes de buenísimo. Rafael Orozco.
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0: Lata, edición especial del Binomio de Oro.

0: gorda en el mundial.
1: Canalla cantó Maná, cantó Belinda, actualmente en el escenario está Balvin, acaba de salir del escenario Ryan porque cantaron una canción de su nuevo álbum que se llama Uno a la Vez, Ryan con un estilo con Carriel al, puesto, y Balvin salió en su carro que lo ha identificado, un carro, ustedes saben, el carro, el rayito, el rayo, como le dice, sí, el rayo, salió en su carro con los bailarines puestos en escena y actualmente es Balvin solito. Cantando, ha tenido mayor participación. Exactamente, es la canción que está interpretando con bailarines alrededor. En la inauguración ha tenido mayor participación Balvin. Ojo. Maná y Balvin son los que más tiempo han tenido en el escenario, por llamarlo y de alguna manera.
2: I Like It Like That está en versión salsa en este momento.
1: Sí, esa es salsa.
2: I Like It Like That.
1: Está bailando salsa allí.
2: Salsa.
1: Muy colorido, muy colorido.
0: Gorda, las pollas, por favor, para ir a ver el mundial.
1: No, pues gracias, ya para qué. No, mentiras. Bueno, le voy a decir. ¿Quiénes han mandado la polla? Bueno, Carolina Ortiz, que fue de nuestras...
2: Y arrancó Shakira ya en este momento.
1: Ah, sí.
2: Terminó Balvin y le entregó a Shakira.
1: Epa, epa, epa, bailando. Linda, hermosa Shakira. Bueno, Carolina Ortiz dice que el primer gol lo hace Davinson Sánchez, que la selección lleva a octavos de final, que la primera selección eliminada será Haití, que llega más lejos Cristiano que Messi, que Colombia gana con Uzbekistán, empata con el Congo y empata con Portugal. Mbappé será el goleador del Mundial, Portugal, la final será Portugal versus Holanda y el campeón será Holanda, es la polla de Carolina Ortiz. Otra que envió sus pronósticos fue Evelyn Barrios, que fue de las clasificadas en la ronda pasada. Ella dice que el primer gol de Colombia lo hace Luis Díaz, que Colombia llega a cuartos de final, que la primera selección eliminada será Congo. Vea, oiga, esto es la, esta creo que es la primera oyente que dice que Congo va a ser eliminada. Es la única oyente que ha dicho de los 116 que jugaron polla, ella. Le llegará más lejos Messi que Cristiano, dice que Colombia con Uzbekistán gana, con el Congo gana y con Portugal empata, que el goleador del Mundial será Kylian Mbappé, que la final será Francia-Brasil y que el campeón será Francia. Es la polla de Evelyn Barrios. De estas mujeres que se clasificaron, me hace falta la polla de Johanna Quijano. Me imagino que por tiempo no la vamos a poder validar al aire, pero mañana la decimos. Y de esta segunda tanda, Samuel Tovar ya envió sus pronósticos. Samuel dice que el primer gol de Colombia lo hace James, que Colombia va a llegar hasta los 16avos, que el primer equipo eliminado será Qatar, que va a llegar más lejos Cristiano que Messi, que Colombia con Uzbekistán va a ganar, con el Congo va a ganar, con Portugal va a perder, que el goleador será Mbappé, que la final será Francia-Portugal y que el campeón será Portugal. Es la polla de Samuel Tovar. Dentro de este grupo de clasificados, Karen Benavides hace parte, dice que el primer gol lo hace Luis Díaz, que Colombia llega a cuartos, que la eliminada será Congo. Vea, otra mujer que pone Congo. Que Colombia con Congo gana, con Uzbekistán gana y con Portugal empata, que el goleador del Mundial será Haaland, que la final se jugará entre Francia y España y que el campeón será Francia. La polla de Karen Benavides. Y Maritza Domelines, que fue la mujer que se clasificó, que les dije que la cuenta parecía como clínica de calzado. Bueno, se llama Maritza Domelines. Hoy fue la polla de las mujeres. El primer gol lo hace Richard Ríos, que llega a Colombia a tercera ronda. Eso quiere decir que a octavos, ¿verdad? Tercera ronda sería octavos de final. Que la primera selección eliminada será Curazao, que llega más lejos Cristiano que Messi. Dice que Colombia va a empatar con Uzbekistán, ganar con el Congo y empatar con Portugal. Que el goleador será Kai Havertz. Es el primero que dice, es la primera mujer que dice.
0: No. Ah, bueno, ya han dado Havertz, antes lo han dado ya.
1: Ah, sí, ah, bueno, sí. Havertz. La final sería Portugal-Alemania, el campeón será Portugal y quedaría por validar la polla de... aquí en este grupo ya quedó. La única polla de los últimos clasificados es la de Johanna Quijano.
0: Que Johanna, te digo una cosa, si en no el transcurso hoy, del día de hoy no llega tu polla, ya te quedas por fuera.
1: No,
0: porque...
1: le voy a decir una cosa, no me la puede mandar antes de la... O sea, me la tiene que mandar antes de las 2 de la
0: tarde.
1: Antes
0: de las 2, sí, antes de que se juegue el primer partido.
1: Sí, si no me la envía, si a las 2 de la tarde no tenemos la polla de Johanna Quijano, inmediatamente queda sin la capacidad de sus pronósticos.
0: Quiero recordarle los puntajes de cada una de los ítems para que lo tengan en cuenta. Ojo, para que ustedes vayan llevando su cuenta también allá de cuánto suman en cada acierto. Para la pregunta, ¿qué jugador anota el primer gol de Colombia? 50 puntos. Para hasta qué ronda llega Colombia, 20 puntos. Para primera selección eliminada del Mundial, 25 puntos. ¿Quién llega más lejos, Messi o Cristiano? 30 puntos al que acierte. No olviden que si los dos se van en la misma ronda, suman los dos. Suma el que haya dicho esa ronda. Colombia, Uzbekistán, 20 puntos. Colombia, Congo, 20 puntos. Colombia, Portugal da 40 puntos. El goleador del Mundial da 50 puntos. La final da 100 puntos y el campeón da 150 puntos.
1: Listo.
0: Tengan en cuenta ese detalle.
1: Y ya le tengo la polla de Johanna, que entre todos los mensajes no la habíamos leído, sí la había mandado. Rápidamente le digo, ella también la mandó escrita. ¿Quién hace el primer gol? Luis Suárez. Colombia llega hasta octavos de final. El primer eliminado será Nueva Zelanda para Johanna. Quien llega más lejos es Cristiano. Colombia con Uzbekistán gana, con el Congo gana y con Portugal empata. El goleador del Mundial será Haaland. Quienes llegan a la final será Países Bajos versus Portugal. Y para Johanna el campeón será Portugal. Con esto quiero decirle que son 116 oyentes que están disputando la polla mundialista Planeta.
0: Faltan tres que no entran en esa misma polla, pero es una pollita aquí. Una pollita ahí.
1: ¿Qué me voy a ganar?
0: 60 lucas, gorda.
1: ¿60 lucas? Uy, no, ¿cómo es que robustezamos? ¿Cómo es que dice? Sí, robustezamos, no.
2: No.
1: Bueno, pongamos más gordo ese premio. Ay, no, ustedes están estes.
0: Está gorda, es por hacerla.
1: Ustedes están estes.
0: Fernando bueno. Peña dice, anoche in extremis llegué a la emisora por mis sobres. Les digo que valió cada segundo la pena el viaje. Los sobres están benditos. Me salió la min, me salieron tres escudos que no tenía. De 42 láminas me sirvieron 27 de las que me gané con Planeta.
2: ¡Ay, fue chica!
0: Camilo Beltrán nos había hablado desde Nueva York y dice, no, Cana, es cierto lo que dijeron todos los oyentes. Acá no hay mucho ambiente de fútbol. Cuando hay público latino cercano, uno siente alguito. Pero los gringos, el mundial, poco o nada. Les importa ni siquiera su misma selección. Uno no ve ni banderitas, ni caritas pintadas. Y en los negocios gringos, no hay ambiente de fútbol. Edwin Amada dice, buenos días, ¿será posible que suene Latinoamérica de Calle 13? Gracias, ya hoy no alcanzamos, querido
1: hoy no.
0: Edwin.
1: Qué pecadito.
2: Dice Juan, número terminado en 5841. Buenos días, muchachos. Acá en Toronto, Canadá, acá está todo muerto, nada de ambiente. Si no quiere sentir la vibra de la FIFA, hay que ir al centro. Dice si no quiere, o sea, si uno quiere. Si uno quiere sentir la vibra de la FIFA, hay que ir al centro o ir a las áreas donde están los latinos. Y él nos escribe, bueno, él habla desde Canadá.
1: Más abajito, bueno, cuando preguntábamos cómo se vivía en el resto del mundo, Kiko Sánchez dice, ¿cómo vamos, muchachos? Con las nacionalidades de los jugadores están así, que en Francia la gran mayoría no son de ese país. Aquí ya lo habíamos hablado. Dice, luego Anita dice, hola, hola, chicos, estoy triste, aquí en Jacksonville, la Florida, no pasa nada, estuve buscando decoración del mundial y nada, no hay nada de ambiente futbolero y yo que soy bien apasionada al fútbol, esperemos que el 27 en Miami sea diferente, aquí solo hay decoración por todo lado del 4 de julio.
2: Hay un audio, bueno, se envía por acá Pipe Díaz Ferreira, saludos desde Nueva York, dice que escuchemos el audio. Eduardo Castaño dice, Canario,
1: ya lo voy a.
2: Para nada, aquí no se respira ambiente mundialista, si no es por los sitios latinos como almacenes o restaurantes que sí están metidos en el cuento mundial, eso estaría totalmente muerto. Por mi trabajo debo moverme por todo New Jersey, parte de Nueva York, y no pasa nada, aquí a estos manes les gusta, es otra cosa.
0: En cambio Pipe Montaño en Ciudad de México dice que allá sí hay ambiente. Dice Cana, el ambiente de Ciudad de México es totalmente diferente, acá los centros comerciales desde el aeropuerto lo decoraron con motivos del mundial, las calles principales por donde van a pasar los turistas las pusieron más bonitas, los arreglaron y los restaurantes ni se diga, los mexicanos son muy fanáticos al fútbol, tanto como nosotros.
1: Dice, ahorita que Pipe Díaz nos dice que escuchemos el audio, pues esperemos, miremos a ver qué fue lo que nos dijo.
3: Buenos días, saludos desde Queens, New York. Referente a la pregunta del Cana, no, acá la verdad, o sea, el ambiente lo estamos poniendo nosotros los colombianos, pero pues porque es como el deporte de nuestro país, ¿me entiendes? Pero en sí como ambiente mundialista, como en otros lados, no, o sea, para hacer sede, no. La gente está muy disgustada con los precios, o sea, son precios absurdos, la verdad. Por ejemplo, yo voy a ir a ver un partido de octavos de final, que no sé quién sea, ojalá caiga Colombia. Y para ir a New Jersey, el boleto vale $12 de tren. Lo están en, ahora están 150, entonces está, ¿entendés? Está absurdo. Pero como tal, ambiente no. El ambiente ahorita mismo son los Knicks en la NBA, que están en las finales y anoche ganaron. Y la ciudad está hecha un desastre porque acá también se ve eso. Saludos, muchachos. Saludos a los mejores.
1: Vale, todo bien.
0: Qué buen reporte. Qué buen reporte. ¿Quién es?
1: Pipe Díaz Ferrer, que nos había dicho. Luego Dani Segura también aportó. Dice, buen día, banda. Dice mi Angie, pero es que Portugal jugó contra Nigeria y todo el partido los nigerianos a muerte. No como los campeones, lo pone entre comillas, que dizque jugando contra Islandia, partidos acomodados, como los que les gustan a los argentinos. Ahora dígalo sin llorar.
2: Ahora dígalo sin llorar.
1: Por
2: no.
1: Fin llegó el día.
2: Y lo de Cristiano fue mentira, o sea, se los comió de mentiras. Dice, se los comió de verdad.
1: Dice, por fin llegó el día. 4 años de espera, hoy los hombres somos más felices y volvemos a ser niños con el tema del mundial, hablando Dani Segura con él.
2: Lorena Zuluaga Cana, mira que mi esposo trabaja desde acá con una empresa en Estados Unidos y me cuenta que cero. Que para ellos es un evento que pasa pues sin ton ni son, que el fútbol no es su fuerte, muy diferente a hace unos meses que estaban en furor con el Super Bowl. Su sede principal es en Los Ángeles.
0: La de su esposo.
2: La de su esposo. Está.
1: Claudia Lorena.
2: Bueno, ya rapidito, o sea, el tema de lo que hemos percibido por parte de los oyentes, de 1 a 10, o sea...
1: No, cero.
2: Cero.
1: Sí.
0: Oscar habló de otra cosa, habló de la situación ayer en Univalle, dice, buenos días, no he leído ni escuchado a los medios de comunicación rasgándose las vestiduras por el acto terrorista del día de ayer realizado por la primera línea, capuchos de Univalle, ni tampoco a las zurdas feministas con la pañoleta morada, dice Oscar. Esta mañana la gorda en la actualidad de la ciudad contó.

0: fútbol. Entonces, esa pasión, esa emoción que nosotros sentimos por el fútbol, aquí no se siente. Pienso que de pronto se debe sentir un poco más como para las personas que están en Miami, en la Florida, pues hay mucho más colombiano, hay más latino, entonces pues pienso que para allá se debe sentir un poco más, pero aquí realmente para nada, muy, muy, muy poco.
1: Siento que la va a pasar.
0: Un abrazo.
1: Que la va a pasar mejor la gente.
2: Un abrazo para ti.
3: Gracias, Claudia Lorena.
1: En México, por ejemplo.
2: Sí.
1: Y aquí, devolviéndome rapidito, el que fue y tuvo la oportunidad de ir a Brasil, entonces pudo estar en la fiesta más grande de los mundiales.
2: Sí, son
1: yo.
2: Culturas muy claro, futboleras.
1: Claro.
2: Juan Charonga dice, señores, un comentario sobre la estupidez del gobierno actual. Hoy en muchas empresas, por el espíritu mundialista, dejaron ir a trabajar con la camiseta de la Selección Colombia. Y adivinen, algunos zurdos no se la ponen que porque es campaña de El Tigre. Hace una reflexión sobre el tema del querido Juancho Arevalo. Yo siento que la camiseta la está poniendo todo el mundo.
3: Todo el mundo. Sí, no, pues.
2: Más allá el que le ponga pendejada a eso, pues. La camiseta es para todo el mundo.
1: No, pues yo me la pongo, yo no pienso en nadie, la verdad.
3: Sebastián nos escribió, dice, juega en Argelia porque su papá es de descendencia de ese país. Luego dice, o sea, es nacionalizado argelino. Sin embargo, en las inferiores jugó con la selección de Francia solo hasta el 2025. Fue autorizado por la FIFA para jugar con Argelia. Dice, alcanzó a ser campeón de un campeonato europeo sub-17 con Francia. Hablando okay. del arquero, que les decía que es una de las razones por ver el mundial y que es de Argelia. Entonces nos estaba contando por qué también.
1: Cara, pero eso podría militar, se puede decir así también, militar en ambos selecciones hasta que ya llega la de mayores y ahí ya no puede cambiarse, ¿cierto? Sí, pero en las inferiores lo puede hacer. Ese es como el tema con eso, para que entiendan el por qué sí lo pudo hacer ahí y luego ir a la selección ya de mayores. Juli Caicedo dice, hola niños, ese día no, hace día de ser, no les escribía. Ajá. Quería primero saludarlos y decirles que ayer fui a Argentos Parrilla por el cumpleaños de mi mamá.
3: Epa.
1: Y los tres quedamos encantados. La comida deliciosa, la atención fabulosa. Mejor dicho, 10 de 10.
3: Ay, nos encanta, Juli. Súper, qué bueno, chévere. Los oyentes que vayan se enamoran.
2: Laura Cataño dice, ay no, yo muero por un hombre del mundial, Declan Rice. No solamente porque es no solamente porque es bello como hombre, sino porque hombres que hagan respetar, que valoren lo que tienen al lado, independientemente de si es bonita o no, pues valen la pena. Hoy lo material, lo superfluo, lo que solamente ven los ojos, es lo que a muchos les lleva a decidirse por una pareja. Este hombre es admirable, lo amo.
3: Dice Juliano Bando, saludos people, abrazo de gol. Dice, Lucas Zidane jugó en su momento en la sub-17 de Francia, pero decidió jugar para Argelia por su ascendencia paterna, sus abuelos argelíes. Alguien dirá que tenía más opción en Argelia que en Francia para ir al Mundial, y sí, y literal que sí.
1: Harrison Ipia, y le respondo aquí para que, bueno, se venga de una acuarela, porque él me pregunta, dice, si aquí en acuarela van a pasar el partido México a las 2, aquí van a pasar
3: todos
1: los partidos, van todos acá con pantalla gigante, todo el tema. De hecho, ahorita va a estar allá entregando premios.
3: No me diga.
1: Sí.
3: ¿Voy a poder concursar?
1: Sí, llega y puede participar.
3: Ay, qué bueno.
1: Sí puede participar.
3: Paola Andrea Aroca nos pregunta.
1: El número 8, yo soy el ganador.
3: Ay, güey.
1: Una rifa,
3: dígame
1: el 8.
3: Si es la manzana o la pera.
1: El 8. Y cuando diga que un animal, diga que el hornito.
3: El hornito. Uy, parce, porque en esas rifas de niños que el ornitorrinco, un niño jamás va a decir ornitorrinco. Paula Andrea Aroca dice, hola muchachos, ¿saben si mañana vamos a poder conseguir sobres de laminitas en la Cambiatón? Pues yo no sé si hay oyentes que vayan a vender.
2: Nosotros
3: sobres
2: tenemos
3: de
2: laminitas para regalar mañana en la Cambiatón. Mañana
3: ya tengo oro.
2: 4 de la tarde.
3: Yo tengo oro, ¿verdad? Tengo aquí unos sobres, pues ya tienen dueño. Bueno, ¿quién más nos escribió?
2: Freider dice, buen día, planeta. Sí, aquí son muy pechifríos. Sí van a haber fanfest, sí van a haber algunos fanfest en un estadio, pero es más para los turistas y los aficionados, sí, que la gran mayoría son latinos los que van a los fanfest.
3: Sí. Karen Benavides me dice, gorda, suerte con tu polla, vamos con esos por esos 60 lucas, pero full. Bueno, vámonos, ya.
2: Dice Juancho Arango Cana, algo del mundial. La FIFA se quedó encartada con gran cantidad de boletas sin vender por los costos tan altos y están empezando a regalarlas a fundaciones de niños. ¿Qué tal esto, ah? Es el colmo, eso dice Juancho Arango.
1: Te voy a contar rápidamente, ayer dando una chequeadita a boletería, pues a ver, lo que les decía, Colombia-Uzbekistán a 268

0: $268 biboletas. A $268, sí, que la verdad es un muy buen
1: precio. Es cómodo, ajá.
0: Porque si hay unas más costosas, obviamente, que si están más elevadas, hay boletas, también depende la ubicación, ¿no? Hay de $800 y en tiquetes de aquí a México, si usted quiere darse la voladita, yo que estaba por ahí como mirando, a ver, como, para acostarme aburrido. Colombia y Cali, México, 8 millones de pesos, ida y vuelta. Hay de 5, hay también uno de 2.800.000, lo hay, solamente que la escala sí es como de 14 horas, hay que hacer 3 paradas, lo lleva usted a todos lados, va hasta el África, vuelve, lo deja en El Salvador y después lo tira a México. O sea, una escala larguísima, 14 horas, por si algo.
2: El ingeniero Elber está por acá el día de hoy, dice: feliz y bendecido jueves, familia Mañaneta. Ronaldinho es y será siempre la sonrisa del fútbol, el único capaz de poner hasta el Bernabéu a sus pies goleando al Real Madrid con el Barcelona. Simplemente prefirió más la noche, si no, ni Messi ni Cristiano lo igualarían. Y aún así, con todo y lo rumbero que fue, su magia le dio para ganar al menos una vez todos los títulos a nivel de selecciones y clubes que se pueda ganar alguien, incluyendo Champions, Libertadores, Mundial y Copa América. Si hubiera podido jugar la Euro, seguro también la gana.
1: Vero Espina acá me comentaba, participó cuando pusiste al Palomo. Dice: curiosamente el Palomo no lo llevaron al Mundial.
0: No lo llevaron.
1: ¿Nunca?
0: Y no parte del tema eliminatorio, sino...
2: Clasificó a la selección, pero no lo llevaron. Escangol manda un video viral hoy. De las imágenes virales de hoy es que esta mañana los medios estaban cubriendo en el Estadio Azteca la previa del partido y de la inauguración. Y Benedetto, el famoso periodista de piso de tantos canales, bueno, los más reconocidos de Argentina y de los que mejor hace ese trabajo, estaba en la grama del estadio y se percata que va llegando Shakira. Y entonces rompe la transmisión porque él se va por su foto con Shakira. Shakira va llegando con su cuerpo de seguridad, él se acerca por un ladito, le pide la foto y Shakira le concede la foto a Marcelo Benedetto.
1: Que ya apareció.
2: De las imágenes virales, esa del día de hoy.
1: Que ya apareció Benedetto también en el 2018, se tomó la foto con... se me olvida la cantante del momento porque hizo exactamente lo mismo. Entonces, que el 2018 y ahorita que está cubriendo 2026, pues ahora con Shakira.
0: Y esa rápidamente para contarla, para que no se nos quede, porque ya que hablas de esas que son virales, también la del periodista, que es un joven que tiene una discapacidad en este caso, está en silla de ruedas, y está Messi pasando, lo entrevista Messi, le presta toda la atención, le da la mano, él tiene un problema, digamos, como en el habla, pero se le entiende, hay una dificultad, pero se le entiende. Y lo destacaron primero, destacan a Messi por atenderlo de tan buena manera, por prestarle atención, y destacan a este joven, que es un venezolano, lo destacan por las buenas preguntas que hace. Él tiene un medio de comunicación, tiene un portal y él hace unas muy buenas preguntas. Hasta lo destacan periodistas súper importantes y famosos que dicen: muy bien abordado, muy buenas preguntas de lo que él le dice. O sea, preguntó él mejor de lo que respondió Messi. Porque Messi responde: sí, pensaremos lo mejor para el equipo. Bueno, sí,
2: cositas, siempre.
0: Cositas básicas, pero le presta toda la atención, muy atento. Entonces fue un, digamos, como un video muy bonito.
1: Y para destacar rápidamente...
0: Una cuadraplegia, ¿sí? ¿Qué era lo que hablábamos?
1: Sí, una cuadraplegia. Tiene y pues un problema, un tema en el habla. Sí. Rápidamente está siendo muy viral la presentación de Balvin, se lo van a encontrar y seguramente mañana será noticia, pero de entrada, Balvin bailó salsa, lo dijo el güey ahorita, pero aparte de I Like It Like That, el rey del Bugalú, ¿sabes? ¿Te acuerdas de esa canción?
2: Claro.
1: Soy el rey del Bugalú. Bueno, es tendencia, y es tendencia por lo mismo, por la fusión de ritmos, pero sobre todo la salsa, que sigue apareciendo con los artistas del género urbano que se apropian de ese tipo de canciones. Entonces, para que no lo pierdan de vista, Alejo, porque seguramente va a ser tendencia.
2: Alejo Hadaza sobre la noticia de Aida Quilcue dice: gordita, qué pena, él no la atacó. Él dijo que el tema es no es de títulos, era de conocimiento de lo público.
1: Ah, pero y yo no dije que lo habían atacado.
2: No, pues. Simplemente contaste la noticia.
1: Sí, conté la
2: y
1: noticia.
2: Y Luis Ángel dice: mi esposa me pregunta de quién estaban hablando cuando estabas hablando de maltrato, y que él le respondió: nah, de un pato ahí.
1: ¿Cómo?
2: Mi esposa me preguntó de quién estaban hablando cuando estábamos hablando del tema de maltrato, y yo le respondí: nada, de un pato ahí, del tema de
1: Claro, por el tema del personaje de Sábados Felices, así le dicen.
2: Bueno, gorda, llegó el momento esperado. Su polla.
1: ¿Yo primero?
2: mi polla y la polla del güey. Arranca el güey.
1: Sí, arranca el güey. Hágale pues.
0: Bueno, pregunte.
1: Yo le pregunto, bueno.
2: ¿Qué jugador anota el primer gol de Colombia en el Mundial?
0: Ese era el que me faltaba. Pero voy a poner a Arias.
1: No,
0: voy a poner
1: marica.
0: Arias.
1: ¿De verdad?
0: Póngame a Arias, sí, póngame a Arias.
1: Ah, espérate. Entonces.
2: Apunte, si no, ¿cómo hacemos? Chufado,
1: pongo Arias.
0: Listo.
1: Listo.
2: ¿Hasta qué ronda llega Colombia en el Mundial?
0: Cuartos de final.
1: Ok. Pregunte, pues.
2: Primera selección eliminada.
0: Nueva Zelanda.
1: Listo.
2: ¿Messi o Cristiano? ¿Quién llega más lejos?
0: Pues Messi.
2: Colombia contra Uzbekistán.
0: Gana.
2: Contra sí. Congo.
0: Empata.
2: Portugal.
0: Gana.
1: ¿Le gana Portugal? Ay, este pecado, este pelado.
2: ¿El goleador del Mundial?
0: Olise.
2: ¿La final?
0: España-Francia.
2: ¿El campeón?
0: España.
2: Ok. Gorda, voy con la suya.
1: Listo, hágale.
2: ¿Qué jugador de Colombia anota el primer gol?
1: Luis Suárez.
2: ¿Hasta qué ronda llega Colombia?
1: Hasta octavos.
2: La primera selección eliminada.
1: Curazao.
2: ¿Messi o Cristiano? ¿Quién va más lejos?
1: Por supuesto que Messi.
2: ¿Colombia-Uzbekistán?
1: Gana.
2: ¿Colombia-Congo?
1: Gana.
2: ¿Colombia-Portugal?
1: Empata.
2: ¿Goleador?
1: Harry Kane.
2: ¿Final?
1: Argentina-España.
2: ¿Campeón?
1: España.
2: Le doy la mía.
1: Listo, hágale.
2: Pregúnteme.
1: ¿Quién anota el primer gol?
2: De Colombia, Luis Suárez.
1: ¡Ay, también! ¡Ay, canario! ¡Millines! Yo un momentico que estoy buscando las preguntas porque se me olvidan. Espere un momentico. Ahorita ya lo apunto aquí. Listo. ¿Hasta qué ronda llega Colombia?
2: Colombia hasta 16avos.
1: ¡Ay, en serio, canario!
2: Estoy respondiendo para ganarme la polla. Muy si es por el corazón, lo pongo en la final.
1: Tan gurrupleta usted. ¿Cuál cree que será la primera selección eliminada?
2: Bosnia.
1: Ok. ¿Quién llega más lejos? No, pues eso...
2: Cristiano.
1: ¿Por qué no puso Messi para que se la gane? ¿Usted es más bobo? ¡Marta! ¿Qué va a pasar con Uzbekistán?
2: Gana.
1: Con el Congo.
2: Empata.
1: Con Portugal.
2: Pierde.
1: Ay, no, canario, terrible. Terrible esos pronósticos. ¿Quién va a ser el goleador del Mundial?
2: Harry Kane.
1: Ok. ¿También? Uy, canario. Parce, me vio mi polla, ¿no? Uy, ojo con eso. ¿Quién será el goleador del Mundial? Sí, Harry Kane. ¿Quién va a jugar la final?
2: Portugal, Países Bajos.
1: ¿Y el campeón?
2: Francia.
1: Ay, mira este pelado, ¿Escuchaste, güey? Portugal, Países Bajos es la final del canario. Y el campeón es Francia. Este pelado, le echó cacumen. Bueno, muy bien.
2: Oyentes, que tengan un bonito mundial. Nosotros estaremos tocándole mucha música mundialista, mucho ambiente de vacaciones. Esperamos que a ustedes les suba el ánimo, les acompañe todos estos días de mucho fútbol. Pues nosotros somos fanáticos de la salsa, del vallenato, del reggaetón, del pop, de la electrónica, pero del balón también somos fanáticos. Así que prepárense. La mañaneta pues tendrá todos los temas, pero pues mucha información mundialista, muchos premios, invitaciones. 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
3: Los Jetsons, la A y la F, tú sabes. Sobrenatural, ¿eh?

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0: Cualquier pista la vamos killing. You know what I'm saying? Es el cantante del ghetto, mi amor.
1: Bueno, pues básicamente con música de uno de los actores, o mejor, de uno de los protagonistas de esta inauguración del Mundial 2026 en México, Ryan Castro. Les estoy saludando. Ole, ¿qué más? Buenas tardes, ¿cómo van? 4:13 p.m, ¿qué han hecho? ¿Cómo va este primer día del Mundial? Bueno, ya hace unas horitas estábamos hablando de vamos a empezar la mayor fiesta del fútbol, ha iniciado el Mundial 2026. Y bueno, cuando digo que uno de los actores, uno de los protagonistas, Ryan Castro, es porque muy indirectamente, así no haya recibido una invitación formal, pues hizo el acompañamiento en la presentación que Balvin, J Balvin, hizo en la ceremonia de inauguración en México. Cantaron una canción juntos y bueno, se robó el protagonismo también por su look, por su pinta, por su carriel ahí terciado, como diría uno. Y bueno, por hacer presencia en el acto inaugural de uno de los deportes más importantes, sino el más importante en el mundo, el fútbol. Ha terminado el primer encuentro del Mundial 2026. Era entre la selección mexicana de fútbol y Sudáfrica. Ese encuentro ha quedado 2-0. Ustedes ahí, los que jugaron la polla con nosotros, la polla mundialista, vayan haciendo cachito para los que dijeron de pronto que Sudáfrica era la primera selección eliminada del Mundial. Pues aquí comienzan los pronósticos. Justamente ha perdido Sudáfrica ante México 2-0, partidazo de la selección mexicana y con un colombiano como protagonista. Julián Quiñones, un colombiano que juega en México, fue el encargado de darle el primer gol justamente en el estadio de Ciudad de México, el Estadio Azteca, a la selección mexicana de fútbol. Con este resumen de lo que ha pasado hace pocas horas en estas primeras impresiones de el Mundial 2026, les saludo, les doy la bienvenida al Junte. Recuerden que hoy pues mandamos a vacaciones a nuestros jueves TVT y les vamos a tocar de todo, lo actual, lo que está en tendencia, la variedad, todos los géneros confluyen aquí en 96.9 Radio Planeta.
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1: Y a las 4:16, pues les digo, motívense, vamos a estar 3 horitas juntos, hasta las 7 los acompaño, así que aumentarle todo el volumen a su radio, esto es Radio Planeta, este es tu mundo. De tu

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díganme si no, si esta canción no les suena como muy mundialista. Todo lo que sea de ahora en adelante, canciones que tengan como no, como un sonido característico, se van volviendo y afianzando en la fiesta del fútbol. Esta es la que conocen como Bam Bam. Yo le decía esta semana al Canario en la mañaneta, atun compam, atun compam. Oigan, hablando de mundial, pues les recordamos que mañana tendremos nuestra cambiatón. Lo que fue, fue. Yo sé que más de uno está penando con el tema de las laminitas, más de uno está pero buscando laminitas a lo que marca, porque hay unos que les falta todavía un montón de laminitas y pues tienen, pero no tienen las que necesitan. Así que esas laminitas que tienen repetidas, acumuladas, que no han podido como darle salida, bueno, mañana podría ser esa oportunidad, aún ya habiendo arrancado el mundial, para que vengan, para que hagan su cambiatón, para que revisen, para que puedan terminar de llenar ese álbum, o incluso si son... Por ejemplo, si ustedes ya lo llenaron, pero tienen todavía láminas, oigan, sean buenos ciudadanos, sean buenos samaritanos, sean buenas personas, tengan compasión con los que no han llenado ni uno. Mañana el güey, le voy a decir al güey que venga a la cambiatón, como en las anteriores, que el muchacho tiene álbum pelado. Así que si usted tiene un buen corazón, mañana podría ser feliz la vida del güey si usted trae laminitas o si puede... No le digo que intercambie con el güey porque el güey ya no tiene láminas, o sea, no tiene láminas para intercambiar. Más bien si tiene muchas repetidas y le puede venir a donar, buenísimo. Ahí les paso ese datico. 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hacer su cambiatón. Y lo más importante, lo más rico de todo, que por venir, pasar una tarde chévere con nosotros, llena de música, pues habrá premios de nuestros patrocinadores. Así que invitadísimos, mañana nuestra cambiatón a las 4 de la tarde. 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El parqueadero es gratis, así que no hay excusa para que usted no pueda llegar mañana y bueno, traiga las laminitas que necesite cambiar y a terminar de llenar esos álbumes, los estaremos esperando. Y de esta que se llama Bam Bam, pues al himno de este Mundial 2026, Shakira brilló hoy en la inauguración del Mundial. Y esta canción que ya supera los 100 millones de views en YouTube hace parte de nuestra programación de Radio Planeta, muy mundialista.

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0: Alguito del reggaetón del pasado, esta que se llama Soy Igual Que Tú, Los Pitbull, en su momento, ¿no? Alexis y Fido. Llegó el momento de hacer nuestra primera pausa de la tarde. Les recuerdo que será una pausa muy corta y que al regreso, vea, les voy a estar tocando música de Ryan, pero con Aria Vega. ¿Qué podemos hacer los barranquilleros y sobre todo con el triunfo del Yuyuyu en Barranquilla? Oiga, esta sí que sonó, ¿no? Aparte de Aria Vega, la próxima hora
1: Neto.
0: Les voy a traer banda, el grupo Firme, que a propósito estará por acá por Pereira, creo que es el concierto este fin de semana. Bueno, el grupo Firme que estuvo en Cali.
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0: También les traigo la próxima hora la salsita, cómo no, salsita. Adalberto Santiago, ¿hay algo en ella?
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0: Y como somos la emisora de la variedad, vea. La próxima hora, hablando de canciones TBT, para recordar Aventura, por un segundo.
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0: Y eso por ponerles pues una breboca de la próxima hora. Así que no se vayan a desconectar, pausa corta y vuelvo en minutos.
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0: Ahorita les hablaba de Alexis y Fido y bueno, claro, de todas esas canciones que les prometí la hora pasada, bueno, pues ahora está de Alexis y Fido, superhéroe, dentro de la hora de música en Radio Planeta. Ya son las 5 de la tarde, 24 minutos. Saludos para nuestros oyentes que están conectados con nosotros y que me escriben: gorda, ¿cómo así que hay cambiatón? Esta mañana no los pude escuchar, me escribe Aleja. Dice: ¿cómo así que hay última cambiatón? La necesito. Bueno, pues aquí la info.
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0: una salsita que no desentone, pero que por el contrario le haga a uno subir el volumen al radio, lo haga sentir a uno que ya nos está respirando el fin de semana en la nuca, porque es literal, nos está respirando el fin de semana en la nuca. Mañana es viernes, a esta hora tendremos a full la música de El Huepa de Radio Planeta, que como el fin de semana pasado, pues tiene una selección musical viernes, sábado, domingo y por supuesto lunes festivo de retorno. Tendremos este fin de semana toda la música que ustedes necesitan para acompañarse, sea que se vayan a una finca, sea que se vayan de puente, sea que se queden en casa, sea que vayan a celebrar el Día del Padre. Ese Día del Padre está más embolatado. Bueno, prepárense porque tendremos toda la muy buena música del fin de semana. La pone Radio Planeta, en el plan que sea, a la hora que sea, con quien sea y como sea. Ponga de fondo 96.9. 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Ya son las 6 de la tarde, 28 minutos. Mañana tendremos Mañaneta analizando muchos temas que hoy son tendencia, están en la actualidad, por supuesto el Mundial. ¿Qué les pareció el show de inauguración del Mundial? ¿Cómo se sintieron viendo a Shakira con Burna Boy y el Die Die? ¿Cómo les pareció la presentación de Balvin con Ryan Castro? ¿Cómo vieron a Danny Ocean? ¿Cómo vieron a Los Ángeles Azules, a Belinda, a Maná? Todos estos artistas que hicieron parte de la inauguración hoy oficialmente en Ciudad de México. Por ahí estaba leyendo algunas impresiones de personas pues que ya vieron este primer partido entre México y Sudáfrica. Como que el partido, sí, como que México estuvo allí, pero no le vieron tanta fuerza. Obviamente Sudáfrica no fue el mejor contrincante. No sé, me da la impresión como que no hubo mucho fútbol, que digamos. Y bueno, el hecho de haber tenido 2 goles la selección mexicana, pues hoy también tienen como protagonista a un colombiano, porque fue un colombiano el que anotó el primer tanto para la selección mexicana. Todo esto es resumen, todos estos balances que comienzan a generarse a partir de hoy y durante el próximo mes. Bueno, de eso estará plagada las redes sociales, los hilos de X, las conversaciones entre mientras usted espera la fila, tanquea, compra el pan en la panadería, qué sé yo. De todo eso se va a empezar a hablar y seguramente eso también lo tendremos nosotros mañana, después de las 7 de la mañana, todas esas impresiones y esas noticias en nuestra mañaneta, la última de la semana. Hablando de Mundial, mañana será nuestro intercambio de laminitas, nuestra cambiatón de laminitas. Lo que fue, fue. Será la última. Claro, pues ya empezó el Mundial, cada uno se sumerge en un tema futbolero que no va a querer perderse. Así que por eso mañana, en el segundo día del Mundial oficial, pues tendremos la última cambiatón de laminitas. Será aquí en el Centro Comercial Acuarela. Nuestro local es el local H111 y aquí afuera de nuestro local hay una plazoleta muy cómoda, amplia, con mesitas. Vamos a tener música de fondo, por supuesto, Canario, El Güey, La Gorda. Estaremos para que hagan ese intercambio de laminitas, para que aprovechen, porque están paila de laminitas, ¿no? Hoy el anuncio de Panini fue que no hay laminitas y esto es en todo el país. Así que muchos de ustedes quieren llenar el álbum, quieren tener posibilidad de, bueno, ¿cómo hago con las laminitas? Y pues mañana será un buen día, porque hay quienes les falta muy poquito, pero tienen muchas repetidas. Hay otros que les falta un montón, pero no tienen cómo intercambiar. Igual un buen samaritano que quiera decir, bueno, vea, le tengo la minita a 50 pesos. Ah, bueno, igual le gana, ¿no? Le gana. ¿Qué sé yo? Me estoy aquí imaginando algo que pudiera ser alguien que tiene muchas laminitas y que no sabe cómo salir de ellas. Habrá otros que invirtieron tanto en laminitas que ya llenaron su álbum, pero que aún tienen laminitas y sería chévere que si las tienen, bueno, vengan, porque, mejor dicho, no se van a encartar con ellas, por el contrario, le van a dar salida y muy buena salida a quienes quieran llenar su álbum. Por eso mañana los invitamos para que vengan Centro Comercial Acuarela, local H111, aquí afuera del local de Radio Planeta, donde está nuestra cabina. Vamos a partir de las 4 de la tarde a estar con ustedes, 3 horitas compartiendo, y ¿saben qué es lo chévere? Vamos a tener muchos premios de nuestros patrocinadores para que con dinámicas muy bacanas vengan con su familia, sus amigos, nos parchemos un rato, nos riamos, llenemos el álbum, hagamos cambio de laminitas y bueno, todos felices para la casa. ¿Listo? Los esperamos mañana 4 de la tarde, Centro Comercial Acuarela, Carrera 80, número 13A261, esto es por los lados de Quintas de Don Simón. Es muy fácil llegar, así que los estaremos esperando.
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